0: ¿Él me quiere?
1: Sí, aquí le marca que sí la quiere.
0: Pues yo quisiera recuperarlo.
1: Bueno, ¿usted tiene alguna foto de él?
0: Sí.
1: Bueno, entonces yo voy a necesitar que usted me traiga la fotografía de él para que por medio de la fotografía de él podamos romper ese hechizo que le están haciendo a él también por medio de una foto y sí, poder alejar a esta mujer, porque esta mujer lo ha hecho a conveniencia de ella, o sea que el daño ha sido hacia él para perjudicarlos a ustedes dos, ¿ok?
0: Ajá.
1: Entonces, ¿cuándo la espero en mi consultorio?
0: ¿Cuándo abre?
1: Todos los días atiendo consultas de 9 de la mañana hasta las 7 de la tarde, de lunes a sábado.
0: ¿En dónde está?
1: En la calle Calafia, número 567, en el Centro Cívico.
0: Yo creo el sábado.
1: Ok, el sábado estamos hasta las 7 de la tarde. No se le olvide traer la fotografía, ¿yo, hermanita?
0: Sí, gracias.
1: No se le olvide traer la foto para poderla ayudar. Bueno, muchas gracias a usted por llamarnos y comunicarse con nosotros.
0: Gracias.
1: Que Dios la bendiga.
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1: Tenemos una llamada en vivo y en directo. ¿Qué tal, hermanita? ¿De dónde me habla?
0: De aquí de Mexicali.
1: De aquí de la ciudad de Mexicali. ¿La primera vez que se comunica con nosotros?
0: Sí.
1: ¿O ya lo había hecho anteriormente?
0: Ya hace mucho tiempo allá en San Luis.
1: Ah, ok. Bueno, regáleme su fecha de nacimiento si es tan amable.
0: 24 de febrero del 63.
1: Ok, 24 de febrero del 63. ¿Es usted católica?
0: Sí.
1: Ok, hermanita, vamos a regalarle su día de suerte. Su día favorable, día positivo para usted son los días miércoles.
0: Sí.
1: Su color de suerte, el color de paz y tranquilidad es el color rojo y el color blanco son los colores que te van a traer buenas vibras y buenas energías. Su santo de devoción, santito de protección, quien la va a ayudar a alejarse de las malas influencias, el Sagrado Corazón de Jesús y San Miguel de Arcángel, ¿ok?
0: Okay.
1: Y los números de su suerte, según la numerología de su fecha de nacimiento, corresponde al número 17 y al número 43, ¿ok, hermanita?
0: Sí.
1: Bueno, ponga mucha atención lo que le voy a decir, porque aquí a través de la carta del tarot estoy visualizando que de un tiempo para acá ha estado un poco intranquila, un poco desesperada, porque me marca la carta de la economía, o sea que de un tiempo para acá, en vez de ir para adelante, vas para atrás, ¿no?
0: Sí.
1: Veo que el dinero, como llega a sus manos, así se le va, no le rinde, no le luce, no le funciona, ¿verdad, hermanita?
0: Sí.
1: Y de un tiempo para acá veo claramente que son más los sacrificios que los propios beneficios que usted ha podido recibir, porque yo veo aquí claramente que usted es una de las personas que le gusta moverse, le gusta chambear, le gusta buscar, ¿sí me entiende?, para poder sobresalir adelante, pero yo veo que más o menos dentro de unos 2 o 3 años ha venido batallando mucho, ¿verdad, hermanita?
0: Sí, así es.
1: En este momento estoy visualizando, a través de la tercera carta del tarot, mi querida amiga, que ha habido mucha envidia, ha habido mucha gente negativa que la ha rodeado a usted, especialmente en su vida personal, ¿verdad? Porque yo veo que a mucha gente usted le ha dado la mano, vaya, pide usted la mano y verá que lo que le dan es la espalda, porque ya le ha pasado.
0: Sí.
1: ¿Verdad? Que ya le sucedió.
0: Sí.
1: Gente que le ha pagado mal, gente que de pronto usted contaba con esas personas, ahora resulta que no son ni amigos sino enemigos.
0: Sí.
1: ¿Por qué? Aquí lo que yo estoy viendo es una mala energía, una mala vibración. Usted me dice que nos habló o tal vez nos visitó allá en San Luis Río Colorado.
0: Sí, sí.
1: ¿Hace cuánto tiempo, hija?
0: Hace como unos 6 años.
1: Ya tiene bastante tiempo. Bueno, ¿y qué pasó?
0: Pues usted me viene para abajo, nomás.
1: De mal en peor empezó las cosas a batallar, ¿verdad?
0: Sí.
1: Pues yo le voy a decir algo, es que usted viene acarreando un problema desde hace mucho tiempo atrás, hermanita. Y usted misma se ha dado cuenta que hay gente que trabaja menos que usted y está mejor que usted, ¿verdad?
0: Sí.
1: ¿Cuándo puede venir usted a la consulta? Porque usted sí necesita de ayuda, usted necesita determinar el tratamiento, hermanita.
0: Pues, la semana que entra.
1: Haga la lucha de venir a visitarme aquí.

0: en Mexicali.
1: Sí.
0: Ok, pues venga y visíteme, yo le ayudo, por más que usted haga las cosas bien, todo se le está volteando, todo le sale mal, la gente le queda mal, y como dicen, como los cangrejos, ¿no? Caminando hacia atrás.
1: Ándale, sí.
0: ¿Cuándo entonces la espero? ¿La otra semana puede venir?
1: Sí, el miércoles.
0: ¿Algo más que me quiera preguntar, hermanita?
1: Y sí podré salir adelante, ¿verdad?
0: Primeramente Dios, claro que sí. Usted sabe que usted suerte tiene. Y proyectos y cosas muy buenas se han presentado en su vida, pero como así como llegan, se le van. Y es producto de la maldad, ¿sí me entiende? O sea, que suerte tiene, o sea, que a usted se le puede ayudar. No hay problema por eso, porque yo veo que usted es una de las personas que trae una buena energía, un buen carisma, y eso puede ayudar a que la supere a usted más adelante sus problemas. O sea, que se supere personalmente, ¿ok? Bueno, échale ganas y que Dios me la bendiga.
1: Gracias.
0: Bueno, mis queridos hermanos del alma, se nos terminó el tiempo el día de hoy. Muy agradecido con todas las personas que nos han llamado, con todas las personas que han confiado en nuestros secretos, nuestros conocimientos. Mando la bendición a toda esa persona que se encuentra enferma, agotada y débil. Que el Todopoderoso los bendiga.
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4: 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Ensenada avanza. Mujer localizada sin vida en un domicilio de Parajes de Puebla fue víctima de feminicidio. El servicio médico forense confirmó que la muerte fue por estrangulamiento.
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0: Son las 6.
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0: Son las 6:15.
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2: La diputada federal con licencia Eva Moreno formalizó también su registro como aspirante a la coordinación de la defensa de la Cuarta Transformación en Baja California. Durante su mensaje destacó su trayectoria como fundadora de Morena y su participación en diversas luchas sociales y políticas del movimiento. Moreno señaló que la seguridad es actualmente la principal preocupación de las y los bajacalifornianos, por lo que llamó a fortalecer las instituciones de justicia y la coordinación entre los tres niveles de gobierno. Finalmente, afirmó que su aspiración busca contribuir la construcción del segundo piso de la Cuarta Transformación en Baja California. Baja californianos tienen hasta el 30 de junio para hacer el pago de refrendo de la tarjeta de circulación con vehículos años 2016 y anteriores. Así lo dio a conocer Recaudación de Rentas del Estado. El PRI de Baja California dice que la presidenta no sabe. Esto tras la visita de Claudia Sheinbaum a Mexicali. El tricolor criticó que la mandataria mexicana no conozca las realidades cachanillas.
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0: las 6 con 30 minutos.
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0: Son las 6:45.
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0: Son las 7.
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0: Son las 7 con 15 minutos.
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2: Gracias a la visión y compromiso de la presidenta municipal Claudia Agatón, hoy más familias ensenadenses tienen la oportunidad de acercarse a ese sueño mediante el programa Sembrando Hogares. 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Ensenada avanza. Mujer localizada sin vida en un domicilio de Parajes de Puebla fue víctima de feminicidio. El servicio médico forense confirmó que la muerte fue por estrangulamiento.
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0: Son las 7 con 30 minutos.
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0: las 7
1: con 45 minutos.
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0: Son las 8.
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0: Son las 8:15.
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1: La senadora con licencia por Baja California, Julieta Ramírez Padilla, formalizó su registro como aspirante de la Coordinación de la Defensa de la Transformación en el Estado dentro del proceso interno de Morena. Tras registrarse en la Ciudad de México, señaló que participa con responsabilidad y compromiso para fortalecer el movimiento de la Cuarta Transformación en Baja California. Ramírez destacó la importancia de consolidar los programas sociales, combatir la corrupción y seguir construyendo bienestar para familias baja californianas. Finalmente hizo un llamado a la unidad de la militancia para fortalecer el segundo piso de la Cuarta Transformación en la entidad. Gana Sintra en Mexicali, advierte que los apagones no se detendrán aunque se haya construido la nueva central de ciclo combinado de la Comisión Federal de Electricidad, inaugurada por la presidenta Claudia Sheinbaum el pasado 21 de junio en la capital del estado.
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0: Son las 8 con 30 minutos.
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0: las 9.
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0: Son las 9:15.
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1: La diputada federal con licencia Eva Moreno formalizó también su registro como aspirante a la coordinación de la defensa de la Cuarta Transformación en Baja California. Durante su mensaje destacó su trayectoria como fundadora de Morena y su participación en diversas luchas sociales y políticas del movimiento. Moreno señaló que la seguridad es actualmente la principal preocupación de las y los bajacalifornianos, por lo que llamó a fortalecer las instituciones de justicia y la coordinación entre los tres niveles de gobierno. Finalmente, afirmó que su aspiración busca contribuir la construcción del segundo piso de la Cuarta Transformación en Baja California. Baja californianos tienen hasta el 30 de junio para hacer el pago de refrendo de la tarjeta de circulación con vehículos años 2016 y anteriores. Así lo dio a conocer Recaudación de Rentas del Estado. El PRI de Baja California dice que la presidenta no sabe. Esto tras la visita de Claudia Sheinbaum a Mexicali. El tricolor criticó que la mandataria mexicana no conozca las realidades cachanillas.
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0: las 9 con 30 minutos.
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0: las 9 con 45 minutos.
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0: Son las 10.
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1: La senadora con licencia por Baja California, Julieta Ramírez Padilla, formalizó su registro como aspirante de la Coordinación de la Defensa de la Transformación en el Estado dentro del proceso interno de Morena. Tras registrarse en la Ciudad de México, señaló que participa con responsabilidad y compromiso para fortalecer el movimiento de la Cuarta Transformación en Baja California. Ramírez destacó la importancia de consolidar los programas sociales, combatir la corrupción y seguir construyendo bienestar para familias baja californianas. Finalmente hizo un llamado a la unidad de la militancia para fortalecer el segundo piso de la Cuarta Transformación en la entidad. Gana Sintra en Mexicali, advierte que los apagones no se detendrán aunque se haya construido la nueva central de ciclo combinado de la Comisión Federal de Electricidad, inaugurada por la presidenta Claudia Sheinbaum el pasado 21 de junio en la capital del estado.
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0: Son las 10 con 30 minutos.
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0: las 10:45.
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0: son las 11.
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0: Son las 11:30.
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1: Hoy. Revista del Consumidor. Radio. Polvo, lluvia, tráfico. Nuestro coche aguanta de todo, pero mantenerlo limpio no tiene por qué ser un lujo. Hoy te enseñamos cómo preparar un shampoo para lavar el auto. Anota la receta y dale a tu auto el brillo que se merece.
2: Y en otros temas, la fiebre mundialista está aquí, pero ojo, haz que ruede el balón y no tus gastos.
1: Si quieres saber cómo evitar que la pasión mundialista te deje fuera del juego, quédate en la Revista del Consumidor Radio.
0: Revista del Consumidor.
1: En la actualidad, crear nuestras propias tecnologías domésticas es la opción ideal para elaborar productos básicos con ingredientes de calidad y muy accesibles.
2: Lo mejor, no tenemos que buscar por horas lo que necesitamos, ya que lo encontramos en tiendas de materias primas y droguerías. Por eso vamos a preparar nuestro propio shampoo para lavar el auto. ¡Manos a la obra!
1: Recuerda que cada receta está aprobada por el Laboratorio Nacional de Protección al Consumidor. Los ingredientes que vamos a utilizar para hacer 750 mililitros son una taza de agua purificada, una pizca de colorante vegetal azul, una cucharada sopera de cera de carnauba, dos tazas de lauril éter sulfato de sodio y cuatro cucharadas soperas de polisorbato 20.
2: También vamos a necesitar los siguientes utensilios. Una taza medidora, una cacerola con capacidad de 2.5 litros, un embudo, una cuchara sopera y una botella de plástico de 750 mililitros con tapa. Su preparación nos va a tomar nada más y nada menos que 25 minutos. Sin duda, una gran ventaja.
1: Para poder elaborar nuestro champú para auto, comenzamos vertiendo el agua en la cacerola y la calentamos. Una vez caliente, agregamos polisorbato 20 y revolvemos. Cuando el agua esté a punto de hervir, agregamos una cucharada sopera de cera de carnauba. Agitamos hasta que se incorpore por completo y dejamos hervir durante 3 minutos. Retiramos del fuego, agregamos el lauril éter sulfato de sodio y removemos suavemente. Después incorporamos el colorante y mezclamos hasta que el color sea uniforme.
2: Por último, con ayuda del embudo, envasamos nuestra mezcla en la botella de plástico y colocamos una etiqueta con el nombre del producto, la fecha de elaboración y de caducidad. En este caso, considera que su tiempo de caducidad es de 6 meses. Finalmente, pero no menos importante, hay que guardarlo en un lugar fresco y seco, fuera del alcance de niñas y niños. ¡Y listo! Tenemos nuestro propio shampoo para auto. Para usarlo, toma en cuenta que para 10 litros de agua se deben disolver aproximadamente 15 mililitros de shampoo. Al final del día, apostar por las tecnologías domésticas no es solo una forma de ahorrar, es tomar el control de lo que consumimos.
1: Si quieres aprender a preparar otras tecnologías como crema de cacahuate, gel para el cabello o jabón líquido corporal, puedes visitar nuestro canal de YouTube, Profeco TV.
3: Revista del Consumidor.
1: La fiebre por la Copa Mundial de Fútbol 2026 ya está aquí y con ella la emoción llega a su punto máximo. Seas aficionado o no, el ambiente festivo invita a participar en celebraciones que, sin planificación, pueden desbordar tu presupuesto.
2: Entre las suscripciones para ver los partidos, la playera oficial o las salidas con amigas y amigos, los gastos se pueden elevar. Por eso, consumir de manera inteligente te permitirá disfrutar la intensidad del torneo sin poner en riesgo tu estabilidad económica.
1: No se trata de no gastar, sino de hacerlo con conciencia. Si vas a comprar productos alusivos con responsabilidad, evita hacer gastos con cargo a tu tarjeta de crédito. Además, para que tus finanzas no reciban una tarjeta roja, considera las siguientes reglas del juego.
2: Establece un presupuesto y define cuánto gastar en artículos y celebraciones sin descuidar tus gastos fijos. Compara precios antes de comprar y elige siempre establecimientos formales.
1: Guarda tus comprobantes, ya que son tu única defensa para cambios, devoluciones o aclaraciones. No olvides que la propina es opcional, ya que es una gratificación voluntaria por el servicio, no un cargo obligatorio.
2: Reflexiona antes de gastar y pregúntate si realmente necesitas el producto o si el lugar donde verás el partido justifica el gasto. Disfruta sin la camiseta oficial. Puedes vivir la emoción del fútbol sin necesidad de gastar de más.
1: Y hablando de camisetas, puedes consultar los costos de los productos oficiales en diferentes establecimientos en el programa ¿Quién es quién en los precios? Pero el precio no es lo único que debes vigilar. En plena fiebre mundialista, las imitaciones y los productos de baja calidad están a la orden del día. Por eso, si vas a comprar algún producto, revisa la calidad de los materiales. Examina las costuras, acabados y resistencia para detectar productos de baja calidad.
2: También verifica el empaque, ya que los artículos originales tienen sellos, hologramas y etiquetas de licenciamiento oficial de las marcas deportivas. Fíjate bien en la nitidez, la calidad de impresión y ortografía de las etiquetas. Las imitaciones suelen tener errores o empaques deficientes.
1: Recuerda comprar en tiendas o distribuidores oficiales. Es la forma más segura de garantizar la autenticidad del producto y hacer valer tu garantía. No te confíes. Aunque la compra sea digital, no debes de bajar la guardia.
2: Para evitar fraudes en tus compras en línea, toma en cuenta las siguientes recomendaciones. Compra en sitios seguros y verifica que la dirección comience con https://:// Tenga certificado de seguridad vigente y ofrezca métodos de pago confiables.
1: Comprueba la identidad del proveedor. Asegúrate que el comercio tenga domicilio físico, teléfono, correo electrónico u otros medios de contacto. Consulta la reputación de la tienda y busca opiniones o referencias de otros compradores antes de pagar.
2: Lee los términos y condiciones. Hazlo para evitar sorpresas y conocer las políticas de envío, cambios y devoluciones. Analiza la descripción del producto y revisa materiales, talla, colores y dimensiones. Compara las imágenes con el original y verifica que el número de modelo coincida. Desconfía de las gangas, ya que si el precio está muy por debajo del valor de mercado, es una señal de alerta.
1: Para compras en línea más seguras, consulta el monitoreo de tiendas virtuales ingresando a www.profeco.gob.mx/tiendas-virtuales. Ahí te decimos si el comercio es transparente con sus medios de contacto físicos, métodos de envío, precios claros en moneda nacional y políticas de cancelación.
2: Ya para cerrar, recuerda que la Ley Federal de Protección al Consumidor, en su artículo 12, establece que el proveedor tiene la obligación de entregar factura, recibo o ticket de compra. ¡No te vayas sin él! ¡Es tu respaldo! Recuerda que no necesitas gastar en exceso para disfrutar del mundial. ¡Vive la emoción del fútbol con un consumo responsable!
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0: En Radio Mexicana son las 0 horas. Es un nuevo día.
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0: Las 0 horas con 15. Las 0 horas con 15 minutos.
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0: Radio Mexicana XEAO, las 0 horas con 30 minutos.
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0: XEAO Radio Mexicana, exactamente la una.
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0: es la 1:15, la 1:15.
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0: La 1:30 en XEAO Radio Mexicana.
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0: En XEAO Radio Mexicana, son las 2, las 2.
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0: 215, 215 en Radio Mexicana.
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0: Las 2:30, 2:30 en XEAO Radio Mexicana.
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0: 15 para las 3, 15 para las 3 en Radio Mexicana.
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0: En XEO Radio Mexicana, son las 3, las 3.
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0: las 3:30, 3:30 en XEO Radio Mexicana.
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0: 15 para las 4.
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0: Son las cuatro en Radio Mexicana XEAO.
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0: Las 4 y 15 minutos, 4:15 en Radio Mexicana.
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0: las 4:30 en XEAO Radio Mexicana.
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0: 15 para las 5, 15 para las 5.
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1: En XEAO Radio Mexicana, son las 5, las 5.
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0: Las 5:30 en XEAO Radio Mexicana.
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0: 15 para las 6 en Radio Mexicana.
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0: Son las 6.
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1: Muchas gracias, ¿qué tal? ¿Cómo les va? Buenos días, les saludamos a través de los micrófonos de Radio Mexicana en este miércoles 24 de junio. Hoy miércoles 24, tendremos una temperatura de 43 grados centígrados, va a estar bastante caliente, 43 grados centígrados la máxima, 27 la mínima. El dólar abre en un promedio en 16.70 la compra, 17.20 a la venta el dólar en un promedio aquí en Mexicali. Y gracias, vamos a iniciar como siempre lo hacemos con el avance de los deportes del día de hoy. El avance de los deportes con mucho gusto para usted. Hoy México juega contra la selección de la República Checa o Chequia, como le llaman ahora, o le hacen llamar, o se hacen llamar así. Con el pase y el primer lugar asegurado, el Tri se mide a Chequia en el Azteca buscando el paso perfecto a la fase de grupos. Hasta ahorita no se ha dado a conocer si será la alineación titular o habrá cambios. En segundo plano quedarán con los récords o números para Javier Aguirre en el México contra Chequia. Primero quiere ganar y jugar mejor. El tricolor tiene la posibilidad de cerrar con paso perfecto en el grupo A, algo nunca consumado en su historia en las Copas del Mundo. Y el Vasco tiene otras prioridades. No hemos jugado bien los dos partidos que hemos ganado. No me he ido pleno. Hemos cometido errores en defensa y en ataque, comentó en conferencia de prensa con el tono sincero. Sí, hemos hecho buen fútbol, pero no durante gran parte de los 90 minutos. Hay que matizar eso, dijo, desde el centro de medios de la FIFA. México llega con el primer lugar asegurado luego de sus victorias Sudáfrica 2-0, Corea del Sur 1-0 y con 6 puntos, 3 goles a favor y 0 en contra. Chequia tiene un punto tras su empate con los Bafana y la derrota con los coreanos. Aguirre fue crítico con su selección y dijo que faltaba continuidad. Reconoció a Chequia como un rival de cuidado por algunos de sus jugadores con estatura cercana a los 2 metros. Es un equipo con talla importante. Es el cuarto equipo de promedio más alto. Eso no significa que solo jueguen por arriba. Es de pases rasos, mete balones. Tengo una duda en si van a jugar con un punta o dos. Con eso no hemos logrado dar, dice Javier Aguirre, ¿no? Muy bien. Vamos a ver, entonces, qué es lo que pasa. Y, por supuesto, cómo sale a jugar México el día de hoy. No tiene compromisos. No garantizo que Guillermo Ochoa reciba un juego de homenaje y se mostró renuente a hablar del tema, ¿no? No voy a hablar del tema. El Vasco estará hoy en su 20º juego de Mundial en 3 diferentes facetas. Entonces, lo más seguro es que salga con Raúl Rangel, Mateo Chávez por la lateral izquierda, César Montes e Israel Reyes de centrales y Jorge Sánchez por la derecha, Edson Álvarez en el medio contención, Obed Vargas por el lado izquierdo, Luis Romo por el lado derecho, Raúl en el centro delantero, el Piojo Alvarado por la derecha y Julián Quiñones por la izquierda. Ese sería el cuadro titular de Javier Aguirre. Dejó en el aire el tema sobre si dará minutos a Guillermo Ochoa en el cierre de la fase de grupos con casi 41 años en su 6º mundial, con su retiro anunciado una vez que termine la participación de México en esta Copa del Mundo. Hay opiniones divididas sobre si Memo debería tener un último juego oficial con el Tri. Pues no, ¿por qué debería tenerlo? Pues ¿quién es o qué? Así que no hay ninguna de esas cosas. El técnico de Chequia va por un aztecaso, dice. pondrán todo sobre la mesa para derrotar a México y dar el aztecaso en el Mundial. Chequia reconoció que no ha tenido su mejor Mundial y espera reponerse en el cierre del grupo contra México, comentaron el técnico Miroslav Kubek y el capitán Ladislav Krejčík. Ante una pregunta que recordaba la estadística del invicto del tricolor en el Azteca y solo tener dos derrotas en 60 años, el técnico checo advirtió: estamos al tanto de ello, tenemos respeto por el fútbol y la afición mexicana, pero nosotros tenemos que enfocarnos en venir por esos puntos. Recuerden que los milagros existen y en el fútbol no hay imposibles. Por su parte, el capitán y el defensor comentó que no necesitaban motivación extra de estadísticas más que ir por la victoria y empujar su destino a la siguiente ronda. Bueno, lo cual está color de hormiga, ¿no? Digo la verdad, ¿no? Si no le ganaron ni a Corea del Sur ni a Sudáfrica, que es cuando México les ganó fácilmente, entonces, por favor. Roberto "El Piojo" Alvarado no se distrae en críticas sobre su función en el campo al ser uno de los inamovibles de Javier Aguirre. El Piojo hace su trabajo. Cada quien tiene una opinión y eso es válido. Se debe de respetar. Hay que enfocarnos en lo nuestro, hacer un trabajo positivo para darle una alegría a la gente y ya. Eso es lo que dijo El Piojo. Orbelín destaca un grupo muy unido, dice. De un mundial a otro, la selección mexicana encontró un grupo más unido. Así lo ve Orbelín Pineda. Ah, qué bueno. Derrumban el portón. La artillería colombiana tardó en traspasar la defensa con Galeña y con anotación de Daniel Muñoz los dejó como líderes del grupo. Así pues, con gol del defensa Daniel Muñoz, Colombia sufrió para abrir el ostión africano que le puso la defensa de la República Democrática del Congo, pero con gol de Daniel Muñoz al 75 ganó su juego en Guadalajara. Ahora los cafetaleros dependen de sí mismos para que darse con la cima de su sector. Al tener 6 unidades contra 4 de Portugal, que en su juego venció 5-0 Uzbekistán. Lusos y sudamericanos se verán las caras el próximo 27 de junio en Miami. Se va a poner bueno ese juego. Croacia se aferra a la vida. Panamá no estaba dejando muchos espacios atrás en un partido en que abrigaba esperanzas de seguir con vida y de obtener su primer punto en un mundial. Pero el técnico croata Zlatko Dalic colocó a un delantero adicional en el segundo tiempo y 4 minutos después Josip Stančić validó su decisión al encontrar un espacio por la banda derecha y clavar el gol. Y adiós Nicanor para Panamá. Ya no hay más. El sonorense Karim López, primer mexicano reclutado en la primera ronda del draft de la NBA, jugará con los Grizzlies. Bueno, eso sí que es una sorpresa. Los equipos que estaban eran los Charlotte Hornets y también el Miami Heat o el Milwaukee. Era de los que se decía, ¿no? El Golden State. El Golden State. Y pues parece que ni el Golden State ni los Hornets de Charlotte son los Grizzlies. Karim López se convirtió en el primer basquetbolista nacido en México que es seleccionado en la primera ronda del draft de la NBA y jugará para Memphis Grizzlies. No sé si esté muy contento o no con el equipo. El alero fue elegido en la posición 21 del draft, que tuvo su ronda inicial hoy en Barclays Center de la ciudad de Detroit. En primera instancia, sin embargo, Detroit intercambió su elección con Memphis al recibir el pick 17, Buka Okori, de la Universidad de Stanford. Aunque había altas expectativas, el originario de Hermosillo, Sonora, no logró superar en el orden de elección al también mexicano, aunque nacido en Estados Unidos, Jaime Jaques, quien en el 2023... fue seleccionado por Miami en el pick número 18. Bueno, es una estupidez eso ya, de que si me eligieron en el lugar 18, me eligieron en el lugar 21. A Tom Brady no lo eligieron siquiera. Nadie lo quiso. le dieron la oportunidad de ir a un entrenamiento de puras barbas, y lo mismo que el quarterback titular de los 49 de San Francisco. Se acabó la ronda de agarrar jugadores y nadie, y se quedó solito así nomás viendo para todos lados. Nadie lo quiso agarrar. Al jugador que se queda el último, que nadie lo quiere, le dan un trofeo por maleta, ¿no? De burla, pues. Y al quarterback de los 49 le dieron ese trofeo porque nadie lo agarró. Ya cuando se queda hasta el último, pues ya algún equipo lo invita, ¿no? Y los 49 dijeron, vente para que te pruebes aquí. Y mire lo que es la vida. Olvídese de que si es seleccionado en el primer lugar, en el segundo lugar, en el último lugar, con que le den la oportunidad ya depende de usted si la aprovecha o no. Así los muchachos, que el pick número uno, que si el pick número dos, eso es lo de menos. La cosa es de que te den la oportunidad de poderte mostrar, porque mientras que no te la den, ahí sí ya te llevó patas de cabra, ¿no? Pero si te la dan, órale. Y este muchacho fue elegido en el pick número 21 por Grizzlies. El top 10 quedó de la siguiente manera. Divanza AJ quedó, lo eligieron los Wizards de Washington. A Darren Peterson, el Jazz de Utah. Los Grizzlies a Cameron Boozer. Chicago Bulls a Caleb Wilson. Los Clippers a Keaton Wangler. Los Nets a Mike Brown Jr. Los Kings a Danius Akuff Jr. Los Hawks a Kingston Fleming. Los Mavericks a Morris Johnson Jr. Los Bucks a Biden Burris. Y los Grizzlies eligieron al mexicano Karim López. Qué bueno. A sus 19 años y con 2.06 metros de estatura, López llega a la NBA procedente de los New Zealand Breakers, equipo de la NBL, la máxima liga de básquetbol en Australia, y que pertenece al programa Next Start de desarrollo de jugadores. Karim jugó antes con el club Juventud Badalona en España, en su equipo junior, y también con el CB Prat, también en el baloncesto ibérico. Ha sido seleccionado mexicano en sus diversas categorías desde el 2022 y es hijo del ex basquetbolista Jesús El Chino López, quien también representó al país en su etapa como jugador. En su selección como jugador de la NBA, Karim estuvo acompañado precisamente por su padre, El Chino López, quien mostró su emoción al escuchar su nombre por parte del comisionado de la NBA, Adam Silver. El primer seleccionado de todo el draft 2026 de la NBA fue AJ Divanza, alero de la Universidad de Brigham Young, y quien jugará con los Washington Wizards. Bueno, ahí está. Iba con un traje todo blanco, todo blanco. El Karim López, qué bueno. Los Wizards, los Grizzlies de Memphis, Tennessee, fueron los que escogieron a este muchacho, al mexicano. Qué bueno. Marineros gana 3-2 a los Piratas. El plebe es de confianza. Una novena entrada perfecta con tres ponches y le vale a Andrés Muñoz para reclamar su salvamento número 14, aunque empezó muy flojo, ¿no? Houston 9-7 a Toronto. Kansas City 12-5 a Tampa. Yankees 4-3 a Detroit. Seattle 3-2 a Pittsburgh. Miami 6-4 a Texas. Filadelfia 14-9 a Washington. Chicago Cachorros 9-6 a los Mets. Milwaukee 2-0 a Cincinnati. Medias Blancas 2-1 a Cleveland. Los Dodgers 12-3 a Minnesota. Arizona 4-3 a San Luis. Boston 5-2 a Colorado. Baltimore pierde contra los Angelitos 5-1. San Diego le gana a Atlanta 7-6. Y San Francisco le gana 3-1 a los Atléticos de Oakland. Bueno. Ay, Diosito santo, por favor, ya no me quieras tanto. El propietario de los Bills de Buffalo, Terry Pegula, se emocionó y sollozó al mencionar la pasión que su esposa Kim puso para impulsar los planes del nuevo estadio del equipo antes de enfermar. ¡Ah, caray! El pasado se encontró con el presente durante una ceremonia para marcar el inicio de un nuevo capítulo en sus 66 años de historia al cortar el listón del recién construido Hillmark Stadium de 2.100 millones de dólares. A mi familia quiero decirles y darles las gracias por quedarse a mi lado. Imagínense, hizo un estadio de 2.100 millones de dólares y les da las gracias por quedarse a su lado. Hijo de su madre, yo me hubiera quedado con que tuviera 100 mil. Bueno, a mi familia quiero darles las gracias por quedarse a mi lado y mantenerse firmes durante 4 años difíciles en la historia de nuestra familia, manifestó Pegula en referencia a su esposa, que aún se recupera de un debilitante paro cardíaco que sufrió en junio del 2022. Ocurrió meses después de que ella desempeñara un papel en la negociación de un contrato de arrendamiento por 30 años con el estado de Nueva York. Meses después de que ella desempeñara un papel en las negociaciones de un contrato de arrendamiento por 30 años con el estado de Nueva York. O sea que se estresó mucho, yo creo, y le vino el infarto. Pero afortunadamente a Gago y a la esposa del dueño de los Bills la atendieron inmediatamente, ¿no? Y le aplicaron las operaciones que tuvieron que hacerle, le pusieron lo que tuvieron que ponerle. En 20 minutos ya estaban haciéndoles todo, ¿no? Jodido yo o usted que nos dé un infarto y nos lleven al Hospital General, ahí sí ya, ahí sí, adiós Nicanor, ¿no? Ahí sí ya no lo contamos. Pero pues ellos, los pirurris, los que tienen dinero, ¿qué se van a preocupar? Cadillac presentará un paquete de actualizaciones para el Gran Premio de Austria. Lo que espera Sergio Pérez le ayude a dar otro paso. Cada carrera se siente que estamos progresando. ¡Ah, qué Micheco! No cabe duda que es un optimista, pero de hueso colorado. ¿Qué va a estar progresando? Siempre es el último lugar el equipo de Cadillac. Y ahí no tiene nada que ver Checo, ¿no? Es el equipo que no está y ni puede estar en un nivel competitivo. ¿Por qué? Porque es su debut en la Fórmula 1, por eso. Y ahí hay mucha, ahí tiene que ver mucho la experiencia, el poder adquisitivo, económico, para tener a las mejores personas pues dentro del staff. Y las mejores personas ahorita están en otros equipos. Entonces tienen que empezar con un poco de suerte y con muchísimo dinero. Suena Dai Dai en español. Shakira lanza la versión que se estrenó ayer en el partido de Colombia. Ah, mira nada más. Estaba preocupado. Yo decía, ¿cuándo se va a estrenar Dai Dai en español, no? Pero ya, afortunadamente fue ayer. Condenan por hostigar a un BTS. Luis Miguel ya habría sido dado de alta. ¿Pero qué pasó, mi querido Luis Miguel? ¿Pero qué pasó? Durante las últimas semanas, la salud de Luis Miguel mantuvo a sus fans preocupados. Y es que trascendió que el cantante habría sido sometido a una delicada operación cardiovascular, ya que le digo, del corazón, ¿no? Hijo de su madre. Bueno, vale más que empecemos a comprar melate, porque si no, la fiesta se va a acabar pronto, ¿no? Todo ha ido bien tras la intervención y Luis Miguel ha abandonado ya el centro situado en Manhattan. Ahí nanita, citaron las fuentes cercanas al medio español. La publicación aseguró que Mickey estuvo las últimas 2 semanas bajo estricto cuidado médico. Sin embargo, y tras abandonar el hospital, emprendió el viaje a México. No crea que el viaje es sin retorno, no. Emprendió el viaje a México, donde terminará de restablecerse. Le hicieron una operación del corazón. Parece que tuvo complicaciones ahí del coralillo. ¿Tú sabes dónde está el norte del corazón? Pues yo te lo voy a decir. ¡Ay, nanita! ¿Tú sabes dónde está el norte del corazón? Pues yo te lo voy a decir. Hijo de la rechín con chanfle. Bueno, yo te lo voy a decir. Oye, Jackie Chan es un viejito, ya, mira. Jackie Chan, ¿cómo está Jackie Chan? Híjole. Ese Jackie Chan es un viejecito, ¿no? Bueno, el Manchester Vera anda muy bravo. ¿A poco? ¿A poco sí? ¿A poco no? goleó 5-0 Santa Rosa. Bueno, primero se agarraron a trancazos, ¿no? En la Copa, luego los suspendieron, luego los perdonaron, y luego volvió el Manchester Vera y le volvió a dar otro baile, ¿no? Bueno, el Santa Rosa, Chulum, ya siempre están vivos, la Agrícola no perdona, por supuesto. A la Alianza lo goleó 3-0. Brian Lozano carga con ofensiva de Pasadena, 2-1 al Lázaro Cárdenas. San Valentín baja 5-3 a la Divi. Venecia e Islas a 0. Ferrocarril 2-0 Pueblo Nuevo. Palacu y Revolución Jalisco 4-4. Bachilleres 3-1 a San Luis. La jornada número 30, Ferrocarril Manchester Vera, Bachilleres Esperanza Agrícola, Islas Pasadena, Santa Rosa División del Norte, Lázaro Cárdenas San Valentín Baja, Revolución Jalisco Venecia, Colonia San Luis Pueblo Nuevo y Alianza Palacu. Ahí está la Esperanza Agrícola, es el super líder con 79 puntos. Después viene Manchester Vera, San Valentín, Alianza, Islas, Venecia, Santa Rosa, Bachilleres, Ferrocarril, Pasadena, Palacu, Lázaro Cárdenas, San Luis, División del Norte, Jalisco y Pueblo Nuevo. Ahí están. Muy bien. Y ayer, ¿qué le dije? ¿Qué le comenté? ¿Qué le dije? Era cuestión de que nomás se asentara Portugal y que le dieran el debido respeto que se merecía CR7, ¿no? ¿Y qué pasó? ¿Que se desmayó? No. ¿Qué pasó? Que ganaron 5-0 a Uzbekistán con 2 goles. Y estuvo a punto de meter un tercer gol el bicho soberbio. Soberbio de no haber sido por un defensa de Uzbekistán, que sacó el balón de la pura línea de la portería. Dios mío, ese hubiera sido uno de los mejores goles del mundo en un mundial, man. En un trazo cruzado del extremo derecho, venía el balón a ras de césped y venía apresurado el Cristiano Ronaldo, y lo que hizo fue meterle el pie derecho así picado, ¿no? Para que hicieran como un sombrero, ¿no? Híjole, impresionante, de veras. Es una cosa de locos, ¿no? Lo que iba a hacer Cristiano Ronaldo, donde no hubiera estado el defensa ahí. Inglaterra dominó la posesión del balón, pero dilapidó varias oportunidades en los últimos minutos del partido y terminó 0-0 contra Ghana. Mal Inglaterra. CR7 no quiso quedarse atrás y Cristiano Ronaldo es el primer jugador en anotar en 6 ediciones diferentes de un mundial. Así que ese récord no lo tiene nadie ni lo va a tener nadie. Aquí tenemos a Javier Rivas, que debe estar allá también en Las Vegas o en Estados Unidos viendo el mundial. ¿Qué tal, Javier? ¿Cómo te va? Buenos días. Javier, bueno,
2: buenos días,
1: ahí estamos. ¿Cómo estás?
2: ¿Cómo estás, al aire?
1: Estamos al aire.
2: Ah, muchas gracias, muy bien, pues he estado ocupado, y disculparme con todos, ¿no? Porque cuando ando en Mexicali me dicen que me escuchan ahí contigo, ¿no?
1: Sí.
2: Sigue siendo una voz importante en tu radio, ¿eh? Lo que te quiero decir.
1: Claro.
2: Para aquellos que quieran tener un comercio, un producto, vender algo, hasta la política es bueno porque llegas a todas las casas.
1: Claro.
2: ¿No? Me da mucho gusto.
1: Si quieren que los conozcan, pues tienen que venir para acá, ¿no?
2: Fíjate, yo recuerdo, te lo he dicho antes, tu abuelo una vez le dijo, ahí anda Javier en la campaña política, ¿no? Yo andaba ahí tratando,
1: ¿sí?,
2: de ser político, nunca se me dio, pero dice, ahí les dan un vaso de agua. Y me dio, todo el mundo me ofreció un vaso de agua cuando tocaba la puerta.
1: Sí, ya me imagino.
2: Me hizo panzón.
1: Sí. Oye, Javier, ¿te gustó el nuevo Air Force One? ¿Viste los colores?
2: Sí, hombre, qué bárbaro.
1: Está precioso, sí, a mí sí me gustaron los colores. A mucha gente no le gustó, sí, a mí sí.
2: Claro. Dime.
1: Sí, te digo que a mucha gente no le gustaron los colores, los nuevos colores del avión del presidente de Estados Unidos. Te digo, a mí sí me gustaron.
2: Claro, claro, no, es que no es los nuevos, es que, ¿cómo te diré? Ese avión fue un regalo de Qatar, ¿no?
1: Sí.
2: A Estados Unidos, no a Trump, a Estados Unidos, 400 millones de dólares.
1: Sí.
2: Y aparte, todo lo que le metieron es increíble, es una fortaleza, ¿no? Completa.
1: Sí.
2: Y descansa el otro avión que ya tenía, ya estaba cansado, 35 años, algo así.
1: Sí, sí, tenía.
2: El avión, ¿no?
1: Con el Bush, papá.
2: No, antes del Bush, papá. Ah, sí, el Bush, papá. Sí,
1: sí, sí, sí.
2: Sí. Y el Boeing. Boeing sigue siendo una empresa de referencia mundial, ¿no?
1: Claro.
2: Fíjate, en la mañana, ahorita me acuerdo, en la mañana platicaba por chat, por WhatsApp con Paola Cervantes.
1: Uh-huh.
2: Paola Cervantes, hace años la conocí en una conferencia de Safran por allá en Toulouse, Francia. Y me jaló el saco y volteé y me dijo que si yo era de Mexicali, igual que Bernal, aquel que fue embajador.
1: Sí.
2: Y le dije, sí. Y resulta que Paola maneja la tecnología, no sé si todavía le estoy preguntando ahorita, ¿no? De la tecnología óptica de la Fuerza Aérea de Francia. No que ella sea, pero es parte de...
1: Sí, sí,
2: imagínate,
1: sí.
2: De Mexicali.
1: Qué interesante, ¿no?
2: No, pues el talento que hay es increíble. Es
1: claro.
2: Es importantísimo. Hoy le pregunté que si está todavía, la quiero volver a activar para que nos ayude, ¿no? Pero
1: claro.
2: Paola, pues está ahí, está relacionada con la empresa Airbus, que es la grande de
1: Europa,
2: digamos, competencia de Boeing, ¿verdad?
1: Sí.
2: Pero realmente trabajan juntos. Y yo quiero decirle a todo mundo que cuando hablan de empresas aeroespaciales en Baja California, la mayoría son de mantenimiento de partes, de componentes, no son aeroespaciales, son parte de lo aeroespacial. Hay que tener mucho cuidado con eso.
1: Sí.
2: Porque surten mucho a empresas que le surten a Boeing.
1: Ajá.
2: O a Airbus.
1: Así es.
2: Es una cadena muy interesante, ¿no? Y por cierto, hoy me llegó una invitación a Index de una empresa, de un clúster aeroespacial nuevo. Ya si quieres hacer negocio, nomás haces un clúster y ya le pones clúster y ya te aeroespacial y ya pantallas, ¿no?
1: Sí.
2: Hay que tener mucho cuidado, porque esto es muy muy sensible a la calidad, al FAA, a la FAA. Lleva muchos reglamentos. Yo creo que son buenas intenciones, pero mal aterrizadas en Mexicali, nos apantalla hablando de aviones, ¿no?
1: Claro.
2: Hay que tener mucho cuidado. Pero bueno, eso es lo que te quería comentar. Pero te quería comentar de la economía un poco.
1: Sí, sí, adelante, adelante, Javier.
2: Mira, en la mañana tuve una plática con un Pepe, un mesero que amablemente me atiende a veces en la mañana. Y estábamos platicando cuánto gasta, cuánto ingresa y cuánto gasta, ¿no? Y esto es genérico para todos los que nos escuchan, porque hay que tener cuidado, ¿no? Pepe no tenía las cuentas bien hechas. Es decir, lo cuestioné desglosando su ingreso, como todos debemos de hacerlo,
1: uh-huh.
2: y cuánto gastas en educación, en esparcimiento, en salud, en vivienda, en transporte, en todo lo que cuesta la vida, ¿no?
1: Sí.
2: Entonces, me doy cuenta que otra vez que hace como 40, 50 años hice el ejercicio, y estamos donde mismo, no nos alcanza el dinero.
1: No.
2: No nos alcanza, pero aparte no ayudamos porque no hacemos cuentas de ingreso y egreso. Tan sencillo como eso. Es cuánto ingreso y cuánto puedo gastar. Entonces la señora trabaja para poderle ayudar al ingreso, ¿no?
1: Ajá.
2: Es decir, lo que te quiero decir es que el esquema, y tú lo sabes bien, no ha cambiado desde hace 40, 50 años, no es la misma. Y hablan de erradicación de pobreza. Yo digo, ¿dónde está eso, no? Tú ves los bulevares llenos de vendedores y gente pues que no tiene la economía, ¿no?
1: Uh-huh.
2: No los culpo. Eso no es malo, pero es un desorden, ¿verdad? Entonces, yo quería comentarte eso de la economía familiar, la economía personal. Tenemos que ser muy cautelosos de cuánto ingresamos y cuánto gastamos. Porque entonces...
1: Sí.
2: Si no, es como el policía, pues que no le alcanza, pues busca la mordida, ¿no? Clásica. Entonces, no todos, pero es impresionante la economía mexicana, cómo está agarrada de unos hilos, ¿no? Es lo que te quería
3: comentar. Sí, sí, sí. No, y aparte, no solamente es una responsabilidad para la economía, sino una responsabilidad personal, ¿no? El tener bien clarificado cuánto podemos gastar, cuánto ganamos y no generar, porque todo esto al final genera una inflación que después, cállate la boca, no vamos a poder, no nos va a alcanzar ningún dinero, va a ser suficiente para comprar los productos, ¿no?
2: Y mucho de que te piden el dinero prestado, lo que tú quieras, es precisamente generado por ese desorden que tú hablas.
3: Uh-huh. Sí, sí.
2: Tenemos que tener una puntada de ser contadores. Y la señora, yo les recomiendo, la señora ama de casa es la mejor economista que he conocido en México.
3: Claro.
2: Sabe cuánto cuesta el frijol, sabe cuánto gas se gasta para cocer frijol. Fíjate, una vez te pongo una anécdota. Una vez estaba con el subsecretario que después se metió al fútbol allá en México, Blanco, que se apellidaba, fútbol soccer, pero era subsecretario de economía.
3: Ajá.
2: Y me dijo, oye, ¿cómo están las colas en Mexicali? No, le digo, están muy largas. Entonces me dijo, me contestó, nada, quiere decir que tienen dinero para gastar. Y yo le dije, no, no necesariamente, lo que pasa es que buscan el frijol del lado gringo porque se cose con menos gas.
3: Ajá.
2: Y la señora es viva, es muy abusada para la economía. Entonces, más blandito el frijol pinto, que es más blandito que el frijol negro duro, ¿no?
3: Sí.
2: Y gasta menos gas. Y esa es economía, precisamente, esa es la forma de verlo, ¿no? Yo quisiera que los alcaldes hicieran lo mismo, ¿no? Las alcaldesas. Pero no, pues no, no tienen noción de lo que cuesta una cosa y cómo ingresa el dinero y cómo se gasta, ¿no? Es muy interesante este tema porque ya después de décadas pues no hemos progresado mucho, ¿no? Hay gente que nos escucha aquí que son un buen ejemplo de disciplina económica, ¿no?
3: Sí.
2: Financiera. Lo es, de veras. Pero muchos no, todavía no sabemos, ¿no? No sabemos apreciar el dinero ni cuidarlo, cuánto ingresa y cuánto egresa.
3: Así es. Oye, Javier, acá la situación que se está viviendo por parte de Donald Trump y Irán, parece que llegan a un acuerdo, parece que no, parece que se enojan, parece que siempre sí. Total de que ya está abierto el paso de Hormuz y esto generó ya que pues bajara un poco el petróleo y también la gasolina y se estabilizaron un poco los precios. ¿Cómo ves eso?
2: Bien, yo creo que es muy importante lo que estás diciendo. Al final del día es la bomba de gasolina la que indica un termómetro político, ¿no? Al echar gasolina, pues si no te alcanza, no estás de acuerdo, pero te alcanza ya cambió. Fíjate, en California es la gasolina más cara por galón en Estados Unidos y está bajándola a través de eso que tú estás hablando. Y sí hay mucha controversia porque acuérdate una cosa, Trump es admirable, acaba de cumplir 80 años y no le baja el volumen de trabajo.
3: No.
2: En 2 años ha hecho cambios por demás increíbles, ¿no? Y
3: sí,
2: lo
3: sí.
2: que está lanzando es una forma política empresarial. A veces yo no estoy de acuerdo cómo dice las cosas, pero le funciona porque no habla de quedar bien con la boca, sino habla de quedar bien con acciones, ¿no? Y muchas veces pues molesta la forma como lo dice, pero la verdad es que lleva un muy buen récord y con prueba de eso, un apoyo de eso, a eso que digo es Colombia, ¿no?
3: Uh-huh.
2: Lo que sucedió en Colombia, ya la derecha giró para Colombia, ¿no? Giraron a la derecha.
3: Sí.
2: No, y yo no estoy de derecha ni de izquierda, yo mi respeto a las dos ideologías, creo que los mexicanos somos de medio, ¿no? A veces somos de izquierda, a veces somos de derecha, pero me inclino más por la derecha responsable, no radical, la responsable que la izquierda irresponsable. Y lo hemos visto, lo he vivido en Cuba, lo he vivido en Nicaragua, lo he vivido en El Salvador, lo he visto en Venezuela, he platicado, todavía sigo platicando con gente todavía de por allá, y sobre todo es increíble que hay ejemplos que he visto, por ejemplo, me invitan a comer, otra anécdota, en Cuba, una familia a su casa, que estaba en un edificio en la calle del Correo, me acuerdo, en Downtown Las Vegas, Downtown Cuba, a La Habana.
3: Sí.
2: Y en el tercer piso, o cuarto piso, no recuerdo, después de pasar por escalones, subir escalones, pues ya cansados y con tablones ahí para cruzar, no, es una cosa increíble, para subir, me encontré que la señora, la mamá del amigo que tenía por allá, tenía una puerca, una marrana, un cerdo ahí en su casa, en el zinc, guardado. Nunca se me olvida porque lo estaban guardando para Navidad. Era agosto cuando yo estaba por ahí, me lo querían sacrificar porque pues querían hacerme a mí un festejo a mí. Le digo, no, ni me merezco el festejo, uno, no soy ni nadie. Tres, guárdenlo. Pero les pregunté, ¿por qué lo guardan? ¿Por qué lo tienen aquí en el tercer piso, abajo del zinc?
3: Uh-huh.
2: No, pues es que si lo ven afuera, me lo quita la autoridad cubana, ¿no?
3: Sí.
2: ¿Tú te das cuenta de eso? Que muchos, pues estamos engañados de que es lo mejor medicina, que es la mejor educación, que es esto. Pues sí hay cosas buenas, ¿no? Pero como todo, pero en general no, la economía y la pobreza ahí pues abunda, ¿no?
3: Así es, y pues
2: oye, quiero también mandarle esta columna del lunes en El Mexicano, la dediqué a Arturo Guajardo Araiza.
3: Ah, okay.
2: Arturo Guajardo Araiza, abogado, lo conocí aquí en el Palacio de Gobierno antiguo, por ahí estaba tu abuelo, me acuerdo, en una reunión que hizo Milton Castellanos, yo estaba chamaco, y por ahí alcanzaba a oír las tintas del talleres del Estado, se llamaba, donde tenían la imprenta,
3: ¿sí?,
2: del diario oficial ahí abajo.
3: Sí.
2: Recuerdo, pero Arturo es un abogado que calladitamente ha ayudado siempre a la industria. Es abogado estudioso y es ético, uh-huh, ético. Lo vuelvo a repetir porque ya no hay muchos de esos, ¿sí? Todavía hay algunos por ahí, pero necesitamos la ética. Y Arturo, le mando un saludo y pues es una modesta reconocimiento a varios gentes que tú has visto que hacemos en la columna,
3: uh-huh,
2: y hoy quiero hacerlo, lo hice a Arturo Guajardo Araiza.
3: Él es el nieto del licenciado Guajardo, el que se falleció en el avión.
2: No,
3: él es otro.
2: Hijo de Ignacio Guajardo Esquer.
3: Ah, okay.
2: Ignacio Guajardo Esquer fue el fundador de los fundadores del CETIS.
3: Sí.
2: Con Héctor Sada y Mario Hernández, ¿no?
3: Ajá, sí, por eso el papá de él se mata en el avión con la hermana de él, acá en el Valle Imperial, ¿no te acuerdas?
2: No creo, esa parte no.
3: Sí, de los Guajardo, el fundador de la dinastía de los Guajardo. Bueno.
2: Ah, el papá,
3: sí, claro.
2: Bueno, pero es un reconocimiento y lo he estado haciendo, así como he reconocido a Martín, el de las tortas, o al bolero, o a Mario Hernández, o a Gastón Lúquer Aguilar, empresarios con atados. Todos somos los mismos, todos contamos igual, ¿estás de acuerdo?
3: Sí, claro.
2: Y el taxista o el abogado pueden hacer un bien a Mexicali, como lo hacen, hablando de lo que es Mexicali, del río Colorado, del desierto, de la Laguna Salada, de la agricultura, de todo lo que es el mosaico de Mexicali, ¿no?
3: Uh-huh.
2: Eso nada más te quería comentar y mandarle ese saludo.
3: Sí, Qatar, yo pensé que Qatar era un aliado de los Estados Unidos, pero ya veo que no, dado que el primer ministro de Qatar no saludó al vicepresidente norteamericano, ¿sí lo viste?
2: Sí, pero
3: ¿que no son aliados?
2: Sí, son aliados, pero son tomas que ya se habían saludado, ¿no? Son tomas que ponen para producir una propaganda adversa, ¿no?
3: Ah, okay.
2: Es como ahora que fue Trump a ¿cómo se llama? Al G7, ¿no? A Francia, y le tomaban que si lo saludaron, que la silla, que el otro, que aquello. Y buscan por dónde criticar.
3: Ah, okay.
2: Y no ven yo siento que no ven el resultado genérico de esto. Y ahí se está dando, por ejemplo, otra vez en Colombia, ¿no? Que cambió. Y luego ahí, por ejemplo, fue extraordinario lo que dijo el presidente de Brasil, que suponíamos que era de izquierda, ¿no? Ajá. Y ahí dijo, no, no soy de izquierda, para producir una propaganda adversa, ¿no?
3: Ah, okay.
2: Es como ahora que fue Trump a ¿cómo se llama? Al G7, ¿no? Allá,
3: sí.
2: A Francia. Y le tomaban que si lo saludaron, que la silla, que el otro, que aquello. Y buscan por dónde criticar.
3: Ah, okay.
2: Y no ven yo siento que no ven el resultado.

0: que suponíamos que era de izquierda, ¿no? Ajá. Y ahí dijo, no, no soy de izquierda. Y ahí estaba presente en eso. Y lo que da tristeza es que México no está presente en ese tipo de reuniones. Y no lo invitan precisamente porque manda señales erróneas o adversas a Estados Unidos, ¿no?
1: Claro.
0: Eso es lamentable, porque es nuestro vecino, va a ser nuestro vecino todo el tiempo, ¿no? Y
1: claro,
0: si no estás de acuerdo, pues díselo, pero no lo critiques así de forma, ¿cómo te diré?, tan agresiva, ¿no? Porque entonces se abre una grieta y es lo que está pasando, ¿no?
1: Sí. Y aparte, pues la verdad es como, pues no nos conviene, pues la verdad, digo, seamos sinceros, no nos conviene estar queriéndonos poner al tú por tú con los Estados Unidos cuando sabemos que es el que parte el queso. Esa es la pura verdad.
0: Mira,
1: así que
0: es una economía de Estados Unidos, la número uno
1: del mundo,
0: con 38 trillones de dólares.
1: Así es.
0: Nuestra economía de México es 1.8 trillones.
1: Uh-huh.
0: Entonces, pues nos queda muy grande
1: claro,
0: el pelearnos, ¿no? Mejor,
1: sí, sí.
0: ¿Cómo dice? Un buen pleito, ¿no? ¿Cómo dice?
1: Más vale un mal arreglo que un buen pleito, pues. Está bueno.
0: ¿Sí?
1: Así es, ¿no?
0: Oye,
1: sí.
0: El último es el uso de suelo. Quiero recordarle a todo mundo, y lo voy a escribir, porque el uso de suelo aquí en Ensenada, en Tijuana, en todo el estado, ha sido un problema grave. Se ha hecho planos reguladores para ver dónde va la industria, dónde va la vivienda, dónde van las áreas de médicas, dónde van las áreas educativas, etcétera. Pero entonces entra el uso de suelo que maneja el municipio y se convierte en una herramienta económica.
1: Uh-huh.
0: Yo no sé cómo, pero autorizan una industria en una colonia, ¿no? Y sin estacionamiento. Y eso peleé mucho en lo personal a nivel nacional, de que el uso de suelos debe ser sagrado, debe ser una herramienta muy importante para el desarrollo, no para el crecimiento de una comunidad.
1: Sí.
0: Entonces quiero recordarles a todo mundo que el uso de suelo es importante ahora que va a haber votos otra vez, que va a haber otro gobernador, que el uso de suelo es un elemento más del por qué tenemos que votar por alguien que respete y aplique las reglas del juego urbano como debe ser. Para ello hay mujeres y hombres que son especialistas en crecimiento, desarrollo urbano. Yo los invito a que vean esto del uso del suelo, yo estoy seguro que están muy de acuerdo con esto.
1: Uh-huh.
0: Pero es lo mismo en Ensenada o Tijuana, es un desorden.
1: Sí,
0: dan
1: claro,
0: permisos sin suficientes cajones de estacionamiento, y ahí estamos ahorita el problema de estacionamientos que tenemos. Ya no,
1: ¿sí?,
0: hay banquetas para discapacitados. Y hay...
1: Pues aquí, si vienes al centro cívico, cada quien se agarró su estacionamiento privado, fíjate, se puso su cadena y se creen muy fufurufos.
0: Y así es, hay un personaje en México, se llama el Gandaya, no sé si lo has visto.
1: Sí, sí, sí, cómo no.
0: Y ese llega y quita y...
1: Sí, sí,
0: no,
1: el Gandaya, sí, claro.
0: El Gandaya, ahí te lo recomiendo.
1: Sí, sí,
0: bueno,
1: sí.
0: Hay tanto que platicar.
1: Sí, sí.
0: Y yo te quiero decir que esta radio da oportunidad de escuchar al señor Ruelas con sus comentarios, profesor Ruelas.
1: Sí, sí.
0: Que por cierto, le comento que me invitaron a Rosarito a una exhibición de bandas de guerra.
1: Ah, mira.
0: Y presumieron la secundaria 18 de marzo, que está allá por las Lamitos.
1: Es la secundaria Magisterio, número 18.
0: Esa.
1: Sí.
0: Esa. ¿Y tú la conoces?
1: Sí, porque ella, esa secundaria es la, siempre se ha caracterizado por ser la número uno en bandas de guerra.
0: Fíjate, te voy a platicar otra anécdota. Estaba desayunando con el exrector Luis Lorenz, de la UABC, ¿te acuerdas?
1: Sí, cómo no.
0: Y le mando saludos. Luis me decía que, el doctor Lorenz me decía que escuchaba la banda de guerra, no sé cómo, y fue a verla. Pensaron que iba a regañarlos, y no, los está apoyando, creo que está apoyando para, no a todo, pero... Le puso
1: sí,
0: algo
1: claro,
0: ahí para ponerla, para que vayan a Rosarito, ¿no?
1: Claro.
0: Me da gusto ese tipo de acciones, ¿no? De gente que ya fueron y que, pues, estamos ahí pendientes de lo que podamos ayudar.
1: Claro.
0: ¿Esa secundaria Magisterio 18 se llama?
1: Sí, Magisterio 18, el número 18.
0: Que es un ejemplo de bandas de guerra.
1: Sí,
0: la
1: sí,
0: dejo de tarea ahí
1: es la número 1, así es.

0: Oye, Javier, ¿alguna vez fuiste a algún mundial?
1: Sí, pero fíjate que me tocó en Francia hace muchos años, llevé a mi hijo Taro, nos la pasamos muy bien,
0: Ah, mira.
1: pero yo no soy aficionado
0: Ah, okay.
1: al soccer, no, no
0: Ajá.
1: le entiendo mucho, pero
0: Ah,
1: la
0: okay.
1: efervescencia era hermosa,
0: El
1: como
0: convivio,
1: acá en
0: pues.
1: México, ¿no? El convivio, la cultura, la gastronomía, no, no, no, es una fiesta muy importante, ¿no?
0: Ah,
1: Y
0: okay.
1: ahora, por ejemplo, tú ves a Japón en Monterrey o a Corea
0: Sí.
1: en Guadalajara están,
0: Sí.
1: ¿verdad?
0: Ajá.
1: Y o a otros equipos que son, pues son atendidos por la actitud mexicana,
0: Como el
1: ¿no? Eso es
0: japonés
1: lo
0: y
1: que...
0: el como el japonés y el coreano se identifica tanto con el mexicano, ¿verdad, Javier?
1: Sí,
0: ¿Por qué será
1: pues
0: eso?
1: porque ya hay muchas razones, pero culturalmente, por ejemplo, Corea, yo cuando estaba en Corea veía que colgaban ajos en las puertas de las casas.
0: Ah, okay.
1: Y en México también.
0: También sí, como que tenemos cosas similares.
1: Hay cosas culturales muy interesantes. Entonces estuve estudiando, Corea llegaron de Mongolia, ¿no? Los originadores, y a México,
0: En Giscán.
1: Yucatán también, por el estrecho de Berlín de Bering pasaron bueno, estás hablando de millones de años, ¿no?
0: Sí,
1: Pero
0: claro.
1: supuestamente, ¿no? Y entonces tenemos mucha conecta cultural con Corea. Otra cosa de Corea es que en las escuelas primarias, ya para terminar, cantan canciones mexicanas.
0: Ah,
1: Me
0: mira.
1: llevaron a una escuela y me cantaron La Cucaracha y La Viejita, cosas
0: Órale.
1: de esas,
0: Sí.
1: en coreano, ¿eh?
0: Ah,
1: Es
0: okay.
1: importantísimo.
0: La
1: Y una
0: paloma les
1: canción,
0: gusta mucho la canción de la
1: La
0: paloma.
1: Paloma, La
0: Sí.
1: Paloma. Mira, estábamos en México, ahí por la zona rosa, Chamín Correa tenía la guitarra de Chamín, se llamaba en Londres, ahí
0: Sí.
1: por la zona rosa. Y pues tenía su show ahí de guitarra, entonces, y fui con un coreano, precisamente Jeff Goh se llamaba, y se lo hizo cantar La Paloma,
0: Sí.
1: y cantó tan bonito el coreano en coreano y las
0: Fíjate.
1: golondrinas en coreano, veas qué
0: Qué bonito,
1: bonito.
0: ¿no?
1: Entonces hay una conecta, pues no sé, prehistórica,
0: Sí,
1: ¿no?
0: sí.
1: Increíble, cultural con Corea y Japón. Yo creo que en Japón también debe de haber algunas cosas ahí interesantes, pues, pero lo que creo yo que el aficionado mexicano siempre le ha ido al menos poderoso, ¿cómo sea? Al débil, ¿no? En
0: Sí, sí,
1: deporte.
0: sí, ajá.
1: No sé, es una tendencia, ¿no? No, no sé, también le van a Brasil, pero también le van a Argentina, pero también le van al menos posibilidades de ganar,
0: Sí,
1: como
0: claro,
1: Japón.
0: ajá.
1: Y está arrasando Japón por su disciplina, ¿no?
0: Sí, claro, ha mejorado
1: ¿Y a
0: mucho,
1: qué le vas
0: muchísimo.
1: ahora? ¿Qué le vas ahora?
0: No,
1: Los
0: no,
1: checos y
0: no, pues a México. Pues claro, no,
1: Claro,
0: México,
1: claro.
0: así
1: Pero
0: es.
1: no, pero tú con tu experiencia y tu conocimiento de causa sí tiene para ganar, ¿verdad?
0: Sí, claro, no, por supuesto, México va, no va a ser campeón, pero sí, sí va a ser algo importante, ya verás, cuando menos llega a los 16avos de final.
1: Está bien, está bien. Pues eso que he oído, que jugamos como nunca, pero perdimos como siempre. Ojalá no se aplique ahora,
0: No,
1: ¿no?
0: pues ojalá y que no, ojalá y que no, ojalá que ahora sí ganemos. Gracias, Javier.
1: Oye, ya para terminar,
0: Ajá.
1: ¿a quién te gusta para alcalde o alcaldesa de Mexicali?
0: ¿Quién me
1: ¿Cómo
0: gusta
1: es
0: para
1: tu...?
0: alcalde, para alcaldesa? Pues no sé, por Morena está la oficial mayor, Claudia Beltrán, del Valle de Mexicali, que es una mujer, muy trabajadora, y eso por Morena, por el Partido Acción Nacional, Diego Echevarría, mi amigo el diputado, se escuchan varias personas, serían de los más viables,
1: Fíjate
0: para
1: que...
0: alcaldesa, o alcalde, ¿no?
1: ¿Y el PRI no trae a nadie?
0: No, pues no se ha mencionado ni se ha dicho nada.
1: Yo siento que, ya para terminar, siento que tenemos que tener mucha responsabilidad. Cada uno de los que nos están escuchando tiene una herramienta que se llama voto. Y
0: Sí.
1: no debemos de caer en porque me das algo, te doy el voto. No, no, no, está bien que te den y reciban. Pero al votar es solo, es secreto, voten. Por ejemplo, a mí me llama mucho la atención Echavarría también, su formación, su forma que he trabajado, me gusta. Pero está con una etiqueta cansada, ¿no? Una etiqueta que no vende, ¿no? Fans. se desgastó un poco, ¿no? Pues con todos los partidos, ¿no? Pero este, me gusta también eso, pero no que yo lo estoy apoyando ni nada, ni fútbol. Yo creo que cada quien decide.
0: Sí,
1: pues
0: claro.
1: Necesitamos ver algo distinto en Mexicali, porque no podemos seguir. Yo lo he vivido décadas y es lo mismo. Pues no, hay cosas buenas, sí, y hay cosas muy buenas, sí, pero en general no avanzamos. Pues eso es lo que tenemos que... no sé cómo explicar de que tengamos el cuidado de analizar como tú lo analizaste con Echavarría, ¿no?
0: Sí, sí.
1: Que te llene el ojo porque lo ves trabajando, lo ves menos política, ¿no? No sé, pero entran los partidos y hace como que ya a mí me hace ruido.
0: Así
1: pero
0: es.
1: Ojalá consiga, pues ojalá siga adelante Mexicali.
0: Muy bien. Gracias, Javier.
1: Gracias.
0: Gracias.
2: Hasta luego. Y continuamos, seguimos. Y mire, aquí está de lo que platicábamos con Javier. Este es un chiquillo que en un programa de en Europa de variedades canta la de la paloma, ¿no?

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1: La diputada federal con licencia Eva Moreno formalizó también su registro como aspirante a la coordinación de la defensa de la Cuarta Transformación en Baja California. Durante su mensaje destacó su trayectoria como fundadora de Morena y su participación en diversas luchas sociales y políticas del movimiento. Moreno señaló que la seguridad es actualmente la principal preocupación de las y los bajacalifornianos, por lo que llamó a fortalecer las instituciones de justicia y la coordinación entre los tres niveles de gobierno. Finalmente, afirmó que su aspiración busca contribuir la construcción del segundo piso de la Cuarta Transformación en Baja California. Baja californianos tienen hasta el 30 de junio para hacer el pago de refrendo de la tarjeta de circulación con vehículos años 2016 y anteriores. Así lo dio a conocer Recaudación de Rentas del Estado. El PRI de Baja California dice que la presidenta no sabe. Esto tras la visita de Claudia Sheinbaum a Mexicali. El tricolor criticó que la mandataria mexicana no conozca las realidades cachanillas.
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10: Y ya por último, le comento, el Juego de México es a las 6 de la tarde. A las 6 de la tarde es el Juego de México el día de hoy contra la República Checa, México contra la República Checa, hoy a las 6 de la tarde. Los otros juegos son o están programados, déjeme decirle, ahorita, vamos a ver los juegos para el día de hoy, a las 12, Suiza contra Canadá, Suiza contra Canadá, a las 12 del mediodía, también a las 12 del mediodía, Bosnia-Herzegovina contra Qatar, Escocia contra Brasil a las 3 de la tarde, y a las 3 de la tarde también Marruecos contra Haití. A las 6 de la tarde Sudáfrica contra Corea del Sur, lo mismo que México contra Corea del Sur. Ya la tercera jornada de cada grupo, los juegos se van a jugar a la misma hora, por aquello de que haya, pues, alguna situación todavía de probabilidad de pasar o no pasar, y no jueguen con los marcadores de uno u otro equipo, ¿no? Es decir, si México necesita un empate, juega al mismo tiempo que el otro, que Sudáfrica, por ejemplo, contra Corea, porque si juega primero México, entonces ya tienen el resultado, ya saben cómo jugar y ya le quita emoción y pueden negociar ahí algún resultado, no escrito, ¿no? Pero hacerse tontos con el balón y estar nomás jugando así sin atacarse para no hacerse daño, porque ese resultado clasificaría a los dos equipos, por ejemplo. Entonces, por eso es de que la tercera jornada de los grupos ya se juega a la misma hora. Por eso es de que se hacen dobles ahora. Suiza, Canadá a las 12, lo mismo que Bosnia-Herzegovina y Qatar. A las 3 de la tarde, Escocia contra Brasil, lo mismo que Marruecos contra Haití. Y a las 6 de la tarde, Sudáfrica contra Corea del Sur, lo mismo que México contra República Checa. El FanFest de los trabajadores, el de la central de abastos, híjole, sus cinturistas ni extranjeros, el FanFest de la central de alimentos de la Ciudad de México sirve para que los trabajadores vivan un pedazo del mundial y se pone hasta las manitas, ¿no? En la central de abastos tienen su FanFest también. El FanFest oculto de la Ciudad de México. Bueno, los cuatro mundialistas que son hijos de exfutbolistas, ¿sabe quiénes son? Los cuatro mundialistas que son hijos de exfutbolistas, miren, ahí le va. Mateo Chávez es hijo de Paulo César Chávez, por si usted no lo sabía, del Tilón. ¿Se acuerda del Tilón Chávez? Del aquel que parecía con su cara de sonso. Ah, mire, la familia Chávez estuvo ligada en el fútbol por primera vez gracias a Paulo César Chávez, el Tilón, quien tuvo una carrera profesional del 93 al 2013, en la que fue parte de la selección mexicana en los procesos mundialistas de Francia 98 y Corea-Japón 2002, pero en ninguno llegó a la lista final. De hecho, lo regresaron del Mundial. Javier Aguirre lo regresa de Francia, ¿se acuerda? Que le decían carrilla, ¿no? Tilón, ¿a dónde vas? Que le decían. Ay, no, qué gacho. Bueno, el sueño mundialista llegó hasta este 2026 a través de su hijo Mateo Chávez, nacido el 11 de mayo del 2004. El hijo del Tilón Chávez debutó en enero del 2024. A mediados del 2025 fue convocado por primera vez a la selección absoluta de México y ahora es parte de la plantilla de la Copa del Mundo. Gilberto Mora es hijo de Gilberto Mora Olayo. El padre de Gilberto Mora tuvo una carrera profesional que duró del 97 al 2011, en la que es recordada por el gol de tiro libre que hizo para salvar del descenso a Jaguares de Chiapas en el Clausura 2003. Sin embargo, no tuvo proceso con la selección mexicana. No fue tan bueno, pues. Gilberto Mora, hijo, nació el 14 de octubre del 2008 y en agosto del 24, apenas a los 15 años, se presentó en la primera división. A inicios del 2025 fue llamado por primera vez a la selección mexicana y ahora cumple el sueño mundialista a los 17 años. Santiago Jiménez es el hijo de Cristian Jiménez, del Chaco. El Chaco fue considerado para representar a Argentina en la sub-20 y fue convocado por Diego Maradona para el combinado absoluto en el 2009 en las eliminatorias rumbo a Sudáfrica 2010, pero no tuvo minutos, lo que le permitió ser seleccionado por México en el 2013, aunque no fue incluido en la lista final de Brasil 2014. Santiago Jiménez debutó en el 2019, un año después de que su padre, Chaco Jiménez, se retiró. Al igual que su papá, Santi tuvo la oportunidad de representar a Argentina, pero decidió jugar para México. En el 2022, en Qatar, Gerardo Martino lo dejó fuera en el último recorte hasta que llegó el llamado para el Mundial del 2026. Armando González es hijo de Luis Armando González. En 1989 debutó Luis Armando González Mandín, como conocen al papá de la Hormiga González. Colgó los botines en el 2003, pero se retiró sin ser considerado por la selección mexicana. La Hormiga González, nacido el 20 de abril del 2003, debutó en el Clausura 2024, apenas año y medio más tarde. En el Apertura 2025 se consagró campeón de goleo, lo que lo llevó a la selección mexicana, con la que ahora disputa la primera Copa del Mundo. La Hormiga González es hijo de Luis Armando González Mandín, pero que no trascendió así mucho, que qué bárbaro, que qué bueno fue el Mandín González, ¿no? Yo ni lo recuerdo, por ejemplo. Ellos son los cuatro. Mourinho, amo al Madrid, pero no tengo resentimiento con Barcelona, dice. Bueno. El técnico de Portugal regresa al club blanco porque la ama, pero asegura que no tiene resentimiento alguno con el Barça. Mourinho, que inicia su segunda etapa con Real Madrid, regresa al club blanco porque lo ama, asegura no tiene resentimiento alguno con el Barcelona, con el que disputó clásicos que superaron el aspecto puramente deportivo y que llega para ayudar a todos para salir adelante, ¿no? Mourinho regresa al Madrid 13 años después de su marcha. En este tiempo dirigió al Chelsea, al Manchester United, al Tottenham Hotspur, a la Roma, al Fenerbahce y al Benfica. No niego que amo al Real Madrid y por eso regreso, pero no guardo ningún resentimiento hacia Barcelona. Simplemente disfruto jugando contra ellos, porque el fútbol uno lo disfruta jugando contra los mejores. Los mejores te impulsan a ser mejor, declaró Mourinho en una entrevista a Vanity Fair de Portugal. Pues sí, no lo odio, ¿por qué lo va a odiar? Pues... Dustin Poirier responde: tras ser arrestado, necesito ayuda. Qué bueno que lo diga. Eso es lo más importante en un hombre, en un muchacho que necesita ayuda. Y si lo necesita, deben dársela, ¿no? Dustin Poirier fue arrestado el domingo en Georgia por presunta embriaguez en público. El ex peleador de la UFC, Dustin Poirier, fue arrestado de 37 años y puesto en libertad bajo fianza. En un video del incidente difundido por el Departamento de la Policía, se ve desafiando a un empleado del aeropuerto tras ser expulsado de un vuelo, diciéndole: te reto a pelear conmigo ahora mismo. Poco después, el empleado amenazó con usar una pistola Taser contra Poirier. Finalmente fue esposado sin que se produjera un enfrentamiento físico. Los quiero a todos, dijo Poirier. Y dice: estoy trabajando en mí mismo. El martes publicó una historia en Instagram en la que expresó que necesita ayuda. Estoy en un punto en el que necesito ayuda. Alejarme de las peleas no ha sido fácil y el alcohol tampoco es la solución. Pero los años pasan, como a todos, ¿no? Le llega ese momento en el que, pues, quisiera seguir peleando, pero ya tiene 37 años, ya se hizo viejo. Estamos hablando, ya se hizo viejo para el deporte, obviamente, supremo, ¿no? Para el deporte de alto rendimiento, me refiero, ¿no? Ya 37 años, ya todo el mundo está retirado del fútbol, del béisbol, normalmente, ¿no? Hay sus excepciones que llegan hasta los 40 años siguiendo jugando, pero esos son muy pocos. Bueno, entonces Poirier ya tiene 37 años y dejó de pelear y entonces es difícil para él. Dice: necesito ayuda porque el alcohol no es la solución y necesito, quiero seguir peleando y no puedo. Bueno, ojalá y le ayuden. Aquí está Karim López, Yaxel, Sergio y Mara. Los hispanos hacen historia en la NBA Draft. Aquí está el muchacho, un mexicano, un dominicano y dos españoles fueron seleccionados en la primera ronda de la NBA Draft por primera vez en la historia. Y aquí está el López, el muchacho de México, Karim López, fue pues tomado por los Grizzlies de Memphis, Tennessee. Híjole, qué bueno. Felicidades, felicidades, muchas felicidades a Karim López, la leyenda de los Bills. Jim Kelly tuvo un derrame cerebral, válgame Dios. El ex coreback aseguró que ya se siente bien luego de haber tenido un reciente problema de salud hace mes y medio. Tuvo un derrame cerebral Jim Kelly. Bueno, el coreback del Salón de la Fama, Jim Kelly, reveló que sufrió un derrame cerebral y pasó unos días hospitalizado, pero que actualmente se siente muy bien, dijo el jugador o exjugador de los Buffalo Bills. Jim Kelly fue un tipo duro, duro, duro, duro. Un quarterback impresionante. La vida no es justa con nadie, ¿no? Y menos con quizás los que lo merecen. Jim Kelly fue un hombre que como quarterback era un portento de jugador, tenía una fortaleza impresionante, era un tipo bien plantado, con un brazo pero demoledor, y nunca pudo ser campeón en una final, en llegar al supertazón y ganarlo, ¿no? Los perdió todos. Dan Marino, otro tipo también, un quarterback, pero hecho y bien hecho, con una fortaleza impresionante también, con una fuerza en el brazo impresionante, tampoco pudo ser nunca ganar un supertazón. Y así podemos irnos con hombres que el aquel Warren Moon, de, ¿te acuerdas de los petroleros de Houston? El Warren Moon, el moreno, impresionante brazo que tenía y la fortaleza, también la agilidad, pero tampoco, o sea, hay jugadores que no pueden, jamás logran ser campeones, ¿no? Y es algo impresionante con el talento que tenían y con todas las características del mundo para hacerlo y no poder serlo, es impresionante de verdad. Pero bueno, así están las cosas.
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1: La senadora con licencia por Baja California, Julieta Ramírez Padilla, formalizó su registro como aspirante de la Coordinación de la Defensa de la Transformación en el Estado dentro del proceso interno de Morena. Tras registrarse en la Ciudad de México, señaló que participa con responsabilidad y compromiso para fortalecer el movimiento de la Cuarta Transformación en Baja California. Ramírez destacó la importancia de consolidar los programas sociales, combatir la corrupción y seguir construyendo bienestar para familias baja californianas. Finalmente hizo un llamado a la unidad de la militancia para fortalecer el segundo piso de la Cuarta Transformación en la entidad. Diana Sintra en Mexicali advierte que los apagones no se detendrán aunque se haya construido la nueva central de ciclo combinado de la Comisión Federal de Electricidad, inaugurada por la presidenta Claudia Sheinbaum el pasado 21 de junio en la capital del estado.
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10: Y nos vamos al reverso de la medalla del día de hoy. 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Personal del área de limpia del gobierno de Mexicali realizó trabajos de limpieza en un terreno ubicado sobre la calzada Héctor Terán Terán, entre la calle Centauro del Norte y la prolongación Heroico Colegio Militar de la colonia División del Norte. En dicho lote baldío se acumulaba basura, muebles, escombro y hasta perros muertos, dejados por gente puerca y desobligada. Pero los muchachos del departamento de limpia del ayuntamiento le echaron algo más que ganas para limpiar todo ese cochinero ahí y lo dejaron como nuevo. Qué bueno, felicidades muchachos, gracias. Gracias a la gente del personal del área de limpia del gobierno de Mexicali, encabezado por la maestra Norma Bustamante, por supuesto. Están buscando a Brian Valles Peña. Lo vieron la última vez en San Felipe, ya no lo vieron. Ay, nanita, ya sabrán. Pues ojalá y que lo encuentren. Brian Valles Peña, lo vieron la última vez el 19 de junio, ahí en San Felipe, por la Glorieta de las Californias, segunda sección. Ya después ya no lo volvieron a ver, ni ha vuelto para su casa, entonces, pues ya sabrá. Están muy preocupados allá en su casa, porque no llega. Bueno. La gobernadora de Baja California sostiene y se mantiene en la versión original de que no hay arreglos ni acuerdos en lo obscurito con las autoridades de los Estados Unidos con el fin de recuperar su visa para cruzar hacia el vecino país del norte, documentó obviamente la información de este día.

Y ya le digo, dicen que no, dice ella que no, que la están malinterpretando, ¿no? La mandataria aseguró también que el abogado Michael Nadler de los Estados Unidos, que tiene su oficina en el estado de Florida, nada más le brindó asesoría jurídica debido a que supuestos intermediarios de agencias estadounidenses le contactaran para iniciar trámites para recuperar la visa de turista. Pero no hubo ni hay una relación abogado-cliente, como sí dice en la grabación, aunque reconoce que el audio filtrado sí es real y sucedió en enero de este año. Según información recabada en internet, Michael Nadler es ex fiscal federal en la ciudad de Miami, Florida. Es un abogado especializado en investigaciones de lavado de dinero, de corrupción, de crimen organizado y procesos complejos ante autoridades federales estadounidenses. Ahí, nanita, ese abogado es el que se escucha en la grabación con la gobernadora de Baja California. Pero ella dice que no hagan novelas por el audio filtrado. Esas fueron sus declaraciones, no hagan novelas por el audio filtrado. Bueno, ahí les hablan para que no hagan novelas. O sea, no sean pancheros, pues, les quiere decir. La fiscalía confirmó la detención de agentes de la Policía Municipal del llamado Pueblo Mágico de Tecate por supuestos vínculos con el crimen organizado. Según investigaciones, hay más agentes que pudieran estar directamente involucrados con un grupo criminal que opera en esa región. Marielena Andrade Ramírez, fiscal general del estado, expuso que después de la detención en Tecate de 5 personas que supuestamente se dedicaban al sicariato, obtuvieron indicios para determinar la participación directa de agentes municipales que colaboran con un grupo criminal con base en un estado del occidente de la República Mexicana. 2 ya fueron detenidos y tienen rodeado el domicilio de un tercero con fin de la detención. Además, investigan a otros 2 que solicitaron incapacidades médicas para ausentarse después de que detuvieran a los sicarios y a sus compañeros. Otros 2 ya se pelaron. Bueno, así la información. En la fotografía que nos hacen llegar, llevan detenida a un agente de la Policía Municipal, mujer. La llevan esposada con las manos atrás, con el uniforme puesto de la policía. Apenas se están dando cuenta que estaban metidos en el negocio, ¿no? Un vecino que estaba con el motor encendido y que obstruía la circulación en una zona serrana fue localizado durante un operativo del grupo Proteo 425 de la Fuerza Estatal de Seguridad Ciudadana en conjunto con elementos del Ejército y de la Secretaría de Marina. Al revisar el automotor, las fuerzas del orden aseguraron armas de fuego abastecidas, casi 550 cartuchos útiles de diferentes calibres y paquetes con marihuana sellados al vacío. El despliegue interinstitucional se registró sobre el camino de terracería que va del poblado de La Romorosa hacia el Parque Nacional Constitución. En ese punto, los oficiales de la FESC que encabezaban el convoy tuvieron a la vista un pick-up Chevrolet Silverado color verde modelo 98 y con placas de Minnesota en Estados Unidos, el cual se encontraba con las puertas del piloto y copiloto abiertas. Debido a los recientes hechos delictivos en la demarcación, el personal operativo descendió de las patrullas para aproximarse a la unidad y descartar alguna emergencia. Al constatar que el vehículo estaba abandonado, realizaron una inspección detectando un arma de fuego tipo revólver calibre 38 Super abastecida con 5 cartuchos útiles. Asimismo, localizaron una carabina calibre 22 y una bolsa tipo Ziploc que contenía 184 cartuchos útiles y a un costado del asiento del copiloto. Se descubrió una tercera arma de fuego tipo pistola con la leyenda Canik del calibre 9 milímetro abastecida con 4 cartuchos útiles. Detrás del mismo asiento se localizó un chaleco portaplacas, además de una mochila táctica se resguardaba 365 cartuchos útiles calibre 9 milímetros, así como 5 cargadores para arma de fuego corta calibre 9
y 5 cargadores para arma larga calibre 223. Finalmente en la cajuela se localizaron 4 bolsas de plástico selladas al vacío, color negras con una sección transparente al frente, las cuales contenían en su interior una hierba verde y seca con característica de mota, dando un peso aproximado de 1888 gramos. Bueno, así las cosas, pues, allá en aquella zona de Tecate encuentran armas y droga en auto abandonado rumbo a la Laguna Hanson. En más información, elementos de la FESC aseguraron más de 1 kilómetro de marihuana durante una intervención en la colonia Mexicali 2, donde detectaron al conductor de una moto sin placas y sin portar casco, motivos por el que fue abordado. Más de 1 kilogramo, ¿no? No, más de 1 kilómetro, imagínense, 1 kilómetro de pura mota. Los hechos se registraron alrededor de las 3 de la tarde del pasado lunes, o sea, de antier, cuando oficiales realizaban labores de vigilancia sobre la calle Treceava, en la zona oriente, y observaron al conductor de una moto sin placas y sin casco protector. De inmediato le marcaron el alto, logrando detener a quien se identificó como Alberto, de 28 años, sobre la Río San Miguel Sur, en la calle Doceava y Treceava. Durante la intervención, el conductor se desprendió de una mochila utilizada comúnmente para reparto de comida. Al aproximarse el objeto, los agentes percibieron un olor característico de la marihuana. En el interior de la mochila localizaron una bolsa de plástico transparente con hierba seca y verde con característica de la propia marihuana, así como una bolsa de cierre hermético que contenía en su interior un total de 265 cigarrillos y forjado, peso aproximado de aseguramiento 1.328 gramos.

0: En la información de hoy, aseguran Didi Drux con más de un kilo de mota. Y José, de 46 años, fue detenido por ser presunto responsable de un asalto a mano armada en un negocio denominado Lisbeth, en el ejido Chiapas 1. Fue en la calle de la Junta de Mejoras del Poblado, antes señalado, donde ocurrió el incidente que generó la movilización de varios elementos de la policía. Se entrevistaron con una mujer de 26 años que se dijo propietaria del comercio donde momentos antes se registró el asalto. Ella dijo que dos hombres llegaron a su negocio y uno, que traía puesta una sudadera con la leyenda de Chicago Bulls, le entregó una hoja blanca en la que amenazaba para que le entregaran el dinero para evitar ser lesionada. Cabe mencionar que el otro sujeto portaba la pistola. Una vez conocidas sus características y vestimenta, los sospechosos, agentes de la municipal, implementaron un operativo en el ejido y después de unos minutos ubicaron y detuvieron a uno de los presuntos involucrados del atraco, siendo este el quien dijo llamarse José, de 46 años, dicha persona fue trasladada a la subcomandancia de Guadalupe Victoria, donde se le informó que las autoridades competentes señalarían que el otro supuesto implicado en el robo con violencia no fue localizado. Sin embargo, el afectado dijo que sabía dónde ubicarlo y que le decían el Freddy, y es residente de la zona. O sea, le puso dedo, ¿no?, a su compinche. Dijo, ese cuate es el Freddy, andaba robando conmigo. Bueno, las cosas que pasan, por eso pasan tantas y tantas cosas.
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0: Les recuerdo que el día de mañana es el foro de vivienda que coordinará y llevará a cabo el diputado Jaime Cantón desde las 8:30 de la mañana en el CEART, en la sala de conferencias del CEART. Iniciará a las 8:30 de la mañana el foro sobre vivienda, a cual convoca el diputado Jaime Cantón. Así que ya lo sabe usted, es mañana, y si necesita información, con mucho gusto le damos a conocer que usted puede acceder vía Zoom, es decir, vía computadora, vía enlace por las redes sociales, o bien también puede ser presencial. Es un ejercicio importante para el asunto de la vivienda en este país, así que ya le digo, pues, es mañana a las 8:30 de la mañana inicia el sondeo, el proceso para la cuestión del foro de la vivienda, para ver cómo se va a mejorar todo esto y en qué sentido, y cómo es de que los propietarios deben de tener consideración con los trabajadores, que muchas veces se levantan de mal humor, o se levantan de buen humor y ya no saben ni qué hacer, ni qué decir, y todo esto tiene que ver también porque la gente está estresada, está que no le alcanza el dinero. ¿Y por qué no le alcanza el dinero? Bueno, porque las rentas son muy caras, porque a cada rato le suben la renta, porque no hay una cantidad fija establecida para que el rentero no esté subiendo la renta, y bueno, son angustias tremendas y también estrés terrible, ¿no? Entonces se va a trabajar en un foro de vivienda para ver en qué se puede ayudar a la cuestión de la adquisición de la vivienda, y también para poder de alguna manera contrarrestar los elevados precios de renta también en las viviendas, ¿no? Que eso es lo más, al final es lo más importante, ¿no? Para llegar a un mecanismo para que se pueda ejercer algo y llevarse a cabo algo positivo en lo que se refiere al foro de la vivienda. Esto convocado por él y coordinado por el diputado Jaime Cantón el día de mañana en el CEART a las 8:30 de la mañana. Gracias. Gracias, muchas gracias. Son las 8 de la mañana, 10 minutos en el cronómetro de Radio Mexicana. Y allá van los que triunfan en la vida, la marcha de los triunfadores. 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

Nos vamos a la marcha de los triunfadores. 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

Y allá van los que triunfan en la vida, la marcha de los triunfadores. Gracias, Óscar Alcántar. Óscar Alcántar es un amigo nuestro. Él me regaló, fíjese, una jersey de los Atléticos de Oakland, preciosa, ¿no? La jersey blanca. Preciosa, preciosa, preciosa. Otro amigo me regaló la jersey verde. Y estamos esperando a ver qué más, ¿no? No es cierto. Óscar Alcántar, gracias, Óscar. Mañana nos vemos, claro que sí. Óscar Alcántar. 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
15: Y nos vamos a las 8 columnas musicales.
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Y miren, mire en datos, por ejemplo, aquí tenemos algunos datos, alguna información, dice, datos que podrían salvar tu vida. Pero nadie te lo dice. El corazón late repetidamente sin razón. No esperes a que pase. Ese es tu cuerpo gritando peligro. Siéntate, respira despacio y sigue ocurriendo. Médico ahora, ¿no? Y si sigue, ve al médico, pero rapidito, ¿no? Si empiezas a sentir una taquicardia así muy...

muy exagerada, ¿no? La visión se vuelve borrosa durante unos segundos, no es normal. Eso puede ser una advertencia de un mini ictus. Tu cerebro está pidiendo ayuda. Si tu visión se vuelve borrosa, dolor en el pecho que se mueve hacia tu mandíbula o hacia tu brazo izquierdo, no son gases, no es estrés, es modo ataque cardíaco, llama a emergencias, dolor en el pecho que se mueve hacia tu mandíbula o el brazo izquierdo. Hueles algo quemándose, pero nada se está quemando, tu nariz no está rota, es tu cerebro, podría estarlo. Esto puede ser una advertencia de una convulsión o un derrame. Si estás oliendo a quemado, no sé si a veces hueles como a quemado, pero nada, se está quemando. Bueno, es eso. El peor dolor de cabeza repentino de tu vida. Tienes que tener mucho cuidado porque no es casualidad que te duela la cabeza, sino de repente, ¿no? Tienes que tomar cartas en el asunto. Gracias, mijo. De nuevo, Petunes, igualmente, gracias. Y ya lo sabe usted, 10 secretos impactantes que nadie te contó. No te sientes en tu cama con ropa que hayas usado en la calle. Llevas más gérmenes de los que imaginas. Siempre cierra tu puerta con doble llave por la noche. Un solo giro nunca es suficiente. Lleva contigo un cuchillo pequeño o una herramienta de llavero, no por peligro, sino por confianza. Cambia las sábanas cada 7 días, la calidad de tu sueño mejorará silenciosamente. No cargues tu teléfono durante toda la noche, poco a poco daña la batería. Lleva caramelos de limón contigo, te ayudarán en caso de náuseas o ansiedad repentina. Caramelos de limón. Siempre lee un mensaje 2 veces antes de responder. La mayoría de las discusiones comienzan por un malentendido. Siempre lee el mensaje 2 veces. No comas cuando estés enojado. Tu cuerpo trata la comida como si fuera veneno en ese momento. Guarda silencio cuando estés molesto. El silencio te protege mejor que las palabras. Confía en tu intuición. Detecta el peligro y la verdad antes que tu mente. Chíntrolas, pues entonces ya estás frito, ¿no? Si usted intuye que le están haciendo de chivo los tamales, es que sí se los están haciendo. Porque la intuición se detecta y detecta el peligro y la verdad antes que la misma mente, la intuición. Cuando usted se imagina o presiente algo, normalmente es cierto. Fíjese qué curioso, ¿no? Hay un dato que dice que tu presentimiento normalmente es cierto. Sea bueno o sea malo, normalmente va a ser cierto. Lo que tú presientes es lo que está sucediendo. Así que ahí se la paso al costo. Ahí se la pasamos al costo. 2 plátanos proporcionan suficiente energía para un entrenamiento de 90 minutos. Las manzanas te despiertan mejor que el café. El pepino antes de dormir te ayuda a despertarte renovado. 3 zanahorias proporcionan suficiente energía para caminar 3 millas. La remolacha aumenta la resistencia hasta en un 16%. El chocolate negro mejora la concentración en 30 minutos. Las almendras tienen más potasio que los plátanos. El jengibre reduce el dolor muscular hasta en un 25%. Un kiwi antes de dormir mejora la calidad del sueño. Las semillas de chía ayudan a mantener la hidratación y una energía constante, por si usted no lo sabía. Ahora ya lo sabe. Qué bueno. Felicidades.

0: Y en la crónica del día de hoy, registra Baja California 28 muertes por rickettsia durante el 2026. De acuerdo con la Secretaría de Salud, en lo que va del presente año se han confirmado 65 contagios positivos de casi 300 casos sospechosos en la entidad. México busca cerrar invicto la fase de grupos. Karim López llega a Grizzlies en primera ronda del draft de la NBA. Detienen a dos policías en Tecate por nexos con el CJNG. Comparten vocación por servicio de urgencias. En la crónica, denuncian invasión en Laguna México. El colectivo Salvemos las Lagunas manifestó su rechazo a la instalación de un cerco con alambre de púas en los humedales de Mexicali. Exigen destituir a directora de primaria. Madres y padres de familia denunciaron irregularidades en el trato a los alumnos de la primaria José María Morelos y Pavón. Bueno, delicado eso, ¿no? Destacan apoyos para 36 mil familias de San Quintín y el nuevo central de ciclo combinado. Registra Baja California 28 muertes por rickettsia. Buscan reforzar red eléctrica de Mexicali. Viven 400 apagones en un año Mexicali. Comparten vocación por el socorrismo. Muy bien. Montserrat se integró hace 3 años a la benemérita institución, mientras Francisco ya tiene algunos años también. Francisco Doñate y Montserrat Zavala coinciden en su dedicación de brindar auxilio a la comunidad desde su labor en la Cruz Roja. Bajo el intenso calor de Mexicali, donde las sirenas forman parte del paisaje cotidiano, dos generaciones coinciden en los pasillos y patios de la Cruz Roja. Uno acumula casi 5 décadas dedicadas al auxilio de los demás y la otra apenas comienza a escribir su historia, pero ambos comparten un mismo convicción: ayudar a quienes más lo necesitan. Qué bueno. Felicidades. Muchas felicidades. Cuestiona la fiscalía actuar de jueza en el caso Heréndira. El presunto feminicida de Heréndira fue dejado en libertad a pesar de contar con antecedentes de violencia. Bueno, la fiscalía investiga el actuar de la juez que determinó no imponer prisión preventiva al presunto responsable del feminicidio de Heréndira Bojorques, a pesar de que existía un proceso penal previo por violencia familiar y de que el Ministerio Público advirtió sobre el riesgo de que enfrentaba a la víctima. La fiscal general del Estado, María Elena Andrade, informó que actualmente se mantiene abierta la carpeta de investigación por feminicidio contra Gustavo, quien anteriormente había sido denunciado por violencia familiar por la propia víctima. Expuso que el caso ya se encontraba judicializado y en etapa de investigación formalizada cuando la jueza Carla Violeta resolvió imponer medidas cautelares distintas a la prisión preventiva. Pese a los argumentos representados y presentados por la fiscalía sobre el peligro que corría Heréndira, entre las medidas impuestas se encontraban la obligación de presentarse cada 14 días ante la autoridad, la prohibición de acercarse al fraccionamiento Parajes de Puebla, abstenerse de consumir bebidas alcohólicas y la separación inmediata del domicilio ubicado en la avenida Adobo 564. Sin embargo, la fiscal sostuvo que dichas restricciones fueron insuficientes para evitar que el imputado se acercara nuevamente a la víctima, ya que existían antecedentes de conductas agresivas, incluyendo daños a la vivienda e ingresos forzados al domicilio. Adelantó que se dará vista al Tribunal de Disciplina Judicial para que analice la actuación de la jueza en este caso y determine si existen antecedentes de decisiones similares que pudieran ameritar una revisión de su comportamiento. Bueno, a ver qué pasa. Asume la SERI embajada en Estados Unidos. Llegó ayer a la Embajada de México en Washington el nuevo embajador Roberto La SERI. Llegó ayer a Washington. Buscan que surtan recetas casa por casa, farmacias privadas. Los beneficiarios del Programa Federal de Salud podrían conseguir medicamentos cuando no estén disponibles en los centros de salud. Pide Claudia más cooperación en el combate al crimen. Aprueban senadores frenar acción militar de Estados Unidos contra Irán. Arrestan adolescente sospechoso de matar a dos personas en California. Un joven de 18 años fue detenido como presunto autor de un ataque armado en una biblioteca en la ciudad de Chico, California. Registra Francia días más calurosos en su historia. Una ola de calor extremo provocó una temperatura promedio de 29.8 grados centígrados en dicho país. Bueno, para ellos es el acabose, ¿no? 28.8 grados centígrados, están muriendo los franceses. Aquí ya lo quisiéramos un... esa temperatura la quisiéramos en un invierno, ¿no? Claro. Con la mira en el 2027, Jorge Romero, Teresa Babún, AMLO y el Mayo, Sergio Sarmiento, funcionarios mientras encuentran algo mejor, Ignacio Calderón. Bueno. El voto popular, Catón. El pato Merlín, mascota del fútbol. Este amigo mío con el que tomo la copa, Armando Fuentes. Y ahora para todos ustedes contaré lo que no le gusta a Andrés Manuel. Y está el Mayo con una guitarra, ¿no? En el Día Mundial de las Personas Refugiadas sabemos que el refugio, ambar paz, la preocupación de AMLO sobre el Mayo, Leo Zuckerman, gallardismo sin esposa, Julio Hernández, aunque Morena se vista de seda, Joaquín López Dóriga, alerta en el Partido Verde por investigación de Estados Unidos, Carlos Loret de Mola, Brexit, la advertencia que México y Estados Unidos no pueden ignorar, roba más de 157 mil pesos a una frutería, el acusado habría ingresado armado al establecimiento antes de que abriera al público, un hombre acusado de apoderarse de más de 157 mil pesos en efectivo durante un asalto a una frutería, fue vinculado a proceso y permanece en prisión preventiva. Muere mujer trans luego de ingresar a canal en Mexicali. Una mujer trans de 25 años de edad murió ahogada luego de ingresar al canal alimentador central al sur poniente de Mexicali, donde desapareció mientras convivía con otras personas en un rancho de las truchas. La víctima fue identificada como Zuleima, cuyo nombre legal era Sergio. De acuerdo con los reportes recabados en el lugar, ingresó al agua durante la tarde de lunes, presuntamente para refrescarse ante las altas temperaturas que se registraron en la región. Familiares y amigos solicitaron ayuda a los números de emergencia al percatarse de que no había salido del canal, lo que originó un operativo de búsqueda en el que participaron elementos de la Dirección de Bomberos. Posteriormente, personal de rescate realizó las maniobras para recuperar el cadáver, mientras agentes preventivos mantuvieron acordonada la zona. Válgame Dios. Las labores se prolongaron hasta la noche y posteriormente el cuerpo fue llevado a la morgue. La muerte fue por asfixia, por ahogamiento. Bueno, la muerte fue accidental. Cae presunto asaltante serial de tienda. Caen dos agentes de Tecate por nexos con el cártel CJNG. Mantienen vigilancia por liberación de El Plaga. Piden revisar aplicación de justicia familiar en San Luis. En las páginas de La Crónica, Diario Independiente de Baja California. Ánimo, hermano, ánimo. Ánimo, Morrillo Sardina. Ánimo, Morrillo Sardina. Y así las cosas, pues. Ya son las 8 de la mañana con 40 minutos. Saludos. Puro Sonorama Deportivo, Tony Avilés. Gracias, Tony. Gracias a Tony Avilés, a Julio Durán, a Oscar Leonel Vázquez, a Edgar Mendoza, a todo mundo que se reporta. Gracias, gracias, muchas gracias. Vamos un corte y volvemos. Son las 8 de la mañana, 40 minutos ahora.
1: Informe 24, resumen. Gracias a la visión y compromiso de la presidenta municipal Claudia Agathon, hoy más familias ensenadenses tienen la oportunidad de acercarse a ese sueño mediante el programa Sembrando Hogares. Con este importante proyecto se impulsa un nuevo desarrollo habitacional en San Joaquín, que contempla 190 lotes unifamiliares destinados a quienes aún no cuentan con una vivienda o terreno propio. Esta iniciativa representa esperanza, certeza y nuevas oportunidades para cientos de familias que buscan mejorar su calidad de vida y fortalecer su patrimonio, porque cuando se trabaja con compromiso y resultados, se construye un mejor futuro para todos. Claudia Agathon, Sembrando Hogares, Cosechando Bienestar. Ensenada avanza. Mujer localizada sin vida en un domicilio de Parajes de Puebla fue víctima de feminicidio. El servicio médico forense confirmó que la muerte fue por estrangulamiento.
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0: En la estampida de los búfalos de Víctor Islas Parra, la columna política más leída en Baja California, el sector restaurantero de Baja California, ejemplo de perseverancia, Alarcón Rodríguez. La alcaldesa de Ensenada, Claudia Agatón Muñiz, tiene por estos días el escritorio lleno de margaritas. Y el desoje va lento, pétalo por pétalo, sin prisas, con cálculo, con cabeza fría. La decisión de entrar o no al proceso interno de Morena, del que surgirá el coordinador estatal para la defensa de la transformación, sigue en suspenso. Muy bien. Aparece una fotografía. El presidente nacional de la CANIRAC, Ignacio Alarcón Rodríguez, encomió el carácter y la perseverancia de los empresarios del sector restaurantero en Baja California. Son un ejemplo por el resto del país, declaró. El dirigente arribó a Baja California para encabezar la ceremonia de toma de protesta de la directiva de la CANIRAC Tecate, con Gladys Montiel a la cabeza. En la imagen, Alarcón Rodríguez se hace acompañar de Iván Nolasco, quien es el dirigente estatal de la Cámara y de la recién electa presidenta del sector en Tecate. Ahí están, en esta fotografía. Qué bueno. Felicidades. Muchas, muchas felicidades. Ahí está en la fotografía, en la columna política de Víctor Islas Parra. Claudia Agatón, ¿se registrará o no? Bueno, pues es lo que se dice o se piensa. Minerva Citlali Hernández Mora resalta su nombre en la columna política de El Búfalo. También resalta el nombre de López Naranjo, de Marina del Pilar, de Juan Ramón, de Marina. Y hay una fotografía aquí de que Juan Ramón cumplió años. Familiares y personal de su despacho le llevaron un pastel y las mañanitas. Ah, qué bueno. Miguel Ángel Bujanda, también aparece su nombre en este día. Bueno. Con Morena, pues que no es panista. Oh, que la canción. Ahora resulta que Juan Ramón López Naranjo es de Morena. Pues si siempre quiso ser candidato a diputado por el PAN, ahora es del Morena. Válgame Dios, no le digo, pues. Dios mío de mi vida. Pero bueno, creí que era por el PAN, ahora es por Morena. Bueno. Pues ni modo. Pues ni modo, man. Ni modo, manito. Son las 8:50 ahora. Las 8:50, nos vamos a decirle los titulares de los periódicos que se editan en la Ciudad de México. Vamos a ver. Los periódicos que se editan en la Ciudad de México, con mucho gusto para usted. A ver si podemos aquí con esto. A ver si, parece que sí. Bueno. Son las 8 de la mañana con 50 minutos ahora. Para usted que trabaja y para usted que no trabaja, también es la misma hora. También es la misma hora. Nos vamos con los titulares de los periódicos de la Ciudad de México. En el periódico El Universal, los titulares: la coordinadora se lleva plazas, becas, crematorios y 800 millones de pesos. Son parte de los beneficios y compromisos que obtiene tras 20 días de bloqueos y un plantón en el Centro Histórico de la Ciudad de México. Para analistas, los acuerdos alcanzados confirman una práctica recurrente de los gobiernos frente a las movilizaciones magisteriales, sin transparentar cómo se ejercen los recursos y sin atender el rezago por las clases perdidas. Bueno, ya lo sabe usted. Cristiano marca un hito en la Copa Mundial. Firma 2 goles. Salen a hacer historia la selección nacional. 88% de mexicanos no confía en Trump, revela Centro Pew. Traer el fútbol al cine, jugada de alto riesgo más allá del deporte. Habrá ley seca en el Centro Histórico de la Ciudad de México por el Partido de México. Morena va por meta de 30 millones de votos o habrá despidos. Los nuevos autores de la diversidad. Especialistas analizan a una joven generación de escritores que abordan los temas relevantes. Ahí está, pues, los titulares del Universal, el gran diario de México, el día de hoy. En el periódico El Financiero, Cristiano Ronaldo hace historia. El portugués: ven campeón a Argentina o a Francia, son los grandes favoritos para el Mundial. Argentina o Francia son los dos equipos favoritos. Tomó fuerza la economía mexicana en abril, crece por arriba de lo previsto y borra la debilidad del primer trimestre. México no aceptará porcentajes de contenido de Estados Unidos. Bajan en 37% los vencimientos de deuda externa a corto plazo, dice Hacienda. Reitera su rechazo a heredar cargos a familiares. Sheinbaum firme contra la corrupción y el nepotismo. Bueno, la presidenta Claudia reiteró su desacuerdo con que funcionarios hereden su cargo a un familiar, aunque sea de elección popular. También pidió no hacer un mal uso del criterio de género. Bueno, Morena llama a sus aliados a no avalar una burla al candado contra el nepotismo. Se registran para Chihuahua, Guerrero y Colima. Morena llama a sus aliados a no avalar una burla al nepotismo. Bueno, crece por arriba de lo previsto y borra la debilidad del primer trimestre. En el día de hoy, en El Financiero, Petrobras firma acuerdo con Pemex para explorar el Golfo. Tiran a bolsas las dudas de inversores sobre el boom de la inteligencia artificial. Presión sobre el peso. Gana dinamismo, entredichos, Tatiana Cloutier. De los aspirantes en Nuevo León, soy la que más ha estado pegada al proyecto de la 4T, dice. Yo soy la candidata ideal para Nuevo León. La tía Tatis. Ah, qué tía Tatis. Entonces tú eres la mera mera tía Tatis. Sí, dice que sí. La tía Tatis es la mera mera petatera para Morena en Nuevo León. La tía Tatis era panista de hueso colorado, ¿no? Su papá es Cloutier, o era, ¿no? Ya murió, claro. Pero el Maquillo es su padre y ahora resulta que la tía Tatis es de Morena. Pero cómo, bendito Dios, el agua con el aceite nunca se han juntado. Siempre millonarios, los Cloutier, ¿no? Y de mucho dinero, panistas de toda la vida. Ahora resulta que la tía Tatis hizo de Morena, ¿no? Válgame Dios. La jornada de Ebrard, el T-MEX seguirá vigente al menos 10 años más. Queda descartada la disolución del tratado, dice. La postura de México el 1 de julio es extenderlo 16 años, ratifica el secretario de Economía. Comenzará la etapa de negociación específica con Estados Unidos y Canadá. Una delegación estadounidense vendrá el 20 de julio para conversaciones, señalan. Tras acuerdos en gobernación, transportistas cancelan bloqueo. INEGI, en abril, la economía superó las expectativas, creció 2.2% anual. Ciudad de México faculta la Secretaría de Seguridad Ciudadana, policías auxiliares y bancarios para aplicar multas de tránsito. Los 127 uniformados llevarían un distintivo para verificar que pueden sancionar. Programa piloto empezará en 7 alcaldías, será ampliado a 13. El rezago en Cemefo dificulta las labores de búsqueda, admite Sheinbaum. Hoy juega el Tri, ley seca en el centro. Va por el paso perfecto ante República Checa en el Azteca. Instalan otras 30 megapantallas cerca del Zócalo y Reforma. Chihuahua, faltan por identificar 135 cuerpos del fraude de crematorio. Bueno, en las páginas de este día de su periódico La Jornada del día de hoy, en el periódico Milenio, grita gol, juega México el día de hoy contra la República Checa. Bueno, nomás eso titula, ¿qué? Bueno, el periódico Milenio. Bueno, qué caray, pues. Bueno. Vamos a ver cómo es el cuento del revés. Son las 8:58 ahora. 8:58. Bueno, ok, en Milenio no, porque trae pura publicidad. En el periódico Reforma, paga Metro sin licitar 20 millones de pesos en juguetes. Tiene falla servicio a usuarios, pero cumplen al sindicato con 20 millones de pesos en puros juguetes. Entregan 12,000 objetos, saldría hasta 1,800 cada regalo infantil. Válgame Dios. Para los hijos de los trabajadores del Metro, 20 millones de pesos en juguetes. Bueno, tapizan de pantallas y habrá ley seca. Pues quién sabe cómo la vaya a tomar la gente, la ley seca allá en la Ciudad de México, si lo que les gusta es el chúpale pichón. Nosotros jugamos, no resolvemos problemas del país, dijo Javier Aguirre, ¿no? Bueno, y tienes razón, pues sí, nosotros jugamos fútbol y no resolvemos nada. Cabildeo de Samuel contra el SAT. Rezaga Pemex en inversión física. Acuerdan cooperación con Petrobras. Del fallido Tochito al fútbol. Javier Aguirre habló ayer de su paso por el colegio Tepeyac y dijo que cuando era estudiante, el coach del equipo de fútbol americano lo invitó a patear tiros de campo. Todos los falló, por eso decidió entregarse al soccer. Dice, bueno, no metió ni uno. Tapizan de pantallas y habrá ley seca en la Ciudad de México. ¿Cuál será el marcador para el partido? Ven otro triunfo en México. 1-0, 2-0, 2-1, 3-1, 1-1. sonorense a la NBA, Karim López, en el periódico Reforma del día de hoy. Bueno, ahí está. En el periódico El Economista, los titulares del Economista: creció la actividad económica 1.2% en abril, su mejor dato en 5 años. El sector de la construcción fue el más dinámico, seguido por el de servicios. Compensaron la caída en la actividad primaria. Las ventas minoristas del país recuperaron el ritmo en el cuarto mes, aumentaron un 0.8%. El dato de la actividad económica al arrancar el tercer trimestre confirma un repunte. Expertos plantean que el dato debe tomarse con cautela ante la debilidad del sector manufacturero. Sheinbaum anuncia fase de modernización tecnológica del sistema público de salud. Pemex y Petrobras firman alianza de cooperación estratégica para proyectos. Fortalecimiento del dólar merma el peso en el tipo de cambio. Irán rechazó que Estados Unidos gestione sus recursos desbloqueados. Consolida Fibra Educación de Jorge Nasser su expansión. Hacienda colocó 2 bonos por 6.300 millones de dólares para mejorar su perfil. Bueno, en el periódico El Economista del día de hoy, que se edita en la Ciudad de México, en el Sol de México, en el periódico El Sol. El Sol. Cristiano irrumpe en el Mundial. Cristiano Ronaldo marca un doblete en la victoria de Portugal y se convierte en el único jugador en anotar en 6 mundiales. El llamado comandante lleva a su selección al primer triunfo en el torneo y le regresa la etiqueta de favorita camino a los 16avos de final en la Copa del Mundo. Decretan ley seca en el centro de la capital. Los restaurantes están exentos, claro. Acuerdan cooperación estratégica. Pemex y Petrobras van al fondo del Golfo. Formalizan en Río de Janeiro un memorando de entendimiento con vigencia de 2 años. Policías bancarios podrán infraccionar. Se apuntan 15 de la 4T por Guerrero. En las páginas del Sol de México, que se edita en la ciudad capital. El alcohol expulsado de la zona centro de la Ciudad de México, dice el periódico La Prensa del día de hoy. Y en el periódico La Razón, subejercicios al alza en la Comisión Nacional de los Derechos Humanos pegan a indagatoria de casos indígenas presos. El primer semestre deja de ejercer 142 millones de pesos. CR7 y Portugal vuelven a la batalla. Desbandada, ya van 30 separados del Congreso. Desbandada, ya van 30 separados del Congreso. Va o ve Ebrard como peor escenario para el Tratado de Libre Comercio, que solo siga 10 años. Firman acuerdo Pemex y Petrobras. En el periódico La Razón del día de hoy, a través de Radio Mexicana. Por supuesto que sí. Son las 9:04 a.m. ahora. 9:04 a.m.
5: Resumen. La diputada federal con licencia Eva Moreno formalizó también su registro como aspirante a la coordinación de la defensa de la Cuarta Transformación en Baja California. Durante su mensaje destacó su trayectoria como fundadora de Morena y su participación en diversas luchas sociales y políticas del movimiento. Moreno señaló que la seguridad es actualmente la principal preocupación de las y los bajacalifornianos, por lo que llamó a fortalecer las instituciones de justicia y la coordinación entre los 3 niveles de gobierno. Finalmente, afirmó que su aspiración busca contribuir la construcción del segundo piso de la cuarta transformación en Baja California. Baja californianos tienen hasta el 30 de junio para hacer el pago de refrendo de la tarjeta de circulación con vehículos años 2016 y anteriores. Así lo dio a conocer Recaudación de Rentas del Estado. El PRI de Baja California dice que la presidenta no sabe. Esto tras la visita de Claudia Sheinbaum a Mexicali. El tricolor criticó que la mandataria mexicana no conozca las realidades cachanillas.
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1: ¿Qué hubo, Rodolfo?
0: Has utilizado 22 de tus 26 jugadores, recuperas a Montes, Brian tiene amarilla, podríamos hablar del tema desgaste, aunque tienes tiempo suficiente para recuperar. ¿En qué te vas a basar para tu once inicial del día de mañana? Y si cabe la posibilidad, si el partido lo amerita, de ver unos minutos a Memo Ochoa.
1: Mira, Rodolfo, te contestaré que no me di cuenta hasta que me lo comentaron algunos de ustedes, no sé cuántos jugadores he utilizado. Es verdad que es muy difícil en una Copa del Mundo, y sí lo digo por experiencia, que jueguen todos, ¿no? Casualmente, Chequia está igual, ha jugado con 19 jugadores en dos partidos. Síntoma que, en mi caso, estoy muy tranquilo con los 26, muy tranquilo. No sé si el míster del otro equipo, el profe del otro equipo, se siente igual, pero yo... Entran y salen y no noto diferencia, no dependemos de uno solo o de dos. Perdimos a César, evidentemente, en una jugada desafortunada, una toma de decisiones errónea, y pagó su castigo y seguramente volverá. Y Brian, dices bien, sí lo voy a cuidar, porque una tarjeta amarilla, si le ponen otra, lo perdemos y no nos gustaría. Son los dos que más o menos, por tema de tarjetas, he manejado distinto. Lo demás, pues cualquiera, en todo caso, esto lo sabrán mañana, no lo saben los propios jugadores, porque fíjate, casualmente los entrenamientos mezclamos mucho, porque no hay diferencia, no hay coordinación entre todos, y bueno, esperemos mañana que salga bien.
2: Seguimos.
1: Por baja de juego, por lesión, perdimos por lesión a Marcel y a Luis Ángel, desgraciadamente a Huescas, también a Rodrigo. Y la selección, pues, es esto. Vienen los que están en mejor momento, y lo dije siempre, sin el afán de ser injusto, lo soy, o lo fui, o lo seré. Y ustedes, puede no estar de acuerdo con la lista de 26, faltó Juan y sobró Pedro, y ahora también con las alineaciones, pues para eso están las mesas de debate. Yo estoy para tratar de que mis jugadores entrenen bien, que se coordinen bien y que jueguen bien al fútbol y ganen partidos. De momento estamos en ese proceso, no hemos jugado bien los dos partidos que hemos ganado, no me he ido plenamente satisfecho, hemos cometido errores en defensa y en ataque, y esperamos mañana, si no hace el partido perfecto, ponernos a jugar mejor que los otros dos. Bien, incluso hasta bonito, en partidos, en los dos anteriores. No hemos sido constantes, no hemos continuado jugando, perdemos continuidad, mejor dicho, por un error, una pared, por un balón entregado, por una mala marca en un córner, y eso hace que uno no quede satisfecho del todo. No quiero decir bajo ninguna circunstancia que hemos jugado mal, no. Sí quiero decir que no hemos tenido durante 90 minutos en los dos partidos un juego que nos hayamos ido todos, incluido este que te habla, satisfechos. Hemos cometido errores evitables, ¿no? Y individuales y colectivamente. Entonces, sí, mañana, bueno, y lo de tribunero, pues es una... yo hace 30 años que soy entrenador o que me dedico a esto, y me encanta que la gente se vaya contenta, pero soy un entrenador de fútbol, ¿no? No intento bajo ninguna circunstancia ganarme el elogio gratuito de ustedes o de la afición por otras cosas que no sea jugar bien y ganar partidos, ¿no? Que ese es el máximo elogio que puedo tener yo, que mis jugadores se vayan al vestidor contentos de lo que hicieron en el terreno de juego. Entonces, bueno, veremos mañana si somos capaces de tener continuidad, 90 minutos, de hacer un partido casi perfecto para agradar a la gente, que viene por analogía, y ganar el partido. Sería para mí un buen día, ¿sí?
2: Gracias. Vamos a seguir con Joel de Claro Sports, por favor.
3: Gracias, chavo. Hola, Javier, ¿cómo estás? Buena tarde. Joel Morales de Claro Sports.
1: ¿Cuántos pañuelos tienes, pinche Joel?
3: Algunos, yo creo que unos 100, 150. Hay que combinar los colores,
4: ¿no? Bueno, ahí está, pues. Es segundo plano. Quedarán con los récords o números para Javier Aguirre en el México contra Chequia. primero quiere ganar y jugar mejor. El tricolor tiene la posibilidad de cerrar con paso perfecto en el grupo A, algo nunca consumado en la historia en las Copas del Mundo. El Vasco tiene otras prioridades. No hemos jugado bien los dos partidos que hemos ganado. No me ha ido, pues, muy bien que digamos, no estoy pleno. Hemos cometido errores en defensa y en ataque, comentó en conferencia de prensa con un tono sincero. Sí, hemos hecho un buen fútbol, pero no durante gran parte de los 90 minutos. Hay que matizar eso, dijo desde el centro de medios de la FIFA al lado del Estadio Azteca. México llega con el primer lugar asegurado luego de sus victorias a Sudáfrica 2-0 y a Corea del Sur 1-0, con 6 puntos, 3 goles a favor y 0 en contra. Chequia tiene un punto tras su empate con los Bafana Bafana y la derrota con los coreanos 2-1. Aguirre fue crítico con su selección y dijo que faltaba continuidad. Reconoció a Chequia como un rival de cuidado por algunos de sus jugadores con estatura cercana a los 2 metros. Es un equipo con talla importante. Es el cuarto equipo en promedio más alto. Eso no significa que solo jueguen por arriba. Es de pases rasos, mete balones también. Tengo una duda en si van a jugar con un punta o con un central. Eso es lo que dice Javier Aguirre. México contra Chequia a las 6:00 p.m. hoy en el Estadio Ciudad de México. El árbitro argentino, Yael Falcón. Yael Falcón será el árbitro argentino. Javier Aguirre dejó en el aire el tema sobre si dará minutos a Guillermo Ochoa en el cierre de fases del grupo. Con casi 41 años en su sexto mundial, con su retiro anunciado ya una vez que termine la participación de México en esta Copa del Mundo, hay opiniones divididas sobre si Paco Memo debería de tener un último juego oficial con el Tri, si es opción del arquero. ¿Por qué no lo da? El árbitro argentino. Javier Aguirre dejó en el aire el tema sobre si dará minutos a Guillermo Ochoa en el cierre de fases del grupo. Con casi 41 años en su sexto mundial, con su retiro anunciado ya una vez que termine la participación de México

Son cosas que se preguntan, esas opiniones llegan en forma de preguntas con el Vasco, ¿no? Entre broma y broma, soltó, no he contestado nada sobre Memo, ¿verdad? Moraleja, no me pregunten más de Ochoa. En los entrenamientos mezclamos mucho, ni ellos se dan cuenta hasta que el día del juego los pongo, aseguró. Sobre si hacer un homenaje era algo con lo que estaba de acuerdo, mencionó, yo lo dije siempre, que no iba a regalar nada. En el 2010 Aguirre no eligió a Ochoa como titular a pesar de estar en plenitud, prefirió a Óscar el Conejo Pérez. Un reportero recordó aquella Copa del Mundo en Sudáfrica y en lugar de formular una pregunta dijo que le debía una a Memo, a lo que Aguirre dio vuelta al comentario para decir que su labor era hacer que un equipo jugara bien al fútbol y consiguiera la victoria. En el tema reiterado de darle descanso a Raúl Tala Rangel y meter a Ochoa de inicio en el Azteca, el técnico dijo que el guardameta estaba, pues, que el guardameta dijo, estaba enterado sobre la discusión. Yo creo que hasta el propio Memo se cansa que le digan, se ve en forma natural, está compitiendo, dice. Pero hasta él se enfada de que le estén diciendo si va a jugar o no, hombre, ya dejen de preguntar lo mismo. O sea, no va a jugar, pues, hombre, para que entiendan. Pondrá todo sobre la mesa para derrotar a México y dar el aztecaso en el Mundial. Chequia reconoció que no ha respondido tu mejor mundial y espera reponerse en el cierre del grupo contra la. Bueno, dice, ante una pregunta que recordaba la estadística del invicto del tricolor en el Azteca, donde durante 60 años nomás perdió dos juegos, dice que estamos al tanto de ello, pero las estadísticas no juegan ni nada, ¿no? Nosotros le vamos a dar un aztecaso al equipo de México, dijo el entrenador de la República Checa. Bueno, que la Boca se le haga chicharrón en primer lugar. Y en segundo lugar, si Sudáfrica y Corea no le pudieron ganar a México, bueno, se espera que no lo haga, que no lo haga a las primeras de cambio, ¿no? Pues sí, pues si no le pudieron ganar, que dominaron de alguna manera o se vieron superior a la República Checa, pues cómo no va a ganar la República Checa, ¿no? Pues sería ilógico. Por eso es de que todo el mundo tiene confianza. El Piojo hace su trabajo. El Piojo Alvarado es uno de los jugadores que se ganó la confianza de Javier Aguirre, pero no de un sector de la afición mexicana. A pesar de ello, Roberto Alvarado no discute con los detractores, no le pega a todos, como puede ser. Dijo que Alvarado hizo dueño de ese puesto en lo que la selección mexicana desde el principio le procesó a Aguirre entre descartes por gustos del técnico o casos puntuales, ganó la carrera a jugadores como Diego Lainez, al Chucky Lozano, lo han preferido en el Mundial en lugar de Orbelín Pineda, del Chino Huerta y Alexis Vega. Cada quien tiene una opinión y eso es válido. Se debe de respetar, hay que enfocarnos en lo nuestro, a hacer un trabajo positivo para darle la alegría a la gente. Fíjese que yo pensé que Alexis Vega podría ser el titular en esa zona y creo yo que haría más daño, sin lugar a dudas. Alexis Vega debería ser titular, a solo que no esté al 100% Alexis Vega, pero para mí, ese muchacho, el Alexis Vega del Toluca, es un fenómeno, ¿no? Y debería estar ahí, pero el Piojo Alvarado tiene lo suyo también, no digo que no, y lo más importante es que, pues, le agrada a Javier el Vasco Aguirre, que es el técnico, ¿no? Y él decide. Pues sí, ¿verdad? De un mundial al otro, la selección mexicana encontró un grupo más unido, así lo ve Orbelín Pineda, con presencia en la eliminación de

pase de grupos de Qatar 2022 a esta clasificación en primer lugar del sector A en Estados Unidos, Canadá y México. Pineda comentó que la mayor diferencia es cómo llegaron a la competencia. Me ha tocado la experiencia de Qatar. Ahora veo que tenemos más unidad, como que llegamos conociéndonos todos los 26 jugadores, lo hacemos de la mejor manera. En esos dos mundiales no ha completado ningún partido. En Qatar jugó 77 minutos en el tercer juego ante Arabia Saudita y en este 2026 tuvo 19 minutos en Corea del Sur. La oportunidad que me toque lo haré de lo mejor posible. Estamos representando a un país, estamos representando a una ciudad

0: Y el más dice por acá, ¿qué más dice por acá? La información que tenemos de un mundial a otro, Orbelín destaca a un grupo más unido. Qué bueno. Pero a ver qué pasa. Ayer los resultados, Colombia le gana a la República Democrática del Congo con gol de Daniel Muñoz hasta el minuto 75. Colombia sufrió para abrir el ostión africano que le puso la defensa de la República Democrática del Congo, pero con gol de Daniel Muñoz al 75 ganó su juego en Guadalajara para tomar el liderato en solitario. Ahora los cafetaleros dependen de sí mismos para quedarse con la cima de su sector al tener 6 unidades contra 4 de Portugal, que en su juego vespertino venció 5-0 Uzbekistán. Lusos y sudamericanos, norteamericanos, lusos y sudamericanos se verán las caras el próximo 27 de junio en Miami ante 45.358 espectadores. La afición colombiana fue inmensa mayoría y pintó el inmueble tapatío de amarillo. Estos estallaron en júbilo cuando al 75 Juan Fernando Quintero sirvió a John Córdoba. Este aguantó y sirvió para Daniel Muñoz, quien definió a primer poste para vencer a Lionel Mpassi. El guardameta africano estaba siendo la figura del juego para que todos los ataques de Colombia, pues no tuvieran éxito, ¿no? Así pues, Luis Díaz no estuvo fino tampoco. Luis Díaz, el atacante del Bayern Múnich, recortó en varias ocasiones a los defensas congoleños, pero Mpassi sacó en 2 ocasiones su pierna para evitar la caída de su arco. Todavía al 79 había marcado un golazo, pero el asistente intervino para anular la jugada por fuera de lugar, la cual fue validada por el VAR. Bueno, así las cosas. Inglaterra perdonó a Ghana y terminó empatando. Terminó empatando. Inglaterra no es un buen resultado para Inglaterra, definitivamente. Inglaterra dominó la posesión de balón, pero la dilapidó varias oportunidades en los últimos minutos del partido que terminó 0-0. Ambos equipos ganaron sus primeros enfrentamientos. Ghana superó 1-0 a Panamá, Inglaterra 4-2 a Croacia. Y por ahora los dos tienen trabajo por hacer si quieren obtener el primer sitio del grupo L o asegurarse su sitio en la siguiente fase. Inglaterra perdió contra Francia en los cuartos de final del 2022 y Ghana no ha llegado a la ronda de eliminación directa desde que alcanzó los cuartos de final en el 2010. Cristiano Ronaldo es el primer jugador en anotar en 6 ediciones diferentes del Mundial. Cristiano Ronaldo tuvo un mensaje sencillo pero contundente cuando sonó el silbatazo final tras la resonante victoria de Portugal en el Mundial el martes. He vuelto, dijo directamente a las cámaras de televisión. Estoy de vuelta. Cristiano Ronaldo se convirtió en el primer jugador en anotar en 6 ediciones diferentes de la Copa del Mundo, al marcar 2 en la victoria de Portugal 5-0 sobre Uzbekistán. Dicen que Messi esto, que Messi el otro. Messi, es cierto, también tiene 6 mundiales, pero no tiene goles en los 6 mundiales, a diferencia de Cristiano, que sí los tiene. Es el único hombre habido y por haber en la historia del fútbol mundial que metió gol en 6 mundiales, 6 mundiales seguidos, 6 mundiales. No sé cómo lo tomes tú. Bueno, así las cosas. Volvió a anotar a los 39 minutos cuando recibió un pase de Bruno Fernández. Ya lo había hecho. Al minuto 23 fue proclamado como el jugador del partido. El seleccionador de Portugal, Roberto Martínez, elogió la profesionalidad y la serenidad que mostró Cristiano esta semana en medio de los llamados de personas ajenas al equipo para que lo sentaran en el banquillo, es un ser humano, señaló Martínez. Tiene derecho a tener emociones, tiene derecho a tener sentimientos. Lo impresionante en él es la respuesta, sea lo que sea que sienta. La respuesta es volver al campo, al entrenamiento, a intentarlo. Eso es Cristiano Ronaldo. Cristiano Ronaldo. Y bueno, así las cosas, pues. CR7 no quiso quedarse atrás y anotó en su sexto mundial de manera consecutiva. Muy bien.
1: Este viernes 15 de mayo 2026, fuimos objeto de una invasión en nuestros terrenos de calle 11 y Camino Nacional. Ahí se encuentran nuestras plantas transmisoras, entre ellas la de XEAO Radio Mexicana. Las personas que invadieron colocaron una lona con la leyenda Propiedad Familia Parra. Nosotros hacemos hincapié. Desde 1972, para ser exactos, esos terrenos han sido destinados como planta transmisora de nuestras emisoras, teniendo en nuestro poder la documentación necesaria y clara en donde demostramos la legal posesión. Dentro de los terrenos invadidos existen retenidas de la antena que le dan seguridad y soporte a la misma. Cualquier daño que se le cause a estas podría derivar no solo en sacarnos del aire, sino provocar su caída y con ello poner en riesgo a personas, viviendas, negocios, puesto que la antena tiene una altura aproximada de 70 metros. Confiamos en las autoridades correspondientes para que se sigan los canales legales para resolver este problema y evitar una tragedia. A través de este comunicado, Audiorama Comunicaciones hace público la responsabilidad de las personas que invadieron dicho terreno de todos los daños y perjuicios que puedan ocasionarse.
2: 40 años, sí, la gente empezó la ola y llenaban estadios y estuvo bastante bien, pero hoy día las redes sociales nos han venido a cambiar esta dinámica de los entrenamientos, de las entrevistas, del día a día, de nuestro profesionalismo. Era otra época hace 40 años en la cual pues podías estar con tu esposa en un restaurante tomando una cerveza y hoy te sacan a los 5 minutos y te dicen que estás con una fulana hasta las 4 de la mañana. Entonces mejor lo dejamos ahí. Es lo que ha cambiado el fútbol, sí es el mismo, 11 contra 11. Sí hay más, la forma de entrenar ha mejorado muchísimo. En mi época se entrenaba bien, pero hoy día no dejamos ningún detalle al azar. Desde que se levantan hasta que se acuestan los tenemos perfectamente monitorizados. Has visto que ya jugamos con un GPS aquí, sabemos perfectamente los entrenamientos, quién se está haciendo tonto, quién no quiere correr o quién no puede correr. Estas cosas a los entrenadores, las estadísticas, sí que nos ayudan, los números, ante la duda de Pedro, Juan, que están en igualdad de condiciones, ya no es solo el olfato del entrenador, sino efectivamente Juan está muy por debajo de los niveles de Pedro, está para 60 minutos. Y puede aguantar 90, entonces prefieres con el que va a aguantar 90. Son cosas que han evolucionado como todo en general. De nada.
3: Gracias. Vamos a ir con Edgar Contreras de Reforma.
4: Por acá, Javier, buenas tardes. Gusto saludarte, Edgar Contreras de Reforma.
5: ¿Qué hubo, Edgar?
4: Javier, el colegio de Peyac publica esta foto de tu juventud, de tu adolescencia ahí en el patio norte.
5: No seas cabrón, en blanco y negro. Puta.
4: En los famosos...
5: Sí, tenía 10, 12, 14 años.
4: No, a ti te puso a color, ¿eh? Te destaca a color.

0: ¿Qué hace, doctor?
1: Estoy viendo mis mejores goles y mis mejores momentos. ¿Quieres ver?
0: ¿Cuáles mejores momentos? Si usted siempre fue un muerto. Mejor le propongo.
2: Te voy a contar una historia del Tepeyac. Era famoso por fútbol americano, eran muy buenos. Los frailes juegan contra el CUM, contra no sé qué colegios particulares. Y un día me vio el coach, un americano, el coach Edwin, me vio jugar fútbol y me dijo: a ver, chavo, ven para acá, necesitamos un pateador. Y vi la de ese, vi los güeyes con los que había que lidiar, las tiré todas para afuera, pin, tin, tum, todas para afuera. Y no me escogió. Afuera, jugué fútbol. El Tepeyac, ¿y dónde conseguiste esta foto? ¿Dónde conseguiste esa foto?
3: El colegio Tepeyac nos la proporcionó.
2: Ese es mentiroso, cabrón.
3: ¿Sí?
2: ¿Sí?
3: Mi compañero Diego Martínez. Pero bueno, habla de... Tenían un mensaje de que de las aulas a dirigir los destinos de la selección nacional. Y ya hablabas a lo largo de esta conferencia de esa ilusión, de ese fervor. Yo hace 2 años no veía, no quiero decir que había un divorcio entre la afición y la selección mexicana, pero sí había un distanciamiento que se ha recuperado. El otro día, 450 mil personas en El Ángel para celebrar el triunfo contra Corea. Me gustaría saber cómo llevan ustedes esta responsabilidad, porque si bien no sé si sea justa o no para el grupo de selección mexicana y todo, el mexicano necesita esa esperanza, esa alegría, esa emoción. ¿Cómo sobrellevan
2: esta emoción? Con mucha naturalidad, hacemos lo que nos corresponde hacer, jugar al fútbol. No podemos solucionar otros problemas, sí podemos solucionar los propios del fútbol. Intentamos representar dignamente a nuestro país, darle una alegría a nuestro pueblo mexicano, pero hasta ahí. No podemos de alguna suerte cargarnos con cosas que no nos competen o no nos corresponden. Somos mexicanos, orgullosamente mexicanos, y nos dedicamos a jugar fútbol, y eso lo intentamos hacer lo mejor posible para que la gente esté contenta. Sí, los jugadores están conscientes de las imágenes del Ángel y en todo México en general, en ciudades que no hay fútbol o que no hay mundial, también hay celebraciones. Pues eso nos congratula, nos llena de orgullo y nos retroalimenta seguramente para pues intentar seguir dándole alegrías en lo que nos corresponde, en nuestro campo, a la gente.
4: Gracias. Vamos a seguir con Paola Herrera, por favor.
5: Hola, mister. Paola Herrera, del diario Récord de México.
2: Hola.
5: Llevamos varias semanas hablando con aficionados, viendo todo lo que está provocando la selección alrededor, y esto es mucha ilusión. Usted construyó gran parte de su carrera lejos de México, aprendiendo de culturas distintas, de países distintos. Hoy, viendo lo que está provocando su selección, ¿considera o qué le parece de si usted le está devolviendo a México gran parte de lo que aprendió fuera de su país?
2: Sí, es verdad que cuando uno sale, yo estuve 15 años en la Liga Española, valoras mucho lo que tienes en casa, muchísimo. Y también es verdad que
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2: La gente, porque estoy en un momento muy, muy relajado. Estoy con mi familia creciendo, tengo 2 nietas, viene el tercero, mis hijos también, tenemos salud, tengo trabajo, no puedo pedir más, ¿no? Estoy en mi país, en el mundial, es algo de verdad para los que nos dedicamos a esto, pues algo muy, pues es muy, muy emotivo y es para mí un orgullo. ¿Qué quieres que te diga? Un orgullo estar aquí frente a todos ustedes representando a mi selección mexicana, y ojalá podamos seguir en esa línea de darle alegría a la gente.
4: Vamos a seguir con Alberto Bernard, de W Deportes.
7: Hola, Javier, ¿cómo estás? Gusto verte. Hola. Oye, Javier, hablas del GPS. Lira corre más de 12 kilómetros o más o menos en el partido pasado. Johan, Gallardo.
2: No, todo el equipo tuvo un buen promedio, cerca de los 12 kilómetros. Muy bueno, muy bueno.
7: ¿Eso va a influir para tu decisión en la alineación del próximo partido? ¿Sí te trae algo ahí, lo que corrió Edson, Johan, Gallardo, sobre todo?
2: Tengo, afortunadamente, que eso se me olvidó decir, a mi 4-8, name again. Más. Ha crecido hasta el cuerpo técnico, el staff técnico. Con Bora, pues eran, yo qué sé, 5, 6, no más. hoy no te miento, somos 40 cuates, 40 dedicados a darles proporcionarle a los jugadores todo lo que necesiten, todo es todo, y me informo de todo, quién durmió bien, quién durmió mal, que si la muela de este tiene un resfriado el otro, que si corrió mucho, corrió poco, se metió al hielo o no se metió, pasó con los fisios o no pasó, cuántas repeticiones hizo de esto, cuánto yo qué sé, toda esa información que me la filtran, por supuesto, digamos, la guardia pretoriana. Pero hay gente como la hormiga que pesa su comida y bueno, para esto el nutriólogo. Y es un espectáculo lo que hoy se entrena, lo que hoy se hace.
8: Y tenemos aquí en la cabina a la senadora Julieta Ramírez. ¿Qué tal, senadora? ¿Cómo le va? Buenos días.
9: Muy bien, contenta y lista para ver ganar a México.
8: Para ver ganar a México. ¿Va a ver el juego el día de hoy?
9: Claro, por supuesto, sí. Hay que apoyar a la selección.
8: Así es. ¿Cómo se siente? ¿Ya se inscribió para representar a la Cuarta Transformación? ¿Cómo le llaman?
9: Le llamamos Coordinación de la Defensa por la Cuarta Transformación y la Soberanía Nacional en Baja California.
8: Ay, oiga, senador, ¿y ya se registró?
9: Ya nos registramos.
8: Oficialmente ya quedó
9: el registrado. Día lunes, así es, nos registramos.
8: Qué bueno. ¿Y qué es lo que viene ahora?
9: Bueno, ahora viene seguir caminando, trabajando. En la convocatoria se solicita que si quieres participar, había que pedir licencia al cargo que se tenga. Entonces, okay. Una servidora como senadora de la República, ahora tenemos una licencia. ¿Y qué vamos a hacer? Recorrer, seguir caminando. Lo más importante es que no perdamos el territorio, que estemos cercanos a la gente. Sí. Y sobre todo, escuchar. Porque es atender eso lo único que te permite conocer cuáles son las problemáticas y realmente queremos resolverlas.
8: El trabajo primordialmente lo hará en la zona costa debido a que usted aquí es muy conocida y en la zona costa pues le falta un poquito, ¿no?
9: Sí, creo que tenemos que fortalecernos en zona costa sin duda alguna y Tijuana pues representa una ciudad muy densa poblacionalmente. Sí,
8: claro. Grandísima, ¿no?
9: Pero nunca hay que abandonar el rancho, claro, porque claro. Es aquí nuestra fortaleza, es aquí, de aquí somos, sí. Entonces... Siempre también parte de eso es consolida lo que se tiene, atiende siempre a tu municipio, porque santo que no has visto, santo que no está dorado, hay que pasar a reportarse siempre.
8: Sí, senadora, ¿por qué quieres ser la representante?
9: Mira, pienso que tengo la energía, pienso que tengo la disciplina y también lo más importante, la convicción. Es mi deseo seguir contribuyendo al segundo piso de la transformación. Era hacerlo ahora en Baja California. Es mi deseo contribuir a organizar este proceso de manera que todas y todos los bajacalifornianos nos sintamos representados y en torno a un mismo proyecto para el Estado, que sea un proyecto que nos ayude a garantizar ese segundo nivel, que es el segundo piso. En términos generales, pienso que Baja California es un estado hoy que ya ha logrado avanzar con un nivel de vida que es bastante adecuado, digno, salarios. Ahora se está trabajando muy duro en vivienda para que, bueno, y en este segundo piso hay que meterle muchas ganas a la educación pública, a la infraestructura para los estados y a garantizar paz y seguridad. Entonces, creo que esas son las tareas más importantes en general del proceso de transformación, que se cambie la vida de la gente y mejore.
8: Que serán los puntos que usted cree que son los que se tienen que consolidar, ¿no?
9: Claro, no, que finalmente son las tareas más importantes para garantizar una vida digna a los pueblos.
8: Así es. ¿Y cuándo se va a saber quién de los inscritos va a ser el mero mero?
9: Eso está sabroso saberlo, porque ya sabe cómo son estas convocatorias, sí. Que nada más y nada menos nos dijeron que a más tardar en diciembre.
8: A más tarde en diciembre, entonces tendrán estos meses.
9: Tendremos estos meses, yo creo que se van a ir resolviendo primero algunos estados, luego otros. Nada más y nada menos son 17 estados en disputa el próximo año.
8: Senadora, ¿ya se dijo cómo es de que se va a elegir?
9: Así es, se va a elegir a través de encuesta.
8: De encuesta.
9: Nuestro movimiento en Morena, este mecanismo de la encuesta es el que se ha hecho desde que inició el partido. Sí. Ahora, recientemente, el PAN, el PRI andaban pensando cómo iban a escoger a sus candidatos y resultó que se les acaba de ocurrir la gran y maravillosa idea de hacer una encuesta. Lo criticaron toda la vida y ahora lo van a implementar. Bueno, Y esta encuesta nos deja tranquilos porque esto significa que es la gente que va a decidir. No va a ser un grupo, no puede ser dedazo. Finalmente se van a hacer una cierta cantidad de encuestas, se promedia. Y esa es la decisión del pueblo de Baja California. Serán solamente los bajacalifornianos los que definan quién desean que encabece esa tarea.
8: Senadora, y lo que pasó en la Ciudad de México, se lo preguntaba porque el candidato que era más viable para ser el candidato a jefe de gobierno, pues era el ahora secretario de Seguridad Pública, García Harfuch.
9: Ah, claro.
8: Entonces él gana la encuesta ¿sí? interna. Y no le dan la candidatura. Entonces,
9: es cierto.
8: Entonces, ¿qué es lo que va a pasar aquí en Baja California?
9: Es cierto.
8: ¿No tiene miedo que pase algo similar?
9: Fíjate que no. Porque en ese caso, en especial el de la Ciudad de México, ahí entró pues un asunto de género. Sí. Son 17 entidades las que se disputan y al menos 10 tendrían o 9 tendrían que ser mujeres. Eso sin duda nos pone en una condición de ventaja porque pues somos mujeres, sí. Pero aún así hay que ganar la encuesta. Es decir,
8: sí, no nomás porque sea mujer ya
9: no, y adicionalmente cambiaron los criterios. Antes en Morena pues casi ganaba el más conocido. Por la lógica de en esos entonces, cuando casi nadie quería ser candidato, pues se buscaba quienes que ya tuvieran un reconocimiento público, conocidos. Bueno, hoy estamos en otros contextos, en otro contexto político en donde la gente también exige que sus representantes pues sean gente que le conozca el movimiento, que le haya caminado y que respete los principios y que los encarne en piel propia. Entonces, también han cambiado los criterios de la famosa encuesta. Ahora no solo se analiza el más conocido, sino el más honesto también, el más cercano a la gente. Entran otros criterios que dan más puntos o menos puntos. Entonces, está mejor balanceado para que sean los mejores perfiles. Y además, está siendo muy riguroso el partido. No quiere a nadie que tenga escándalos de corrupción ahí tras de sí.
8: Antecedentes penales menos.
9: A nada de antecedentes penales. No pueden haber deudores alimenticios, por ejemplo. Hombres que no hayan pagado la manutención de los hijos. Eso tampoco. Ni que tengan pendiente algún proceso o hayan sido sancionados por violencia política. Entonces, pues ahora se está garantizando y se están poniendo filtros para que lleguen los perfiles limpios. Que lleguen perfiles limpios 100% y que lleguen... y que finalmente, pues, garantice algo muy importante que hoy es el gran desafío de este movimiento, que es mantener la confianza de la gente. Hoy gobernamos un 70% de la población nacional. El reto es mantener esa confianza.
8: Uh-huh. Senadora, en caso de que no fuera usted elegida, ¿buscaría entonces ser candidata a alcalde, por ejemplo? ¿O si en alguna negociación a nivel nacional, política, le ofrecieran ser candidata para la alcaldía de Mexicali, o usted quiere ser gobernadora?
9: En este momento te diría que, pensándolo así, sus momentos vendrán, pero a mí me gusta, participo hoy a la coordinación estatal, y de lo contrario, de no ser tu servidora, la seleccionada, digámoslo así, preferiría mantenerme en el Senado. Porque la verdad es que sí, en el Senado es también una oportunidad inmensa para seguir contribuyendo a la presidenta y directamente en temas nacionales, que me ha permitido tomar mucha madurez política, francamente, que me han permitido aprender y adquirir muchísima experiencia en todos los temas, porque a nivel nacional tenemos la oportunidad de ver las políticas públicas nacionales del gobierno federal de primera mano y tener contacto directo y resolver problemáticas directamente con los secretarios de Estado federales. Entonces, esa trinchera yo la disfruto y estoy muy comprometida con ella.
8: No, y aparte tiene un puesto ahora que le ofrecieron la vocería, ¿no?
9: Sí, correcto, exacto. Estamos dentro de la vocería, ahora tenemos una licencia. Uh-huh. Entonces, digamos que ya estábamos muy encarrilados también allá en el Senado y creo que pues desde ahí podemos seguir contribuyendo, claro. Pero los tiempos vendrán y las definiciones también.
8: Así es. ¿Se definirá si le toca Baja California mujer o hombre antes de que se decida la elección?
9: Pienso que no puede ser así. Vamos viendo cómo... ¿qué criterio va poniendo tanto la dirigencia nacional? Pero no creo que primero
8: que,
9: se les...
8: Por ejemplo, diga, la senadora Julieta es la que gana Baja California, entonces vamos a elegir Baja California como al sexo femenino. Y así según sí. se vaya dando.
9: Lo poco que nos han informado de manera anticipada o la recomendación que nos hacen es ganen su encuesta. Sí. Es decir, hombre o mujer, gana tu encuesta. Y lo principal es que se van a ir resolviendo pues los estados más definidos, los donde menos haya conflicto. Y sabemos que hay que apostar a ganar la encuesta, eso es lo que se tiene que hacer. Y además, pensar en que primero se ponga el género sería pues casi casi darle nombre y apellido a la candidatura. Entonces no creo que se defina primero el género, primero va a ser la encuesta. Y a lo mejor sí, puede ser que en algún estado, no sé, por criterios o por cuestiones de género, porque sí hay que cumplir con la norma, que es mitad hombres, mitad mujeres, pues a lo mejor sí, en alguno, en los finales, pero a grandes rasgos hay que ganar. Es el que gane la encuesta es el...
8: Y la gente de Mexicali, de Baja California, ¿qué encuentra en la senadora Julieta Ramírez? ¿A quién ve? ¿A quién se encuentra en la calle, en el sobre ruedas, en el bulevar? ¿Quién es Julieta Ramírez?
9: Julieta Ramírez es una mujer orgullosamente mexicalense, cachanilla, 100%. Soy puro cachanilla, lo digo sin pretensión. Soy de Baja California, norteña de corazón, 100% además cimarrona. Crecí, estudié aquí, estudié Derecho en la Universidad Autónoma de Baja California, una maestría también en Administración Pública aquí en la UABC. Y además soy una persona convencida de que la transformación la hacemos juntas y juntos. La transformación no es responsabilidad de una sola persona, sino de la suma de toda la voluntad de la gente que quiera tomar el destino de su país, de su estado, de su ciudad en sus manos, y en lugar de quejarse de las problemáticas, de lo que falta, de lo que tenemos los gobiernos, pues aquellos que estemos dispuestos a poner nuestro granito de arena desde esta trinchera, y a toda la gente que apoya este gran movimiento de transformación nacional, que es más allá que de un partido político. La cuarta transformación que vive México es pues una transformación profunda que viene acompañada además de millones de mexicanas y mexicanos que han puesto su esperanza y su confianza en que podamos tener un papel. Por ejemplo, ¿por qué no? Uno de los proyectos que se planteó la presidenta, objetivos, que México pase del lugar número 12 en la economía al número 10. Eso es un proyecto más allá de un partido político, es un proyecto de nación, de contribuir a que México esté mejor posicionado. Y eso lo podemos hacer todas y todos juntos, sin necesidad de estarnos viendo los colores. Ahora sí, si se quieren poner la camiseta de otro país, ¿verdad? Eso ya es muy diferente, que siempre hay quienes prefieren.
8: Sí, senadora, la rendición de cuentas es un pendiente que siempre ha tenido este país y creo que es algo muy importante para la sociedad misma. ¿Usted estaría de acuerdo cuando fuera gobernador, en caso de que la ciudadanía así lo decidiese, vería ese asunto bien?
9: Por supuesto. Nosotros somos de la idea que lo público tiene que ser cada vez más público. Hoy además estamos mucho más vigilados, estamos mucho más fiscalizados, las redes sociales nos tienen en el ojo del huracán, y cualquier actitud que tengamos es muy rápidamente criticada. ¿Y esto cómo se combate? Pues con información. La información es la que nos hace llegar a la verdad y la que nos puede ayudar a que las personas sepan qué estamos haciendo, y porque son sus recursos. Al final del día, el recurso público, el presupuesto es sagrado porque es dinero de la gente. Y al menos si tenemos la profunda responsabilidad con el significado de estar al frente de una encomienda de estas, pues se sabe que eres pues aquel depositario número de la primero de la confianza y después también de los dineros del pueblo. ¿Y qué tenemos que hacer? Que ese dinero le regrese a la gente, convertido en programas sociales, en obra pública, en mejores escuelas, en mejores calles, convertido en mejores proyectos de infraestructura, convertido en seguridad, en paz, en tranquilidad. De una servidora, lo que pueden esperar es una profunda convicción, un compromiso absoluto con el movimiento. Mi padre es un luchador de izquierda de toda la vida que me formó también en el obradorismo y sobre todo en algo muy sencillo, pero que a veces hay quienes escasean, que es el amor. a la patria y el amor al pueblo, el amor al país en el que vivimos. Y bajo esa perspectiva hay que ser responsables y actuar con humildad, con honradez. Creo que eso es algo bien importante que podemos llevar a los gobiernos.
8: A Julieta le gusta el contacto con la gente, le gusta que le hablen, que le griten en la calle, que la paren, que la saluden, la abracen.
9: Mira, sí me gusta mucho el contacto con la gente, y ahora estoy muy contenta porque puedo estar de planta en Baja California. Tú sabes, antes tenía que estar yendo y viniendo muy constantemente a la Ciudad de México, y ahora estar en casa para mí es una gran maravilla porque estoy con los nuestros, atiendes a las personas, está muy cerca, pues aquí todo nos queda cerca para resolver. Y bueno, que en la calle nos paren, nos griten, a lo mejor que nos griten no está tan padre, pero no hay que tener...
8: En el buen sentido de la palabra, pues.
9: Bueno, pero a lo que iba es que no hay que tenerle miedo a la crítica, tampoco, ni a la queja. Si alguien se queja contigo es porque tiene la esperanza que le ayudes a solucionar el problema. Si ya de plano no se queja y es indiferente, pues algo hicimos terrible para que ni el intento. Entonces, yo estoy convencida que los servidores públicos no nos debemos asustar con los problemas, porque nuestra chamba es tener la disposición de resolver los problemas. Entonces, no nos debe asustar ni las quejas, ni las broncas, ni los gritos, ni las exigencias, porque al contrario, eso significa que la gente está pendiente, que está organizada, que está dispuesta, que es exigente, y hoy sabemos que el pueblo está mucho más despierto de lo que estaba antes de 2018. Es un pueblo muy politizado, muy informado, y a mí me da enorme honor y gusto llegar a las comunidades más alejadas y darme cuenta que la gente conoce perfectamente qué está pasando en su país, en su estado, tiene un criterio y tiene mucho conocimiento. Creo que todo esto es potencial que tenemos que aprovecharlo, saber organizarlo, y así me percibo, como una organizadora, alguien dispuesta a estar en las comunidades, en territorio, y a conducir un proceso en donde seamos capaces de decirle al pueblo de Baja California, vamos por este rumbo.
8: Senadora, hay algo que sentimos nosotros, usted que es de Mexicali, y que sentimos los mexicalenses, que a pesar de que la gobernadora es de Mexicali, toda la obra, infraestructura, todo el desarrollo, se va a la zona costa, Tijuana, lo están haciendo inmensamente grande, cosmopolita, etcétera, y nosotros apenas y un puente que nos hicieron aquí. Entonces, nos sentimos olvidados, nos sentimos delegados de la autoridad estatal. Y usted, siendo de aquí de Mexicali, va también a poner sus ojos en Mexicali para el desarrollo de la ciudad.
9: Pienso que si somos mexicalenses, se tiene que notar. Y si Mexicali llega a la gubernatura, Mexicali debe
8: desarrollarse
9: y debe notarse que Mexicali, que de Mexicali salió un gobernante, y eso debe regresarse a Mexicali. Si además el pueblo mexicalense nos ha ayudado mucho, insisto, aquí está nuestra fortaleza, te decía en un principio, no debemos descuidar los avances que ya tenemos en este municipio, y tampoco creo que haya que descubrir el hilo negro, Yo no creo ni voy a llegar aquí en calidad de salvadora buscando y diciendo hoy vamos a resolver o vamos a hacer alguna cosa que va a cambiar para siempre todo. No, vamos a usar si de ser que nos favorezca todo esto, por supuesto, lo más importante es eficientar los recursos. Y desde mi punto de vista, tenemos que seguir nuestra máxima por el bien de todos, primero los pobres. Mira, allá en los Santorales, toda esa zona de entrada, si vienes desde Tijuana, pienso que es tiempo de que se le invierta. Por allá todavía no hay pavimento, ni drenaje, pienso que hoy estamos en un momento en donde la Cuarta Transformación ha logrado avances importantes. Hoy en Baja California tenemos niveles de inversión importantes, tenemos un aumento al nivel de ingresos muy importante, el incremento del salario mínimo, programas sociales ya convertidos en derechos, etcétera. Pero hay que saber que necesitamos un segundo piso, que es infraestructura, educación, seguridad, paz, tranquilidad, servicios públicos e infraestructura. Pero eso, ¿cómo dirigirlo? Pues en donde menos haya llegado antes. Entonces, antes de hacer obras estratosféricas, yo pensaría que lo más importante es garantizar drenaje donde no hay drenaje, poner luz donde no hay luz, porque por el bien de todos, primero los pobres. Y esa es nuestra máxima. Por ahí es mi visión. Por ejemplo, tenemos que rescatar todos los parques públicos que haya en Baja para que lo comunitario sea de todos.
8: Y en un asunto que mucha gente no le toma importancia, pero es que es sumamente importante, senadora, el deporte. El deporte es fundamental para los jóvenes, para los niños.
9: Tienes razón.
8: Aquel niño que hace deporte se olvida de las cosas malas, de las intenciones equivocadas, del vicio.
9: Sí, tienes toda la razón.
8: El deporte es lo máximo.
9: Sí, sí, sí.
8: A Estados Unidos, por ejemplo, la NFL, ¿cuál es el éxito de ese deporte del fútbol americano? Bueno, que los jugadores de la NFL, todos, absolutamente todos, tuvieron que haber ido a la universidad, por ejemplo. Todos tienen un título universitario.
9: Claro.
8: La magnificencia y lo que hace el profesionalismo del deporte junto con la educación, eso es lo más.
9: Es lo que, justo a ese punto iba, deporte y educación. Las escuelas, la escuela misma es el centro básico de todos los hogares. Sí. Todos los hogares se despiertan, llevan a sus hijos a la escuela, los padres de familia se involucran en las escuelas de sus hijos. Directamente en las escuelas, creo yo que tenemos que reforzar los programas educativos para que sean más amplios y para que apoyen en que los jóvenes no salgan tan rápido de la escuela. Imagínate, ¿cuántos jóvenes tenemos que a las 12 de la tarde ya terminaron su día?
8: Sí, sí.
9: Hay que ocuparlos en arte, ocuparlos en deporte. Claro, sí, sí. Y Baja California siempre ha tenido buenos deportistas.
8: Claro.
9: Creo que hemos estado siempre en un rango de tercero a quinto lugar. Pero creo, por ejemplo, de Baja California podemos hacer una potencia deportiva, ¿por qué no? Y del tercero lugar, llevarlo al primero. Ajá. Y así hacer de Baja California la mejor frontera de México.
8: Qué bueno, senadora. Pues algo más que quiera agregar, me da mucho gusto que haya venido para acá a platicar con nosotros.
9: Híjole, a mí me da más gusto.
8: Me cae muy bien por su juventud.
9: Gracias, gracias.
8: Yo creo que en este país no hay cosa más hermosa que la juventud.
9: Sí, gracias.
8: Y es una etapa muy bonita de la vida, tan bonita, que tiene toda la fuerza del mundo, toda la fortaleza, la claridad que puedas tener en tu mente, en tu cerebro, ver las cosas distintas, y necesitamos gente joven.
9: Gracias.
8: Que dirija este país y que dirija al Estado, a las ciudades, ¿no?
9: Y te agradezco mucho, mucho, mucho. La juventud, divino tesoro, dice mi madre.
8: Así es.
9: Y antes, yo empecé muy chamaquita, muy jovencita, participando en causas sociales, pero no veía tanta aceptación a la juventud. Digo, tenía 16 años, a lo mejor por eso nos tiraban un poco a loco, pero ahora me da enorme gusto escuchar esas palabras que nos motivan y nos dicen, el hecho de que seas joven nos garantiza energía, disciplina, fuerza, etcétera. Y además, estoy muy consciente de que lo tenemos que complementar con mucha experiencia. A su vez, en Baja California, pues ahí tenemos talento de todo, científico, económico, industrial, de todo. Tenemos talentos en todos los aspectos y nosotros estamos haciendo un llamado importante a decir, ayúdenos a construir un proyecto para Baja California entre todos juntos y vamos para el mismo lado.
8: Las encuestas, senadora, ¿podrán llamarle a la gente o cómo va a ser la cosa para que la gente sepa, ¿no?
9: Sí.
8: A la hora de que le pregunten, la gente que diga, claro, que a mí me gusta la senadora.
9: Gracias, gracias.
8: Ramírez, ¿así
9: sí, es? Así es, tal cual. Nos van a ir diciendo un poquito más cercanos a la fecha exactamente qué casas encuestadoras harían este trabajo, pero a su vez, para que no podamos manipularlo, para que no tengamos información, también no creas que no la comparten con tanto detalle. Nomás se sabe que hay encuestas y muy probablemente se dice que en el siguiente mes estarían sucediendo las encuestas, en el mes de julio.
8: O sea, el mensaje a la gente es que diga que es la senadora Julieta Ramírez, ¿no?
9: Tú lo has dicho, okay. Te agradezco mucho,
8: pues
9: mucho.
8: Sí, es que hay que ser claro.
9: Sí, sí, sí, ¿no? Claro, claro, va a llegar una encuesta, así como decía el dicho, si la encuesta llega a tu puerta,
8: sí,
9: Julieta es la respuesta.
8: Sí, claro, no, hay que decirlo, ¿no?
9: Sí.
8: Pues algo más que quieras agregar.
9: No, sin más, decirle a la gente con mucho respeto y cariño que seguiremos caminando con humildad, con compromiso, con la responsabilidad que sabemos que significaría el paquetito y que estamos a sus órdenes para servirles y que nuestra única intención es contribuir con la presidenta a seguir transformando al país y a Baja California. Y en especial ahora con la presidenta de la República, que hoy es su cumpleaños, por cierto, así que le mandamos un fuerte abrazo.
8: Hoy cumpleaños la presidenta de la República, Claudia Sheinbaum. Hoy es 24.
9: Así es.
8: 24 de junio.
9: Es cáncer la presidenta. Es cáncer, mire. Dicen que cuidado, los, ¿no?, cáncer.
8: Sí. Los cáncer. Muy bien, senadora, gracias.
9: Gracias, y que gane México. Que
8: gane México, ok. Gracias. Muy bien.
9: Gracias, gusto saludar.
8: Igualmente, senadora. Ahí estamos. Ahí se lo encargo mucho a este muchacho.
10: Ay, sí, aquí lo vamos a tratar. Mucho.
8: Muy bien, gracias. Gracias. Gracias, hermanito.
7: A ti.
8: Gracias. Hugo Rubalcaba. Es un amigo nuestro muy querido. Ya nos vamos, son las 10 de la mañana con 4 minutos. Ya nos vamos, se nos acabó el tiempo. Gracias por habernos acompañado el día de hoy y mandamos los micrófonos arriba a cabina. ¡Adelante, campeón!
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Buenos días, mis amigos, buenos días, ¿cómo están ustedes? Los saluda su servidor y amigo Félix Mesa Jáuregui, nuestra productora, El Chacalito, y aquí estamos. Y hoy es miércoles 24 de junio, miércoles 24 de junio, el mero día de San Juan, y nosotros felicitamos a todos los juanitos y juanitas que nos escuchan aquí en el Valle Imperial, en Mexicali y en el Valle de Mexicali, y tenemos para ellos, para todos los juanitos, especialmente nuestra Juanita Rebeca, se llama Rebeca, nació el 24 de junio, es nuestra hija, y para todos los que cumplen años, y si usted tiene un cumpleañero que se llame Juan, pero que tenga otro nombre, pero nació hoy, 24 de junio, el día de San Juan Bautista, pues háblenos al 760-886-4527 para felicitarlo, para felicitarla. Hoy es día de San Juan, San Juanita. Hoy es su día, es su cumpleaños, es el día de San Juan Bautista. Y las mañanitas para usted.

Italia. Y ahí está, mire, para los Juanitos y Juanitas. ¿Y por qué aquí viene el chacalito y la inteligencia artificial? Y mire, también vamos a compartirles ahorita a todos los Juanitos y Juanitas el por qué hoy es 24 de junio, el mero día de San Juan. Hoy Antonio Aguilar lo dejó grabado este corrido, esta melodía que pues hace para siempre ese día tan importante. Aquí les va, miren, aquí va con Antonio Aguilar.

¿Cómo la ven, mis amigos? ¿Cómo la ven? Hoy, 24 de junio, el mero día de San Juan. Y saludamos a Salvador Hernández y Juanita Ávila. Saludos en Mexicali a su nieto Diego Álvarez. Dice aquí, son conjunto urbano universitario en Mexicali. Saludos para ellos. Hoy a todos los Juanes, Juanitas, los felicitamos, los saludamos. Si ustedes nacieron un día como hoy, hoy 24 de junio, saludos. Y si hoy se llaman ustedes Juan o Juanita y es el día de su santo, hoy San Juan Bautista, pues felicidades también. Y son las 10 de la mañana con 17 minutos, 10 con 17. Y mire, el día de hoy hay una alerta del Servicio Meteorológico Nacional, una alerta de calor excesivo. Y pues mire, aquí saludamos a Juan José Lagunas, Juanito, aficionado al programa en Hotville, a su hijo Juan José Lagunas Jr. en San Luis, Arizona, pues un saludo para los Juanes, Juan José Lagunas, papá, y Juan José Lagunas, hijo. Hoy es día de San Juan. Gracias por hablarnos, los felicitamos con mucho gusto, porque hoy es día de su santo. Y le decía, una alerta de calor excesivo de parte del Servicio Meteorológico Nacional, desde las 10 de la mañana de hoy miércoles y hasta las 8 de la noche de mañana jueves. Una alerta de calor excesivo es cuando un día o dos días juntos el calor es más alto que los 90 grados Fahrenheit. ¿Y por qué? ¿Por qué esta alerta de calor excesivo? Bueno,

0: si tiene hijos chiquitos, bebés, niños de 1 a 5 años, o tiene usted a adultos mayores en casa, su papá, su mamá, que tenga mucho cuidado con ellos, porque estas altas temperaturas, estas condiciones tan calientes, son muy peligrosas para ellos. Desde la tarde de hoy, 107 grados a 114 grados Fahrenheit se espera, es un riesgo mayor. La parte suroeste, la parte oeste y el Valle Imperial están bajo esta alerta de calor excesivo. De las 10 de la mañana de hoy hasta las 8 de la noche de mañana. El calor provoca enfermedades, tales como el golpe de calor, el desmayo, el desvanecimiento, que puede llevar a que la persona sufra un ataque al corazón. Una advertencia de calor excesivo quiere decir que es un periodo de muy alta temperatura, más alto que el estándar. ¿Qué acciones se deben de tomar? Primero que nada, si no tiene que salir, quédese en casa. Si sale, llévese su agua, su paraguas, su sombrilla, su sombrero, su gorra, algo que la proteja del impacto del sol. Los síntomas que se sienten con el calor excesivo, el golpe de calor, mire lo que le voy a decir. Si usted tiene temperatura arriba de los 40 grados centígrados, si usted se siente confundido cuando sale, su piel está muy caliente y seca, tiene un pulso acelerado, usted está a punto de sufrir un golpe de calor. Confusión, mareo, dificultad para hablar, irritabilidad, convulsiones, dolor de cabeza intenso y palpitante, náuseas, vómitos y respiración rápida. Su pulso es muy acelerado. Usted agárrese aquí en la muñeca y ahí se siente el pulso. Si está muy acelerado, mire, vaya usted a un centro de salud, vaya usted al hospital, bueno, pues algo donde lo, o con un doctor, hombre, para que la atiendan o lo atiendan rápido. 104 grados Fahrenheit o 40 grados centígrados es una temperatura muy alta para nuestro cuerpo. Así es de que póngase buzo caperuso, hoy y mañana va a estar muy caliente. Y yo se lo voy a decir aquí, mire, nada más para decírselo aquí en este momento, el calor hoy, la temperatura máxima 111 grados Fahrenheit, la mínima 83 grados Fahrenheit, un día muy caluroso, parcialmente cubierto por nubes, y las vemos, algunas nubecitas cruzando nuestro valle, vientos de 10 a 15 millas por hora durante el día y de 10 a 20 millas por hora durante la noche. Nos vamos a ir al primer corte comercial en cabina y regresaremos con más información. ¡Adelante, cabina!
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1: Regresamos, mis amigos, regresamos. Son las 10:24. Y mire, mañana jueves 25 de junio, 111 grados Fahrenheit la máxima, 77 la mínima. Día parcialmente nublado. Vientos de 15 a 25 millas por hora durante el día y durante la noche. El viernes 26 de junio, 108 grados Fahrenheit la máxima, 76 la mínima. Día soleado. Vientos el viernes de 15 a 25 millas por hora con posibilidad de ráfagas de vientos más fuertes. Sábado 27 de junio, 104 grados Fahrenheit, baja la temperatura, la máxima mínima 73 grados Fahrenheit. Cielo despejado, soleado, con vientos de 20 a 30 millas por hora durante el día y durante la noche, y con vientos con ráfagas ocasionales superiores a las 40 millas. Así es de que jueves, mañana, viernes y sábado vamos a tener vientos fuertes, oiga. Bueno, y el domingo también. El domingo, 101 grados Fahrenheit, la máxima, 69 la mínima, día soleado, vientos de 15 a 25 millas por hora durante el día y durante la noche. El tiempo de espera para cruzar la garita de Mexicali a Calexico, en la garita Calexico Este, allá por Compuerta, hay una línea estándar general abierta en el cruce vehicular, una hora de espera. Hay dos líneas ready lane abiertas, una hora y media de espera. Hay dos líneas sentry abiertas, 25 minutos de espera. Tiene el cruce peatonal a pie garita Calexico Este, allá por Compuertas. Hay tres líneas abiertas, no hay tiempo de espera. En la garita Calexico Zona Centro, en el cruce vehicular ahí por el Río Nuevo, hay dos líneas estándar general abiertas, una hora y media para cruzar la frontera. Hay tres líneas ready lane abiertas, una hora y media para cruzar la frontera. Y hay cuatro líneas sentry abiertas, 25 minutos de espera. En el cruce peatonal garita Calexico Zona Centro hay siete líneas están abiertas a pie. No hay tiempo de espera. Y el tipo de cambio, peso dólar, dólar peso, en las casas de cambio de Calexico, a la compra, el dólar, usted llega a la casa de cambio y quiere, trae dólares y quiere cambiarlos por pesos, le van a comprar en la casa de cambio de Calexico, en promedio, le van a comprar cada dólar suyo en 16 pesos con 75 centavos. A la venta, usted llega a la casa de cambio y trae pesos y quiere comprar dólares, le van a vender el dólar en 17 pesos con 25 centavos. Ese es el tipo de cambio en las casas de cambio de Calexico. Y mire, pues tembló hoy en el norte de California. Un fuerte temblor se sintió hoy, amaneciendo el día de hoy, miércoles 24 de junio, a las 12 de la medianoche con 39 minutos y 36 segundos, tembló en Redwood Valley, California, al norte, un temblor de 5.6 grados en la escala de Richter. Así es, allí en Redwood Valley, California. y ha seguido temblando en esa zona. Bastante movimiento la tierra está teniendo esta mañana en esa parte del norte de California, Redwood Valley, California. Y pues a ver cómo va la cosa aquí también con nosotros por aquello de la falla de San Andrés. Pues ahí estamos, pero hay que estar siempre preparados para cualquier temblor. No nada más ahorita, porque se lo estoy diciendo, que allá en el norte de California tembló. No, debemos de estar preparados siempre. Tener nuestro radio de pilas, con pilas. Tener agua suficiente en botella, en galones. En caso de que se ocupe, usarlos. Estar preparados con comida, ¿sí? Y con un plan. Con un plan de qué vamos a hacer si tiembla como en Redwood Valley, 5.6 grados, no hombre, ya 5.6 ya se mueve, porque se mueve su casa, y la mía y la de todos, aquí en el Valle Imperial. Y nos vamos con la información, y mire, información local, usted, pues ya viene el 4 de julio, ¿sí? Y, pues, ¿qué se hace el 4 de julio aquí? Bueno, se queman cohetes, ¿sí? Cohetes y también esas luces de bengala. Y mire, juegos pirotécnicos. Y los cohetes asustan mucho a las mascotas. Por eso, mire, yo le voy a dar esta información. Evita el estrés por fuegos artificiales y protege a tus mascotas. Este 4 de julio, de cara a los fuegos artificiales, carnes asadas y el ambiente festivo del fin de semana del 4 de julio, es importante considerar cómo pueden sentirse las mascotas en medio de toda la agitación. Mientras que el 250 aniversario del País de la Nación brinda muchas razones para que las personas celebren, las mascotas, los perritos y los gatitos pueden vivirlo de manera diferente, ya que las multitudes, los fuertes estallidos y las sirenas pueden resultar abrumadoras para ellos. Para brindar tranquilidad a los dueños de mascotas y preparar a sus perritos o gatitos para enfrentar con éxito estas celebraciones, la Organización Nacional Sin Fines de Lucro, Best Friends Animal Society, comparte unas recomendaciones para mantener a las mascotas tranquilas durante las festividades. ¿Y cuáles son esas recomendaciones? Mantenga la calma. Verifique los horarios locales de fuegos artificiales y lleve a sus mascotas al interior de su casa con anticipación. Acondicione un espacio cómodo con ventanas cerradas, cortinas corridas y sus juguetes o mantas favoritas a un lado de sus mascotas. También puede poner música relajante o encender la televisión para ayudar a disminuir el ruido. Si usted celebra en casa, recoja de inmediato los restos de fuegos artificiales, ya que contienen químicos y metales pesados que pueden ser peligrosos si las mascotas entran en contacto con ellos. Supervise de cerca a sus perritos y gatitos cuando estén en el patio o durante los paseos después de las celebraciones. Estos son los consejos, las recomendaciones que la Sociedad Animal de mejores amigos para que usted los cuide y proteja. Yo le voy a decir, sí afecta a los perritos y a los perrotes los cohetes hoy. Yo cada año platico la historia de unos amigos ahí por donde vivimos, que un 4 de julio perdieron a su perro, un perro muy bonito y muy juguetón, y con los cohetes se salió de su casa y se destanteó tanto que ya no pudo volver a su casa. Ustedes saben que los perros se ubican y saben dónde viven, a dónde van, pero con los cohetes los trastorna y pierden toda la dirección que tienen. Y se van, nomás se van. Lo que quieren es alejarse de los cohetes y de los ruidos. Y pues ya cuando pasa todo, ya no saben cómo volver a su casa. Y ellos lo perdieron y se arrepintieron mucho y mucho tiempo. Así o más clarito. Y nos vamos al segundo corte comercial en cabina y regresamos con más información. ¡Adelante, cabina!
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1: Pues regresamos, mis amigos, y mire, les tenemos una información ahorita. Pues aquí nos llega del temblor que le acabamos de platicar, de comentar. Un sismo de magnitud 5.6 sacude el norte de California. Un sismo de magnitud 5.6 sacudió este miércoles el norte de California, sin que por el momento se hayan reportado víctimas o daños materiales graves, y se descarta alerta de tsunami. El movimiento telúrico de magnitud 5.6 se registró en el condado de Mendocino, poco después de las 8 de la mañana, hora local, según informó el Servicio Geológico de Estados Unidos. El epicentro del temblor se situó a unos 10 kilómetros al norte de Redwood Valley, una zona boscosa al norte de la bahía de San Francisco. Residentes de zonas tan lejanas como Sacramento, la capital de California, reportaron haber sentido el temblor, según se informó. Los habitantes del norte del estado recibieron la alerta sobre el temblor a través de la aplicación MyCheck, implementada por el estado. Y pues, mire, así es. Entonces, sí es importante que usted y nosotros estemos buzos caperuzos, porque está pelón el coche. Y mire, le voy a compartir ahora esta información que nos acaba de llegar, y dice así la información. Juez federal. Aquí estamos. Sí. Juez federal prohíbe a Trump implementar el requisito de prueba de ciudadanía para votar. Así. Y mire, les voy a leer la nota, pues otra, una parte más de la nota esta, porque es importante. Definitivamente, un juez federal prohíbe al presidente Trump a implementar el solicitar en la ciudadanía, prueba de ciudadanía para votar. Así o más clarito. Y dice así en la información. El miércoles, una jueza federal prohibió de forma permanente a la administración del presidente Donald Trump implementar la mayor parte de su primera orden ejecutiva sobre elecciones. Dicha orden buscaba, entre otras cosas, exigir a los ciudadanos que presentaran pruebas documentales de su ciudadanía al inscribirse para votar. El fallo de la jueza de distrito de Miss Casper, con sede en Boston, convierte efectivamente en una prohibición permanente la medida cautelar preliminar que ella misma había emitido hace un año, mediante la cual bloqueó temporalmente gran parte de los esfuerzos de Trump para reformar el sistema electoral. La jueza Casper desestimó el argumento de la administración planteado por fiscales generales estatales de que la demanda para frenar los cambios era prematura, dado que las normas aún no se habían aplicado. En cambio, coincidió en que la Constitución otorga a los estados y al Congreso la autoridad para regular las elecciones y determinó que los requisitos impuestos por Trump vulneraban el principio de separación de poderes. Así o más clarito, ya. Definitivamente, pues, se detiene esa orden ejecutiva del presidente Donald Trump, en la que se pretendía exigir prueba de ciudadanía para inscribirse para votar. Así o más clarito. 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Y nos vamos ahora con más información. Información de lo que pasa aquí en nuestro Valle Imperial. ¿Sí? Y mire, en la ciudad de Westmoreland va a celebrar, ¿sí? Va a celebrar, aquí tenemos la información, la ciudad de Westmoreland celebrará el 250 aniversario de Estados Unidos el viernes 3 de julio del 2026. La ciudad de Westmoreland organizará una celebración especial que incluirá el sellado y entierro de una cápsula del tiempo en el Palacio Municipal del Ayuntamiento. Los objetos contenidos en la cápsula ofrecerán a las generaciones futuras una visión de la vida en Westmoreland y el Valle Imperial. Se invita a los residentes a aportar artículos tales como cartas dirigidas al futuro, fotografías y objetos representativos de la ciudad, los niños, las familias, las iglesias y los negocios. Los artículos pueden entregarse en el Palacio Municipal, por la calle principal donde está el Departamento de Policía, antes del mediodía del 2 de julio. La cápsula se sellará oficialmente durante un festival que comenzará a las 5 de la tarde del viernes 3 de julio. Habrá acceso gratuito a la piscina, entretenimiento en vivo, juegos, concursos de comer sandía y perritos calientes, hot dogs, competencia de tira y afloja y vendedores locales. Está previsto que la cápsula del tiempo se vuelva a abrir dentro de 50 años. Hijo de la... No, pues está pelón el coche. Esta cápsula la van a abrir los nietos de los que hoy la van a enterrar. ¿Sí? En el 3. 50 años. Es mucho tiempo. En Calético hicieron una hace 20 años. El año pasado creo que ya la abrieron. ¿Sí? Y ahí estaban algunas cosas nuestras, el sol del Valle Imperial. Sí, pero pues ahí está la cosa, pues 50 años es mucho, pero bueno, pues está bien, ¿verdad? Para los que en aquel tiempo vivan. Y mire, aquí ahorita sí vamos a compartirle más información y tenemos aquí más el Consulado de México lo invita a que anote, ahí ponga en su calendario, que el sábado 11 de julio será la jornada sabatina próxima. Haga su cita para que lo atiendan, jornada va a ser el sábado 11 de julio. Usted, señor, señora, que nos está escuchando aquí en el Valle Imperial y que quiere usted tramitar una tarjeta de esa para votar, o su matrícula consular, o su pasaporte mexicano, un acta de nacimiento, pero no puede ir entre semana porque usted trabaja. El sábado 11 de julio, de 8 de la mañana a 2 de la tarde, la jornada sabatina en el Consulado de México en Calexico, ubicado en el número 408, Avenida Hiver, en Calexico, California. Programe su cita llamando al teléfono 760-357-3863, extensión 860. Si usted me está escuchando, vive aquí en el Valle Imperial, o vive en Mexicali, no le hago, apunte este teléfono. Es del Consulado de México en Calexico. Tal vez algún día usted o algún familiar quiera hablar al Consulado de México en Calexico y le va a preguntar, ¿tú no sabes el teléfono, José? ¿Tú no sabes el teléfono, María? Sí, no me lo sé, pero aquí lo tengo apuntado. Lo dijo el señor Mesa en su noticiero. 760-357-3863. Extensión 860 para que haga su cita para la jornada sabatina, que va a ser el sábado 11 de julio, de 8 de la mañana a 2 de la tarde, en las instalaciones del Consulado de México en Calexico, ubicado en el 408 Avenida Hiver, en Calexico, California. Ahí está la información. Y también, mire, les platicamos que vamos a ver qué más tenemos. Mire, plataformas digitales. ¿Cuáles son las plataformas digitales? Pues eso que vemos en el internet. ¿Sí? Ya ven que a ustedes dicen, baja una aplicación y vas a tener esta información. Bueno, las plataformas digitales generan formas de desigualdad, alerta el antropólogo y científico Néstor García. Al inscribirnos en las redes sociodigitales, nos vuelven ciudadanos monitoreados. Somos proveedores de datos al hacer uso del correo electrónico, las redes sociales, al efectuar trámites o proporcionar nuestras rutas, deseos, gustos y afectos, expuso el antropólogo y teórico cultural Néstor García Cantini. Los sensores, cámaras y algoritmos alimentados por esta información crecieron durante la pandemia y se han consolidado, añadió al dictar la conferencia, los nuevos otros con quienes conversamos en las plataformas digitales. Y dijo el antropólogo Néstor García, seguimos cruzando en las esquinas con la mirada fija, en la que nos muestran las pantallas de los dispositivos móviles, en lugar de estar atentos a los autos y motos que se acercan, aceleró el filósofo ante el director de la Facultad de Ciencias Políticas y Sociales de la UNAM. Fíjense qué cosas tan ciertas dice y que tal vez nosotros ya lo vemos. Porque cuando ellos quieren algo de nosotros, nos bloquean nuestro correo electrónico, nuestro Facebook, nuestro Instagram, el que sea, y nos dicen, tienes que reconfirmar tu ¿cómo se dice? Esta password, la clave, tu contraseña. Y nosotros decimos, no, ahorita no. Y nos salimos, y nos queremos volver a entrar y nos vuelven a bloquear. Tienes que actualizar tu contraseña. Y les decimos no. Y queremos entrar y nos vuelven a bloquear. Ellos obtienen nuestros datos de la forma que quieran. Y nosotros se los tenemos que dar si queremos volver a usar esas plataformas. Y mire, y dice aquí, seguimos cruzando en las esquinas con la mirada fija en lo que nos muestran las pantallas de los dispositivos móviles, en lugar de estar atentos a los autos y motos que se acercan. ¿Cuántas veces y todos los días le decimos nosotros que se fije al cruzar la calle? Y todos los días le decimos que cuando salga del centro comercial al estacionamiento, deje de ver el celular y fíjese en los carros que vienen porque la pueden atropellar o darle un susto cuando le toquen el claxon. Porque salimos de la tienda con el carajo celular en la mano. Y salimos al estacionamiento y vamos con el celular en la mano y viéndolo y no levantamos la cara. Eso está muy mal, oiga. Deje de depender tanto del celular. Lea un libro. Compre los fanis que venden en las librerías. Ya ni librerías hay en Mexicali. Porque yo creo que la gente ya no compra los fanis, las revistas. No, pues está pelón el coche. ¿A dónde vamos? Vamos a ser una sociedad ciega, miope o como sea, porque esos dispositivos nos están dañando la vista. Y nos dañan también la mente. Así o más clarito. Bájele dos rayitas. Deje de ver tanto el Facebook, el Instagram, el TikTok, el YouTube. Ocupa algo. Pregúnteselo al Google. Pero cuando ocupe usted algo, no todo el día. Hay gente que no se separa. Hasta cuando van a hacer sus necesidades lo traen. Oye. Ah, caray, hombre. ¿A dónde vamos a parar? Dice el Google. 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Y nos vamos a nombre de nuestra productora del Chacalito y la inteligencia artificial. Les decimos gracias. Que tengan un excelente miércoles, ombliguito de semana. Y si Dios nos lo permite, nos volveremos a escuchar mañana jueves. Ya mañana será jueves. Feliz cumpleaños a todos los Juanitos, Juanes y Juanitas y a todos los que hoy celebran su santo. ¡Adelante, cabina!
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11: 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Y los esperamos en otro más de la serie del noticiero El Sol del Valle.
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14: Que Dios y la Virgen Santísima bendiga el día de hoy sus hogares. Que donde haya odio, haya paz. Que donde haya tristeza, haya felicidad. Bienvenidos, mis queridos hermanos del alma, a este subprograma Los Poderes de la Mente. Este maravilloso programa que se hace con el único fin de llegar a todos sus corazones, de llegar a todos ustedes, deseando que encuentren la paz, el triunfo y la felicidad. Sean bienvenidos a un programa más, un programa donde usted va a poder encontrar respuestas a sus dudas, a sus inquietudes, comunicándose con nosotros, porque recuerde que somos los únicos aquí en la ciudad de Mexicali que transmitimos un programa en vivo y en directo y que le podemos contestar a usted con la verdad, sin temor a equivocarnos. Así que en este momento le abro cobertura a nuestra línea telefónica en nuestro consultorio para que puedan comunicarse, porque si a usted de pronto en este momento le da pena pasar su llamada al aire, puede comunicarse a nuestras líneas privadas, a nuestras líneas psíquicas, donde usted va a poder encontrar respuesta a su pregunta. Recuerde que somos profesionales de la mente, esoteristas y naturistas, y conocemos el secreto y el misterio, y aquella persona que conoce el secreto puede triunfar en la vida, sacarle ventaja a las cosas. 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de nacimiento y a través de su fecha de nacimiento poderle decir qué es lo que pasa en su vida, con simplemente usted darnos la fecha de nacimiento y nosotros, a través de la interpretación de las 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Aproveche este maravilloso programa que tenemos el día de hoy para que usted pueda participar y pueda orientarse y ayudarse a través de nuestros secretos, a través de nuestros conocimientos.
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14: 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No se le olvide, hermano, hermana, que me está escuchando, que está sufriendo en el hogar, que está sufriendo por su pareja, que de un tiempo para acá todo le sale mal, problemas con los hijos, discusiones, malos entendimientos. Usted que no encuentra la paz y la felicidad y la armonía en su hogar, lo invito para que ese problema, esa angustia, ese sufrimiento se pueda solucionar con nuestros secretos, con nuestras sabidurías que Dios nos hace llegar a nosotros para compartirla con usted. Con usted que tiene problemas de salud, problemas en su cuerpo que no ha podido recuperarse, que día a día se siente más enfermo, si no le duele una pierna, le duele el brazo, la cabeza, la cintura, pero siempre hay un dolor o una molestia que agobia su vida, que agobia su existir. Así que, hermano, hermana, dese la oportunidad con verdaderos profesionales de la mente, con verdaderos secretistas, para que usted en este momento pueda recibir ese consejo. Ese consejo espiritual que tanto necesita. Usted que piensa tantas cosas que a la vez no sabe ni qué pensar, que mantiene confundido, que mantiene triste, que todo lo que hace le sale mal, que usted ve que todo lo que se esfuerza, se sacrifica, no ve un fruto positivo en su vida, tenga cuidado. Tenga cuidado porque puede estar siendo víctima de un salamiento, de una mala vibra, de una mala energía, y si usted no lo sabe, llame en este momento y compruébelo con su fecha de nacimiento y a través de las poderosas cartas del tarot, para que usted, hermano, hermanita, pueda en este momento recibir los secretos y los conocimientos.
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14: En este momento tenemos una llamada en vivo y en directo. Buenas tardes.
21: Buenas tardes.
14: ¿Qué tal, hermanita? ¿De dónde me habla?
21: De aquí, de Mexicali.
14: Regáleme su fecha de nacimiento, por favor.
21: Septiembre 13 del 84.
14: ¿Septiembre 13 del 84?
21: Sí.
14: ¿Es la primera vez que se comunica con nosotros o ya lo había hecho?
21: Es la primera vez.
14: Es la primera vez. ¿Es católica o es de otra religión?
21: Católica.
14: Vamos a darle su día de suerte según tu fecha de nacimiento, ¿ok?
21: Ok.
14: El día de su suerte, el día favorable y día positivo para usted son los días lunes. Su color de suerte, el color que le va a traer paz, tranquilidad, armonía y felicidad, es el color azul y el color rosado. Su santo de devoción, su santito de protección, quien la va a ayudar a alejarse de las malas influencias, el Divino Niño de Jesús y San Miguel de Arcángel, ¿ok?
21: Ok.
14: Y los números de su suerte, según la numerología de su fecha de nacimiento, corresponde al número 31 y al número 74, ¿ok, hermanita? Vamos a hacer una lectura de las cartas del tarot para que a través del tarot podamos visualizar qué es lo que está pasando según tu fecha de nacimiento, ¿ok?
21: Sí, está bien.
14: En este momento, a través de la primera carta del tarot, nos está marcando que en tu corazón, en tu mente, hay un poco de preocupación, porque veo claramente que no le ha ido muy bien en el aspecto económico, laboral, en su camino, ¿verdad? Veo que ha batallado un poco en el aspecto laboral, en el aspecto económico, las cosas pues no se han presentado de manera positiva como usted esperaba. Pero lo que más me preocupa es aquí, a través de la segunda carta del tarot, la presencia de una persona que está ocupando un lugar en tu corazón, en tu mente, porque yo veo que esa persona a usted la quiere mucho, ¿verdad?
21: Sí.
14: Y estoy viendo aquí a través de la tercera carta del tarot, mi querida hermanita del alma, de que veo que esta persona, él está con otra persona, o sea, él tiene otra relación aparte de la suya.
21: Sí.
14: Yo aquí veo claramente que en su corazón hay dudas, hay inquietudes, porque usted no sabe si este hombre va a ser para usted o no, ¿verdad?
21: Así es.
14: Y en este momento lo que más me preocupa aquí a través de la cuarta carta del tarot es que ha habido fracasos en su vida sentimental, hermanita. No solamente veo la preocupación con esta pareja, sino que también anteriormente le había ido mal, ¿verdad?
21: Algo así.
14: Y solamente lo que veo aquí es que hay una persona, pues lógicamente se está interponiendo entre ustedes, porque aquí veo que esta persona es casado. Y aquí lo que estoy visualizando, hermanita, es que la pareja de esta persona le tiene un bloqueo, le tiene una contra para que él no la abandone. Veo que él le ha prometido muchas cosas, veo que de parte de él sí veo que él tiene buenos sentimientos hacia usted, pero hay algo que lo detiene, hay algo que no lo puede desprender de esa familia. ¿Usted sí lo ha notado?
21: Sí.
14: O sea, sí siente de que verdaderamente él la quiere, que él le dice las cosas de corazón, pero hay algo como que lo jala para allá también, ¿no?
21: Así es.
14: Y aquí lo que estoy viendo es que esta persona, su pareja de él, estoy viendo claramente que lo tiene atado, lo tiene en este momento entroncado hacia la felicidad, o sea que veo que ustedes van a batallar mucho para lograr la relación sentimental que ustedes tienen. Y aquí en este momento estoy viendo que si las cosas siguen así, pues veo aquí que uno se desespera, uno se aburre de tanto esperar, ¿verdad?
21: Exactamente.
14: Y yo veo que a veces le pasa eso a usted, que ya a veces como que se cansa de esperar y de esperar de que él solucione de una vez por todo lo que siente por esta otra pareja que él tiene, ¿verdad?
21: Sí.
14: Hermanita, yo sí le voy a recomendar. Yo veo que este hombre sí la quiere, yo veo que él lo que quiere hacer es vida con usted, veo que él tiene muchos problemas en el hogar, él a veces quisiera salir corriendo, dejar todo tirado por ir al lado suyo, pero no lo puede hacer porque veo aquí que lo tiene esta mujer completamente dominado mentalmente a través de un trabajo espiritual que le ha mandado hacer. Entonces aquí lo que hay que hacer es liberarlo a él de este mal, de esta atadura que tiene él hacia esta persona, y dejar que el destino decida, porque aquí yo veo que él sí la quiere y yo veo que él sí quiere estar contigo. El problema es la maldad que no lo deja, que lo domina de cierta manera, y por eso él regresa nuevamente con esta persona. ¿Sí me entiende?
21: Sí, sí entiendo.
14: ¿Usted tiene alguna foto de él?
21: Creo que sí, no sé.
14: Bueno, pues consígase una fotografía, venga a la consulta, hacemos un estudio a través de la foto y miramos la manera de cómo poderle ayudar. Pero él sí la quiere, ¿oyó? Él sí la quiere, sino que lamentablemente la pareja de él tal vez se dio cuenta de que él la iba a dejar, la iba a abandonar, y lo que hizo fue ir a hacerle algo malo para que él no se pudiera ir de la casa, ¿sí me entiende?
21: Sí.
14: Para que no la pudiera dejar, más bien. Entonces, cuando usted pueda, acérquese a mi consultorio. ¿Ya tiene el domicilio?
21: No, pues me lo puede dar.
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21: Ah, ok, ya sé dónde.
14: A un costado de la Financiera Independencia, a unos pasos de aquí de Radiorama.
21: Ah, sí, ya lo ubico.
14: ¿Ya se ubica?
21: Sí.
14: Bueno, entonces venga con la foto que yo le voy a poder ayudar para que ustedes dos puedan estar juntos, ¿ok?
21: Ok, muchas gracias.
14: Bueno, hermanita, gracias a usted por llamarnos y que Dios la bendiga.
21: Gracias.
14: Mucha suerte. 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
14: Bueno, mis queridos hermanos del alma, me despido de este maravilloso programa el día de hoy. Que el Todopoderoso los bendiga.
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0: caseta de San Cristóbal en Ecatepec, en el Estado de México. Agentes de la Guardia Nacional abatieron a 6 presuntos sujetos ligados al crimen organizado y capturaron a uno más tras un fuerte enfrentamiento a balazos registrado en la madrugada de este miércoles en el municipio michoacano de Uruapan. La Fiscalía de Michoacán confirmó que el enfrentamiento ocurrió alrededor de las 4 de la madrugada en las inmediaciones del poblado de Jututacaco, en el sur de Uruapan, donde elementos de la Guardia Nacional se encontraron con un convoy de al menos 3 camionetas tripuladas por hombres armados con rifles de asalto. El gobierno de la Ciudad de México impuso la ley seca para esta tarde, la tarde de este miércoles, en el marco del partido que se va a llevar a cabo en el Estadio Azteca entre la selección mexicana y Chequia. Aunque la orden no aplicará para toda la capital del país, sí lo hará en las zonas donde se plantean concentraciones masivas para ver el partido celebrar los resultados como el Centro Histórico o el Ángel de la Independencia. La Secretaría de Seguridad Ciudadana de la Ciudad de México informó que también los elementos de la Policía Auxiliar y de la Policía Bancaria e Industrial podrán imponer multas de tránsito. El gobierno capitalino afirma que esto es parte de una estrategia para fortalecer el cumplimiento del reglamento de tránsito en la Ciudad de México. De acuerdo con la información oficial, las sanciones se podrán aplicar por el momento en las alcaldías Cuauhtémoc, Álvaro Obregón, Miguel Hidalgo, Cuajimalpa, Iztacalco, Xochimilco e Iztapalapa. En Colombia, el candidato de izquierda Iván Cepeda reconoció este miércoles la derrota en las elecciones presidenciales del pasado domingo y aceptó el triunfo del candidato conservador Abelardo de la Espriella, quien obtuvo 12.9 millones de votos, el 49.78, y le ganó por menos de un punto porcentual de diferencia. La presidenta Sheinbaum aseguró que no existe riesgo de que en México llegue la derecha al poder después de los resultados electorales en Colombia y los cambios en Latinoamérica. Sin embargo, Sheinbaum hizo un llamado a la conferencia matutina a estar pendientes de lo que sucede en otros lugares de la región y aprovechó para defender a su movimiento político. El Servicio Geológico de Estados Unidos reportó un sismo de 5.6 registrado aproximadamente a 7 millas al norte de Redwood Valley, en el condado Mendocino, en California. El movimiento telúrico ocurrió a las 8.10 minutos según el reporte preliminar de la agencia emitido este miércoles. Varias localidades del norte de California sintieron el sismo de esta mañana y fue percibido en distintas zonas del norte del estado. Francia ha detectado el primer caso positivo de enfermedad de virus del ébola, correspondiente a un médico humanitario que regresaba de una misión en la República Democrática del Congo, zona donde el virus se encuentra en circulación activa, informó este miércoles el Ministerio de Salud. El paciente fue atendido de inmediato a su llegada al territorio francés y trasladado a un centro hospitalario especializado en enfermedades infecciosas de alta transmisibilidad, según las autoridades sanitarias, que precisaron en un comunicado que el médico se encuentra en estado estable. Bueno, comenzamos con la información y ya tenemos, como todos los días, a José Luis Plaza. José Luis, muy buenas tardes.
1: Buenas tardes, Alberto. Buenas tardes al auditorio. Y bueno, para esto de los excesos del alcohol con los partidos de fútbol y todo esto, nada más para comentarle a nuestro auditorio, Alberto, que hasta el momento, desde que inició las competencias de fútbol aquí en nuestro país, en Estados Unidos y Canadá, aquí en la Ciudad de México, han sido detenidos 450 automovilistas que han excedido los niveles de alcohol en sangre y por lo tanto han sido remitidos al Torito. Entonces, se han pasado pues parte de este torneo en el Torito, Alberto, más de 400 automovilistas que violaron los niveles de alcohol en sangre, Alberto.
0: Bueno, a ver qué tal va la cosa esta noche y vamos a ver, esperemos que la gente no beba, los que estén por
1: esperemos que la gente no beba, que se comporte y que obviamente pues siga las normas de buen gobierno y también de ciudadanía sin mayor problema, Alberto.
0: Gracias, José Luis, muy buenas tardes.
1: Hasta luego, buenas tardes.
0: Y la gobernadora de Baja California, Marina del Pilar, ofreció detalles sobre el audio revelado en donde se evidencia que está en búsqueda de un acuerdo con Estados Unidos tras el retiro de su visa. En conferencia de prensa, la morenista explicó que en enero de este año un par de personas se acercaron a ella y uno de ellos decía que era intermediario de una agencia estadounidense. No hagamos telenovelas de historias. Yo estoy tranquila, abierta a cualquier situación y he mantenido reuniones constantes con el gobierno de Estados Unidos. Regulares, hemos seguido trabajando con mucha coordinación, aseguró. La gobernadora también reconoció que buscó asesoría legal en el abogado Michael Nader, exfiscal que estuvo a cargo del caso contra Alex Saab, prestanombres de Nicolás Maduro. Sin embargo, señaló que Nader ya no es su abogado, no tuvo ninguna relación en las oficinas del consulado en Tijuana y negó que exista un acuerdo con Estados Unidos. En este caso en particular, cuando se empiezan a acercar personas, evidentemente, Luis Fernando, ¿qué tal? Buenas tardes.
2: ¿Qué tal, Alberto? ¿Cómo te va? Muy buenas tardes. La Comisión Permanente del Congreso aprobó la licencia de 7 diputados federales y 6 senadores de la República que buscarán la candidatura principalmente de Morena para competir en 2027 por diferentes gubernaturas. Estas 13 licencias se suman a las 17 que fueron aprobadas la semana pasada también en el Pleno de la Comisión Permanente. Pidieron licencia los senadores morenistas Ana Lilia Rivera, que busca la candidatura al gobierno de Tlaxcala, Nora Rubalcaba Gámez, que intentará conseguir la postulación al gobierno de Aguascalientes. También Reina Celeste Asencio Ortega, que buscará la candidatura al gobierno de Michoacán, Beatriz Robles Gutiérrez, que aspira a la candidatura al gobierno de Querétaro, y Verónica Díaz Robles, que buscará la postulación al gobierno de Zacatecas. También pidió licencia el senador morenista Eugenio Vázquez, quien pretende ser candidato al gobierno de Quintana Roo.
0: Y la presidenta Claudia Sheinbaum negó este miércoles que existan apagones en México por fallas en la generación de energía, a cargo de la Comisión Federal de Electricidad. En su conferencia matutina, la mandataria aseguró que el gobierno mexicano cuenta con suficiente capacidad para atender la demanda eléctrica. Apagones significaría que no hay capacidad de generación suficiente para la demanda. Eso no existe. Lo que sí hay son fallas de distribución, dijo tras la pregunta de la prensa por cortes al suministro en el país. La presidenta insistió en que se trata de un asunto en la distribución, por lo que su administración trabaja en la sustitución de transformadores, modernización, automatización y proyectos de transmisión. Son interrupciones en el servicio de, en algunos lugares, producto de las fallas en distribución más que en generación. Es decir, no son suficientes las líneas para redistribuir la energía. Por eso estamos trabajando muy fuerte, añadió.
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0: La Alianza Mexicana de Transportistas anunció que a partir de hoy realizarán manifestaciones pacíficas por las principales carreteras del país en pleno mundial de fútbol al denunciar la falta de soluciones y resultados contundentes por parte de las autoridades a las demandas del sector. En un comunicado dirigido a la presidenta Sheinbaum y a la ciudadanía en general, la organización acusó al gobierno federal de tener olvidado al pequeño transportista, pese a las demandas presentadas por sus representantes. Por ello, convocó a sus integrantes a realizar bloqueos viales por las 32 entidades federativas del país. Movilizaciones que comenzarán hoy cuando la Ciudad de México acoge el último partido de la selección nacional en la fase de grupos del Mundial, en el que se enfrentará a Chequia. Entre las demandas planteadas, los transportistas exigen seguridad en las carreteras ante la peor etapa de delincuencia y violencia, el respeto a las tarifas oficiales, a los servicios de grúas o el fin a la persecución por parte de las fuerzas de seguridad. ¿Qué más tenemos, Luis Fernando?
2: Legisladores de oposición pidieron a la presidenta Sheinbaum transparentar las reuniones que dice ha tenido con madres y colectivos que buscan a personas desaparecidas en el país. En su conferencia matutina de ayer, la presidenta aseguró que sí se ha reunido en privado, tanto en Palacio Nacional como en sus giras por el país, con madres y colectivos de buscadores, aunque no lo ha hecho público. Al respecto, legisladores de oposición cuestionaron que la presidenta haya invitado públicamente a Palacio Nacional al Pato Merlín, pero no así a personas que buscan algún familiar desaparecido. Si la presidenta no puede dar cuenta de la realidad de estos encuentros, lo más probable es que esté mintiendo, sentenció el diputado Gibran Ramírez de Movimiento Ciudadano. La presidenta de la Cámara de Diputados, Kenia López Rabadán, consideró que más allá del Mundial de Fútbol y hechos inherentes como el Pato Merlín, las autoridades están obligadas a dar una respuesta a las personas que buscan a algún familiar.
0: ¿Y qué más ha pasado en el país? Vámonos al carrusel de los estados.
6: El gobernador de Nayarit, Miguel Ángel Navarro Quintero, y la secretaria de Turismo del Gobierno de México, Josefina Rodríguez Zamora, supervisaron los avances del nuevo Aeropuerto Internacional Tepic Riviera Nayarit, acompañados por el director general de Aeropuertos Mexicanos, Javier García Bejos, y el director general de Aeropuertos y Servicios Auxiliares, Carlos Manuel Merino Campos. El mandatario estatal señaló que la obra registra un avance superior al 77% y comenzará operaciones antes de concluir el presente año. Destacó que se trata de una inversión histórica superior a los 5,000 millones de pesos realizada sin contratar deuda pública. Añadió que esta infraestructura fortalecerá la conectividad aérea de Nayarit y permitirá que en los próximos años hasta 8 millones de pasajeros transiten por esta terminal, generando nuevas oportunidades para el turismo, la inversión y el desarrollo económico de la entidad. Por su parte, la secretaria de Turismo Federal resaltó que la consolidación del nuevo aeropuerto representa un paso histórico que permitirá incrementar la llegada de visitantes y fortalecer la proyección turística de Nayarit. La construcción del nuevo Aeropuerto Internacional Tepic Riviera Nayarit forma parte de los proyectos estratégicos impulsados para fortalecer la conectividad del estado y consolidar su crecimiento turístico y económico en los próximos años. Desde Tepic, Nayarit, para Informe 24, Perla Rentería.
7: A 2 días de cumplirse un año del hallazgo de 386 cuerpos en el crematorio Plenitud, el caso deja un saldo de 251 personas identificadas. De ellas, 247 cuerpos han sido entregados a sus familiares y 135 restos pendientes de identificación. Un inculpado prófugo, 3 personas en prisión preventiva y 157 querellas por fraude contra funerarias vinculadas a la investigación. Así lo informó ayer la Fiscalía General del Estado. Durante una rueda de prensa realizada, autoridades estatales presentaron un balance de los trabajos que fueron realizados desde el 26 de junio de 2025, cuando fueron localizados en un inmueble de la colonia Granjas Polo Gamboa, cientos de cuerpos apilados en distintas habitaciones, algunos aún con la ropa con la que habían sido velados por sus familiares. Ante esto, José Luis A.C., propietario del crematorio Plenitud, fue declarado sustraído de la acción de la justicia. La Fiscalía General del Estado informó que continúa el proceso para obtener una ficha roja de Interpol y solicitar su extradición por el caso del crematorio Plenitud. Ezequiel Montoya, coordinador de la Unidad Especializada en Investigación de Delitos contra la Paz, Seguridad de las Personas y la Fe Pública de la Fiscalía de Distrito Zona Norte, informó que existe una orden de reaprehensión vigente contra el imputado José Luis A.C., quien enfrenta cargos relacionados con la disposición irregular de los cuerpos localizados el pasado 26 de junio de 2025 en el crematorio Plenitud, donde fueron encontrados estos cadáveres. El pasado 21 de mayo, un juez lo declaró sustraído de la acción de la justicia luego de no comparecer a una audiencia judicial, por lo que se metió una nueva orden de reaprehensión en su contra. Para Informe 24, desde Ciudad Juárez, Nicolás Díaz Moreno.
8: La Sala Superior del Tribunal Electoral del Poder Judicial de la Federación determinó la revocación de las medidas de paridad que obligaban a los partidos políticos a postular exclusivamente mujeres para las presidencias municipales de 8 municipios en Jalisco, entre ellos el caso de Zapopan, rumbo al proceso electoral del 2027. Ahora podrán participar hombres y mujeres. Con esta determinación ya podrán estar en la boleta diversos candidatos. Colectivos en pro de la paridad hicieron un llamado para respetar la igualdad sustantiva. Desde Guadalajara, en Informe 24, David Correa Aldrete.
9: La Fiscalía General de la República inició una investigación contra quien o quienes resulten implicados de cometer un delito contra la salud, luego de asegurar metanfetamina en una empresa de paquetería en Hermosillo, Sonora. De acuerdo con las indagatorias, el 16 de junio pasado, en atención a una denuncia anónima, elementos de la Policía Federal Ministerial de la Agencia de Investigación Criminal aseguraron 184 paquetes que contenían en conjunto 145 kilos y 454 gramos de metanfetamina. Presuntamente dicho narcótico se enviaría de Hermosillo, Sonora, con destino final a Tijuana, Baja California. Desde el estado de Sonora, para Informe 24, Saúl Rodríguez García.
0: Gracias, Saúl. Gracias, compañeros. En información internacional, el candidato de izquierda Iván Cepeda reconoció este miércoles la derrota en las elecciones presidenciales del pasado domingo en Colombia y aceptó el triunfo del candidato conservador.
9: Ahora, de acuerdo con las indagatorias, el 16 de junio pasado, en atención a una denuncia anónima, elementos de la Policía Federal Ministerial de la Agencia de Investigación Criminal aseguraron 184 paquetes que contenían en conjunto 145 kilos y 454 gramos de metanfetamina. Presuntamente dicho narcótico se enviaría de Hermosillo, Sonora, con destino final a Tijuana, Baja California. Desde el estado de Sonora, para Informe 24, Saúl.

0: candidato conservador Abelardo de la Espriella, quien obtuvo 12.9 millones de votos, 49.78%, y le ganó por menos de un punto porcentual de diferencia. Como candidato del Pacto Histórico y la Alianza por la Vida, como lo anunció oportunamente y en este estado del escrutinio, he decidido aceptar el resultado que surge de dicho proceso y que señala que Abelardo de la Espriella es el nuevo presidente de la República, manifestó Cepeda en una declaración pública. El dirigente de la izquierda aseguró que toma esa decisión como un acto de responsabilidad democrática y afirmó que busca contribuir a la convivencia, la paz y al diálogo entre colombianos. Sin embargo, aseguró que la defenderá, la democracia, y no aceptará eventuales vulneraciones de las libertades públicas por parte del nuevo gobierno que asumirá el próximo 7 de agosto. Luis Fernando.
1: Joaquín Guzmán Loera, el Chapo, envió otra carta al juez del Tribunal Federal de Distrito Este de Nueva York para solicitar de nueva cuenta su repatriación a México y aseguró que la presidenta Claudia Sheinbaum tiene un lugar seguro para su encarcelamiento. De acuerdo con el registro judicial publicado, el narcotraficante y exlíder del cártel de Sinaloa denunció en su escrito que no recibe un trato justo en su reclusión en la prisión de máxima seguridad ADX Florence, ubicada en Colorado. Joaquín Guzmán hizo referencia al artículo 4, sección 2, cláusula 2 de la Constitución de los Estados Unidos, la cual aborda los lineamientos sobre la extradición. Asimismo, señaló que esta ley es para cualquier recluso que cruce la línea estatal. Claudia Sheinbaum tiene un lugar seguro para mi encarcelamiento en relación con mi salud, porque los Estados Unidos están tratando de manera desigual a la instalación en el privilegio de la ley, sostuvo en la carta escrita a mano y en inglés, supuestamente por el propio Joaquín Guzmán.
2: En la opinión de Jesús Martín Mendoza.
3: Desde mi punto de vista, hoy quedó confirmado lo que ya le había compartido en días anteriores. Iván Cepeda, el candidato de las izquierdas en Colombia, hubiese sido un buen presidente, según lo que han dicho algunos analistas locales. Lo que hizo el día de hoy efectivamente abona a la pacificación, al diálogo y sobre todo al encuentro de todas las fuerzas políticas en Colombia. Iván Cepeda, el candidato de las izquierdas y candidato de Gustavo Petro, reconoció su derrota en las elecciones presidenciales del pasado domingo. Reconoció a Abelardo de la Espriella como el nuevo presidente de la República, así lo mencionó. Hay que entenderlo como el nuevo presidente electo de Colombia. El mismo Iván Cepeda, en su mensaje que había anunciado el día de ayer, emitido a las 9 de la mañana, hora local, pues muestra a un hombre que reconoce el resultado de la elección. Argumenta que es para alcanzar una pacificación y un diálogo, pero le ha quedado claro que no le convenía reabrir las 33.000 casillas que había dicho. Seguramente iban a encontrar más votos para de la Espriella, pero sobre todo eso hubiera enrarecido el proceso electoral, los resultados mismos y el futuro en el corto plazo de Colombia, que se hubiera sumido en un enfrentamiento. Bien por Iván Cepeda. Después de esta decisión, estoy seguro que ha garantizado nuevamente una candidatura en 4 años y posiblemente la gane.
2: Informe 24. El Informe 24. Los deportes.
4: La Copa del Mundo sigue escribiendo historias y la jornada de ayer tuvo un protagonista indiscutible, Portugal, ya que la selección lusitana firmó una contundente victoria de 5-0 sobre Uzbekistán, y en medio de la goleada, Cristiano Ronaldo volvió a hacer historia. El capitán portugués marcó y se convirtió en el primer futbolista en anotar 6 veces en una Copa del Mundo distintas, ampliando un legado que parece no tener límites. En el grupo K, Colombia también dio un paso firme rumbo a la siguiente ronda, con una victoria por la mínima ante República Democrática del Congo. Los cafetaleros aseguraron su clasificación y ahora se medirán ante Portugal, en un duelo que definirá a líder del sector. Mientras tanto, en el grupo L, Inglaterra dejó dudas al empatar 5 goles frente a Ghana, donde los ingleses dominaron por momentos pero no encontraron el camino al gol y dejaron abierta la pelea por la clasificación. Croacia consiguió un triunfo vital al vencer 1-0 a Panamá, resultado que mantiene con vida a los croatas, pone fin al sueño mundialista panameño. Así será una jornada más donde la historia llevó nombre y apellido: Cristiano Ronaldo. Para Informe 24, Antoine González.
0: Gracias, Antoine. Nos tenemos que marchar en la 1:24 de la tarde. Recuerden que mañana lo escuchamos a la 1 y hoy partidazo a las 7 de la tarde. México, República Checa. Gracias, buenas tardes, que descansen.
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buenas tardes. Muy buenas tardes, qué gusto saludarlos, amigos. Estamos aquí en la cabina de Radio Mexicana, en las instalaciones de Audiorama, en el Centro Cívico y Comercial de Mexicali, Baja California. Los saludamos a través de la frecuencia 910 en AM, también a través de la aplicación y la página web de Audiorama Comunicaciones. 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Chome Cárdenas, Silverio Quintero y un servidor le tenemos a ustedes todo lo relacionado con el béisbol en todos sus niveles. Bienvenidos al Debateando de hoy, miércoles 24 de junio, el mero día de San Juan. Ahorita lo voy a poner, ahorita me lo voy a buscar aquí. El 24 de junio del 2020.

0: Ahorita que empezó el programa estaba viendo aquí las declaraciones, a ver si ahorita les damos play y las compartimos con todos ustedes, de Rafael Devers, que pues dice, yo no sé qué trae la prensa conmigo, cualquier cosa lo hace, wow, lo hace muy grande, yo tratando de minimizar pues lo sucedido, ¿no? El espectáculo que dio un día antes, pero a la vez pues peleándose con la prensa, entonces que Rafael Devers sigue siendo tendencia, sigue siendo nota. Ahorita el primera base de los Gigantes de San Francisco. ¿Qué series ayer de mucha actividad, de muchos dobles juegos en la Liga Mexicana de Béisbol? Esos zaraperos de Saltillo dan un paso para adelante y dos para atrás, y dos para enfrente y luego uno para atrás. No pueden avanzar, no pueden avanzar. El Cachanilla Gil Vizcarra dio un imparable importante para que los Dorados de Chihuahua le ganaran a los Toros de Tijuana. Hay mucha nota más, lo de Grandes Ligas, los mexicanos que tuvieron acción. Chava Cárdenas, Silverio Quintero, ¿cómo están, compañeros?
1: ¿Qué tal, compañeros? Hola, ¿qué tal, estimado? Escucha, buenas tardes. De mi parte también le doy la bienvenida a que nos escuchen una vez más aquí en su programa Debateando, en su horario acostumbrado de 1 de la tarde. Recuerda que estamos a través de la XAO 910 de Audirama. A través de esta emisora los saludamos en este miércoles 24, ya mitad de semana, con mucha información relacionada con el béisbol en todos sus niveles. Ya sabes, se acerca la jornada beisbolera el fin de semana y nos llega información. Aquí nos está entiendo información nuestro amigo Víctor el Jackie Coronado de la Liga Poniente. Javi Álvarez nos comenta que no habrá reunión el día de hoy, tomando en cuenta que, bueno, pues ya los cuatro equipos que están en semifinales pues tienen ya sus horarios y sus escenarios donde estarán continuando la gran final de segunda fuerza, semifinal de segunda fuerza, que tienen ventaja para el equipo de los Agrarios del Plan de Ayala y el equipo de los amigos del Vitache dentro de la pelota local. Dentro de la jornada estatal, bueno, pues estará jugando la jornada número 5 el próximo domingo con duelos interesantes y hablaremos un poquito más del standing de las posiciones, cómo se encuentran en estos momentos las posiciones, sobre todo porque será una sola vuelta y pasan 4 de 7 selecciones. Esto es lo importante, pues, de que quién tiene oportunidad. Hasta el momento todas las selecciones tienen oportunidad, claro, obviamente algunas más nulas que otro, pero bueno, pues se pone cada jornada, cada domingo interesante las actividades del campeonato estatal. Y no se les olvide que el próximo sábado allá en la Colonia Juárez, en el viejo Núñez, se estará midiendo en punto a las 10 de la mañana el equipo de los Ficticios y los Tomatilleros en la gran final del torneo de 50 y más que lleva el nombre Sin Llorar. Sin llorar, así es. Así que, aunque sí van a llorar cuando el que quede campeón, de la emoción, seguramente. Resultados, Guardianes y Medias Blancas. Está en delay, está suspendido. 4 a 2 gana Boston a los Rockies de Colorado en la cuarta entrada. Ya hubo de resultados. Los Marlins ganan 4 por 2 a los Rangers. Los Cachorros le ganan 10 carreras por 3 a los Mets de Nueva York. Hablando de el béisbol mexicano, miraba un parte del juego entre el equipo de los Dorados de Chihuahua y los Toros de Tijuana, que finalmente pues ganan 4 por 3 los Dorados, pero parecía que estaba llevándose a cabo un juego puerta cerrada, muy solo. Bueno, ahorita nos estará compartiendo nuestro compañero Silverio Quintero las asistencias que se viven día con día en el béisbol mexicano. Silverio Quintero, buenas tardes, ¿cómo estás? Gusto saludarte. Ahora te tocó traer la.
2: Sí, ahora vengo de.
1: Órale.
2: Hola,
1: para darle fuerza,
2: buena tarde, sí, a Don Silver, y a Don Silver también le estamos dando power aquí en casita, un saludo muy especial.
1: Saludos, Don Silver.
2: Aquí estamos compartiendo con todos ustedes el día de hoy, con mucho gusto, 24 de junio. Pues qué racha que tenía en segunda base de los Atléticos. Sáquelo, en segunda base tenía 24 juegos consecutivos conectando de imparable. Y ayer una lamentable jugada en segunda base que están celebrando esta serie los Atléticos en contra de los Gigantes. Llega el tercera base de los Gigantes y le pisa la mano derecha. Le pisa la mano derecha, una lamentable lesión, ahí mismo sangra pues con el spike. Mismo le pisa la mano derecha y sale del juego, y sobre todo, ¿no? Esa racha espectacular que tenía, 24 juegos en forma consecutiva. Por otro lado, los metropolitanos pues envían al bullpen a Kodai Senga, este pitcher que tuvo una desastrosa salida contra los Cachorros y tendrá un nuevo rol en la rotación allí de los metropolitanos de Nueva York, que no ven una, porque Juan Soto salió del juego también con una molestia, una lesión que se habla que tuvo la espalda, y pues esa maldición en los Mets, dice Juan Soto, se lesiona el mismo día que Francisco Lindor, y vamos a ver cuál va a ser ahora pues el estado de salud de estos dos grandes estrellas, ¿no?, del béisbol de Grandes Ligas. Los Marlins cerraron una estadía en casa con 5 victorias en 6 juegos. Tienen récord de 16-5 en junio, el mejor récord de todas las Grandes Ligas. 42-39 es su récord de los Miami Marlins en la temporada. La tercera mejor marca del equipo luego de 81 juegos. Exactamente la mitad de la temporada. Están a solamente medio juego de wildcard de la Liga Nacional. Miami vive un muy buen momento e irán a una gira de 10 juegos a San Luis, a Colorado y a Sacramento. Así es que, pues, totalmente creo yo que sorprende este equipo de los Marlins, ¿no? Creo que no esperábamos que tuviera este buen arranque ya a mitad casi de temporada. Y lo mejor de todo, que se siguen manteniendo allí. El debut del mexicano con los Blue Jays de Toronto, Luis Urías, nunca había conectado con Ron ahí en Toronto. Y en su debut el día de ayer conectó un tremendo cuadrangular. Así es que, pues, deseando la mejor de la suerte, ¿no?, para que siga actuando como lo hizo el día de ayer. También conectó un imparable, le fue bien el día de ayer. Se fue de 4-2 el día de ayer en su debut con los Blue Jays de Toronto.
0: Como si estuviera jugando todos los días, ¿no? Segurito, lo vi realizando una doble matanza también ahí.
2: Suelcito, ¿no?
0: Sí, exacto. Oye, qué reacción. Un ponche del cerrador o relevista Hayder de los cerveceros de Milwaukee. Pero vean el berrinche que hace Carver. Vamos a poner desde acá. El picheo sí un poco fuera.
2: ¿Y el cuadrito que se marcó?
0: Por fuera. Aquí la reacción del pitcher como diciendo, ay caray, no estaba buena. Pero vean nada más. Todo lo que hace. Está muy molesto.
1: ¿Le echaron fuera?
0: Sí, se lo más seguro. Se lo merecía. Y ahorita, ya que estoy viendo aquí los videos, no te me vayas, Rafaelito.
1: ¿Quién
0: no
1: es el que decía? El del berrinche.
2: Kaichor Werber.
1: Y sale de. Bueno, estoy viendo esta nota que quedó fuera de la elección por rigidez lumbar, pero el juego de Tigres al final.
2: Sí, se
1: fue el día de ayer.
0: Mira. Aquí tiene. Es que han sido varias. Mira.
3: Yo soy el tipo de persona como soy, como muy bien lo ha dicho. Y Tony también, y sabe cómo soy. Nunca le faltaré respeto en estos momentos, y menos a una persona como él. Y son ellos que ponen las cosas más grandes, no sé por qué. Soy una persona que de poco hablar, de poco de entrevista. Quizás por eso no le caigo bien a la mayoría de ellos. Y siempre que pasa algo conmigo, lo quieren poner, pasó algo más allá de la cuenta, cuando así no es. Y creo que
0: se refiere
3: eso
0: a los
3: va
0: medios.
3: Parte de ellos, y me da lo mismo lo que ellos piensen, porque son ellos que ponen las cosas más mal.
4: And I think what it is that the media in general, you guys.
0: ¿Ven? Son ellos los que ponen las cosas en grande.
2: Es lamentable, todavía después de ellos, Lalo, le preguntan que si le pidió disculpas a su manager, dice que ya habló con él. Y le preguntan en la misma entrevista que si también le pidió disculpas a sus compañeros, pero dice que no, que a los compañeros no tendría por qué pedirles una disculpa, ¿no? Pero él habla que ha tenido una rigidez en la pierna, y que él pensó que el manager generaba el cambio pensando en que Diver sentía molestia. Entonces, que él no quería salir del juego porque se sentía bien, ¿no?, de la pierna. Pero pues creo que desde el momento, ¿no?, y primeramente, ¿qué debe prevalecer en cualquier organismo? El respeto.
1: No, y aparte que ya, pues digo, esto está, se está reflejando el mal momento que está pasando de ver, ¿no?, de traerlo de la banca. Es un pelotero que pues debe jugar todos los días, por lo que vale, por lo que ha demostrado en años anteriores, no en este, obviamente. Y ahora pues con esa desesperación de que pues de la banca pues a lo mejor se sintió, ¿no?, ofendido, decir, bueno, oye, yo estoy ganando mucho dinero para salir de la banca como un novato.
0: Pero en estos casos, pues, ¿sí? En estos casos mira situaciones y tú dices, mira, si te vas a la próxima, ¿quién se quedó? No, pues Devers, si te vas a entrar tú. Digo, el corredor ya sabía, ya estaba listo, pero van a entrar por ti, sí. Y luego, y si esa situación, si vas en primera, vamos a ver, si vas hasta segunda, o sea, yo siento que, o es probable que ella había sido notificado, pero y aún así dijo, no
1: si
0: voy.
1: Se molesta porque lo sacaron.
2: Pero fíjate, ¿no?
1: A un corredor de la banca, o sea, ¿por qué se disculpa diciendo que está lesionado?
2: Sí, no, Chumi, yo creo que desde el momento que ese corredor se encamina, ese corredor estaba en el logado, le dijeron, agarra el casco, vas a
0: ya
2: correr.
0: Está listo.
2: O sea, él como jugador debe respetar. Ese jugador no por sí solo se levantó y se fue a la primera base. Ese corredor se fue porque el manager le dijo, vas a entrar a la primera base.
1: Un novato que esté desesperado por recibir una oportunidad y se la dan. No puedes hacerlo quedar mal, ¿no?
2: No, sí, al manager, ¿no?
0: Al manager. Dice, ya, Tony Vitello.
2: El corredor se retracta, no se quiere como regresar.
0: No, y luego, ¿cómo le hace con la mano así? Está para allá. No lo veo como un desprecio hacia mí, para ser honesto. No me han faltado al respeto en absoluto en este rol, dice Tony Vitello. Pues yo, sin querer echarle limón ahí a la herida... Pues yo digo que sí es un respeto, exactamente.
1: Más que nada lo exhibió. Más sobre esa señal, ¿no? que le hace al corredor.
2: Pues por otro lado, ¿no? Dice Vitello, pues diplomáticamente hacía falta. Dice Vitello, íbamos a tener que conversar, pero fue una gran charla. A partir de este momento no es un tema. O sea, y, ya le da vuelta a la página, pero...
1: Y el tema, digo, hablando también de la página, ¿irá a dar vuelta a la página con él? Terminando la primera vuelta.
2: Pues el problema es quién va a querer echarse ese costal de dólares al hombro.
0: Porque es niño problema, caro.
2: Carísimo.
1: No, pues yo me refiero al manager de que la oportunidad que le dieron de después de no tener experiencia en el juego de Grandes Ligas.
0: No.
1: Y con un equipo donde le invirtieron dinero y los resultados se están dando, le irán a dar la oportunidad de continuar.
2: Yo creo que
0: es que
2: ya se hablaba el día de ayer que iban a empezar a mover ciertas piezas ahí.
1: Y lo van a dejar con lo que con
0: es probablemente que el plan de los Gigantes de San Francisco es ir saneando poco a poco. Yo creo que también por el campo de los Mets, o sea, en este caso Vitello no ha tenido experiencia, pero el manager Mendoza de los Mets sí ha tenido experiencia, ¿no? el manager de Boston, aunque pues ya se fue, ¿no? Pero a lo mejor es parte de, ¿sabes qué? Vamos a ir haciendo una limpia y de ciertos jugadores. Pero mientras eso sucede, tú vete quemando. Ve aprendiendo. Aunque ninguno de los equipos, ni Mets ni San Francisco, se han desprendido jugadores, ¿verdad?
2: No. Se está esperando, yo creo, la mitad de la... Que se llegue la fecha límites y todo ello para empezar a, no sé, a generar movimientos.
1: Y no están en el sótano los Gigantes por... Que los Rockies no los dejan. Los Rockies solamente... Sí, pues están a 20 juegos y no han salido del sótano. Y están con 32-46 los Gigantes, 31-49 los Rockies.
0: Siento que Tony tiene el clubhouse en sus manos. No hay preocupación de mi parte de que no tenga el respeto del clubhouse. Esto lo dijo Buster Posey. Cuando le preguntaron sobre la preocupación de liderazgo de Vitello tras la situación de Devers. O sea, también tiene, o a lo menos de los dientes para afuera o hacia la prensa.
2: Están dando el soporte.
0: Pues le están dando exactamente el soporte que necesita el manager. No son momentos distracciones.
2: Diver batea para 2.38, tiene 11 jonrones y 37 carreras producidas. Creo que pues el 2.38 no refleja un muy lenta primera mitad.
0: Pues pudiera batear poco y no estoy defendiendo a Machado, pero pues Machado tiene 14 cuadrangulares, uh-huh. O 15, no sé cómo esté ahí, y producciones el doble de esas. Entonces, sí. Los traen a ellos para meter carreras para home.
2: Sí,
1: me gustaría este cambio. Ustedes que son Seguidores de los frailes.
0: A ver, todos van a pedir ahí en Salas. Yermay Estrada, Yermay Estrada.
2: Sí, yo sí lo tomo, ¿eh? Sí, porque ahí están Salas, ya siento que se nos va a quedar. Jeremiah no ha sido el mismo.
0: Jeremiah puede haber otro como él, pues.
2: Sí, yo creo que sí, Chome. Di una vez Palomelo, por favor.
1: Pero
2: a ver, que, dile al público qué está
1: viendo. Pero cuando se escuchaba que podría llegar a los Dyers, dices tú que no le convenía a los Dyers porque un
2: muchas lesiones.
1: De lesiones, y ahora ya no tiene lesiones.
0: Pero es que los Padres ya andan tirando.
2: Vale la pena,
0: Chome. Mira, levantaron al Kenny, levantaron a Yoliro, al Burley.
2: A hacer Lugo.
0: Sí,
2: mándanoslo,
0: Chome. Ahora ahí está Niebla. Niebla los hace rendir. Niebla los hace rendir. Fíjense que ya estamos a punto de irnos al corte comercial. Fíjate, me voy a permitir a compartirles esto.
5: Con Houston fue algo que teníamos como sincronizado. Nos entendíamos muy bien y pues se reflejaba en los juegos, se reflejaba en las jugadas que nos hacía hacer individualmente o como pareja, unas jugadas de comunicación que nada más salía la rola y yo sabía que Houston iba a estar ahí para completarla. Teníamos esa sincronización que daba gusto jugar, llegar al estadio, inclusive cuando iba como visitante a Mexicali, pues el frío, decíamos el frío, y bajábamos a Mexicali, hace mucho frío, pues en los años que jugué con Mexicali, yo no sentí ese frío. No lo sentía. Me acostumbré a lo que haya sido, pero yo no sentí el frío que sentí como visitante jugando ahí en Mexicali. O sea, todo ese tipo de ambiente se acopló tanto al cual yo me sentí muy a gusto. Y pues era disfrutar el cómo jugar, tanto a la defensiva como a la ofensiva.
0: ¿Hacemos una adivinanza? Ya está sencilla, ¿verdad? Juan Navarrete. Este es un extracto, un fragmento de una entrevista larga, pero bien interesante, que hicimos en las instalaciones, en las oficinas, en su oficina, de los Atléticos de Oakland, en donde hacen su pretemporada, precisamente en Mesa, Arizona. Y hoy, bueno, ya salió está publicado en las redes sociales de Águilas de Mexicali y poco a poco son varios fragmentos de esta entrevista muy buena. Y no hablo porque pues, me tocó hacerla, no, a el entrevistado y la manera como platica la historia Juan Navarrete, buenísima.
2: Cómo se disfruta, ¿no? Escuchar esos espectaculares del béisbol con esa emoción, con esa vivencia, porque sí. Al estarlo hablando lo están viviendo, están recordando, se están transportando esos años allá en los 80s, pero creo que inolvidable, ¿no? Para todo Mexicali, nunca se nos va a olvidar esa dupla que tuvimos de Houston Jiménez y Juan Navarrete, ¿no? Espectacular simplemente. A la hora de batear, ¿no? Él habla mucho de la defensiva, Lalo, pero pues a la hora de batear,

0: Cristo primero, Juan segundo, y ellos mismos, ¿no? También hacían muchas jugadas ideadas por ellos mismos. Dicen, nomás Houston me volteaba a ver y yo ya arrancaba. Y yo, o
1: Así.
0: sea, Houston trataba de poner la pelota a banda contraria y cuestiones de ese tipo, ¿no? Que por una y otra parte las hemos escuchado.
1: Sí, Houston también hizo esas declaraciones. Así que vayan a redes sociales. Bueno, ahorita ya la escucharon, ¿verdad? Pero está también apoyada con esta entrevista con imágenes de Juan Navarrete y de Houston
0: Y
1: Jiménez.
0: también, Lalo, son ya alrededor de 25, 30 años de Juan Navarrete trabajando con la organización de los Atléticos. Tiene una jerarquía espectacular ahí en esa organización, ¿eh?
1: Sí,
0: Creo que de los mexicanos,
1: es el
0: sí,
1: coordinador de infield
0: defensivos
1: de
0: de toda la
1: todo, de toda
0: organización,
1: la
0: ¿eh?
1: organización.
0: Sí.
1: Nada fácil. Muy bien, pues es tiempo de irnos a la pausa porque es la 1:22 y ya están aquí bien desesperados los muchachos. Espérenme, espérenme, muchachos. Ya aquí está el dueto miseria. ¡Jálense! ¡Vámonos, suéltense!
0: Vámonos,
1: Ahí está,
0: chavos.
1: estaban afinando. ¡Vámonos, chamacano, las mañanitas!
2: 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Bueno, le mandamos un saludo a nuestro amigo paisano, Chava Aguirre, Salvador Aguirre Corpus, cumpleaños ahora. Le mandamos un afectuoso saludo al paisa, que la pase de lo mejor. Y hasta el ejido, no, al kilómetro 39, ya está listo el asador. Parece que van a hacer carnitas, porque hoy que es día de todos los Juanes, hoy un 24 de junio, bueno, pues se le recuerda como con mucho cariño a nuestro gran amigo Juan El Barrojo Jiménez, allá en Llantera Jiménez, en el kilómetro 39. Y también felicidades también para Juanito Jiménez Morales, que la pase de lo mejor. 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Lo recordamos como siempre a este gran amigo. Felicidades a todos los Juanes.
0: Saludos también el día de hoy a Juan Manuel Manríquez, el tremendo Chocula. Juan Manríquez, que la pases de lo mejor. Muchas felicidades. Juan Heriberto, mira que anda cubriendo allá el Mundial de Fútbol en la Ciudad de México.
3: Juan Manuel
0: Saludos.
3: Rodríguez.
0: Juan Manuel
1: Un
0: Rodríguez
1: saludo
0: también, el día de
1: también.
0: los festejados. Manuel Valenzuela, que también está cumpliendo años. Jacqueline Luque también. Chava Corpus. Y Jacqueline González Martínez, que todos ellos celebran su cumpleaños.
1: Feliz cumpleaños y felicidades. Hoy mi comadre, la hermana del ingeniero José Ortega, está de cumpleaños. Lili Ortega,
2: Felicidades.
1: Marielito
2: Liliana
1: López.
2: Ortega León. Liliana Ortega León.
1: Ortega León. Manuel López, también le mandamos un López Ruiz. Manuel López Ruiz, que es uno de los trainers de los Águilas de Mexicali, oriundo ya de la Colonia Mariana. También le deseamos que la
2: El
1: pase
2: Manny.
1: bonito. El Manny, exactamente. De Grandes Ligas, llegaron los de Grandes
0: De
1: Ligas.
0: Grandes Ligas el día de hoy, el pitcher venezolano Edgardo Hernández del equipo de los Dodgers, que tira durísimo. Edgardo Hernández está cumpliendo años. Venezolano Wilmer Abreu también. Dominicano Christopher Morel están celebrando su cumpleaños.
1: Muy bien, pues pocos de Grandes Ligas, ¿no?
0: Sí.
1: Pero y a todos los que lleven por nombre, ah, pues Juan, pásenla bonito. Juan, pues también los no es Romualdo, ni Rómulo, es Rumoldo, dice aquí. Rumoldo.
2: Mundo.
1: Y otra vez
2: Pues
1: teódulo, oye.
2: ya ocupa ya una pulida,
0: Otra
2: no ocupa una limpiada.
0: grabación.
1: Pues aquí dice teódulo.
2: ¿De cuándo no
1: y
2: limpias tus
1: Rómulo.
2: lentes?
1: Ahorita los acabo de limpiar.
2: No, pues sí, mira lo que
1: Ah, los limpié por fuera nomás, digo por dentro.
0: Ahí que le falta, Chove, es lo que tiene ahí en el lente, lo que le está
1: Con razón
0: marcando.
1: no miro.
2: Ya, te

0: topado.
1: Con razón lo miro.
0: Este.
1: No, y sabes que los puede, se los voy a prestar ahorita al Alex, que se los ponga. Y con la lloradera que trae. Pues ya, mira,
0: por eso,
1: con
0: eso.
2: Ni las vidas que ha dado a San Diego, ¿no? Para ir a ver perder a su equipo, hombre.
1: Esa lloradera.
0: Dice que tres meses. Soñó
2: anoche. Chume, pero se cruza Caléxico y él dice que va a ver el juego, lo ven Caléxico, le dice que fue hasta San Diego. ¿Tú sí le crees?
0: No.
2: Uy, es que en la mañana le hablé, Chume.
0: Se estaba bufando.
2: No, en la mañana le hablé, Chume, y entró el buzón, y luego ya le hablo al gran jefe, está mejor precio nos dan, mejor el jefe que el Alex, fíjate.
0: Te lo recomendé.
2: Y luego me hablo al Alex como a las 2 horas, no, el carro ya casi salió, y me decía, Silver, va a ser en F y Sinfa. No, le dije, ese trato lo hice con el jefe, ya estaba transferido y
0: me
2: todo.
0: Me avisas cuando vas a liquidar ahí el servicio para, a lo mejor te puedo conseguir otro descuentito.
2: Vamos a ver, no, pero ya le hice la transferencia, el día de hoy, para la otra sí, okay. Para la otra sí.
1: Y se le quitó el llanto.
0: Sí.
1: No, tú le pagaste al jefe.
2: No, sí, al jefe, el jefe. Sí. El Ale lloró porque pues quería reponer lo que se había gastado en San Diego en 2 días seguidos.
0: No, pero se decía, no, ¿cómo le va a ganar los padres al equipo líder y mira, se le está
1: dando. Hoy va a ser de ellos. Hoy va a ser de ellos.
0: Yo todavía le dije, dándole un apoyo, le va a ganar todos los Bravos a Padres. Como ir un poquito más arriba.
1: No.
0: Pues, le perdió ahora el de la honra.
1: A mí me dijo de barrida, pero. Vamos a la pausa, regresamos. No se vayan, seguimos debateando.
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0: 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Como se nota cuando ganan los Padres y los Dodgers el mismo día, ¿verdad? ¡Ah! 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
2: Cada vez que miro la figura de Sandy Koufax, son de esos jugadores que me hubiera encantado ver lanzar a mí en Grandes Ligas. Y te digo esto porque ¿cuándo vamos a volver a ver temporadas? Si tuvo una temporada en 1963 donde Sandy Koufax ganó 25, perdió 5, .875 en ganados contra perdidos, una efectividad de 1.88 en toda la temporada, ponches, 306 ponches en 311 innings, primero en la liga en juegos completos, con 20 juegos completos de los 30 que tiró, 11 blanqueadas y un whip de 0.87. Esa temporada ganó el premio Cy Young y fue nombrado jugador más valioso en la Liga Nacional, Sandy Koufax.
0: Ahorita que comentaste de Sandy Koufax, o sobre todo de... Una vez hicimos esa dinámica, ¿qué jugadores te hubieran gustado ver en el béisbol mexicano? Béisbol de Estados Unidos o Grandes Ligas y en el béisbol mexicano. Yo recuerdo que decía de Roberto Clemente y Babe Ruth son los que yo elegí como los que me hubiera gustado ver. Obviamente Koufax y yo creo que Lou Gehrig, Ted Williams y todos ellos... Pues también, ¿verdad? Pero yo me quedé con Babe Ruth y Roberto Clemente, ¿no? Te pregunto a ti, ¿quiénes te gustaría ver?
2: Pues ahí, a mí, sinceramente, te digo, a mí ahorita que el caso de Sandy Koufax, y pues lógicamente, ¿sabes a quién me hubiera gustado ver? Pero en esos tiempos, a Cy Young,
0: pues sí.
2: El pitcher, ¿no? O sea, realmente para que ese galardón tenga su nombre... Fue realmente sí. Un pitcherazo, ¿no? El caso de Sandy Koufax en lo personal, ahora que después de grande, o desde que me tocó verlo en la organización de los Dodgers, ya como al frente nomás de la organización, ahí siendo, pues siempre apoyando en los campos de entrenamientos a los jóvenes, ¿no? También ahí siempre presente, pero a mí me hubiera encantado verlo lanzar a Sandy Koufax.
3: A mí y... me hubiera gustado ver a Roberto Clemente. Uh-huh. No por, o sea, en el caso de Babe Ruth, pues Babe Ruth dejó muchos números, pero lo que hacía o lo que podría haber hecho más con ese bien recordado accidente que tuvo,
0: pues sí.
3: Lo que demostró esa gran humildad, no siendo su gente, no siendo su país, fue y trató de ayudar a los Mica, y a lo mejor, bueno, pues eso le hubiera ayudado también o dado oportunidades si no hubiera pasado ese accidente.
2: ¿Cuántos pues, números más hubiera puesto?
3: Mejores dentro del terreno y fuera del terreno.
0: Y sabes que la mayoría de los que estábamos ahí en esa plática, fue en una gira, se fueron con Robinson.
3: ¿Que les Jackie. Robinson?
0: Ajá. Jackie Robinson. Uh-huh. Que, no, pues casi todos dijeron, a mí me hubiera gustado verlo jugar. Pues digo, sobre todo por todo lo que vivió, ¿no? ¿No? En esa época. Pero sí estuvo entretenida. Y en el béisbol mexicano, yo en esa me quedé con Vicente Huevo Romo. A mí no me tocó, no sé a ustedes, les tocó Vicente Huevo Romo, porque él todavía tiró en inicios de los 80s por ahí, pero yo no me acuerdo. Si lo vi en una de las veces que me llevó mi papá al nido, no me acuerdo de él. Yo tengo una imagen vaga de Héctor Espino. Uh-huh. De hasta el batazo lo entre central y derecho que se fue de pum de un bote con la barda pequeña, ¿no? 83, 82 por allá, no sé, pero de Huevo Romo no me acuerdo yo de haberlo visto tirar. De ustedes que tienen algunos mesecillos más que
3: no,
0: yo
3: no recuerdo
0: o que iban más al béisbol. Aquí iban más al béisbol que yo.
3: De don Marcelo Juárez.
0: ¿De si te acuerdas?
3: De si me acuerdo. Y más fue una ocasión.
0: No, menos yo.
3: Le lanzaron un cohete en la pared central.
0: ¿Él con los Águilas?
3: No, venía a mí que con Guasave, no recuerdo, con otro equipo.
0: Ajá.
3: Sí recuerdo si antes de que llegara a Mexicali o después. Pero en las graditas allá, pues estábamos cerca, Dios mío. Y pues era un jugador de mucha, o sea, se identificaba, ¿no? Porque
0: ¿bateaba?
3: Su número la bateaba. Y su fildeo pues era muy bueno. Y una ocasión le lanzaron un cohete, yo creo que venía con otro equipo, pues no recuerdo con quién, ¿verdad? Y de ahí ya, pues, pasaron años, Marcelo Juárez. Pero era,
0: ¿se te grabó?
3: Se me grabó. De los peloteros, no, pues, que no le vimos una trayectoria, o sea, no le seguimos la trayectoria, porque pues ya vimos peloteros ya de los finales de los 80s y 90s. Pero sí, Marcelo Juárez.
0: Y yo de los mexicanos, de los nacionales, yo me hubiera gustado, sobre todo ya pensando regionalmente, y también porque hicieron una muy buena carrera, Diablo Montoya y Pirrín Ponce.
3: Pero ellos hicieron con los Tigres. En el béisbol mexicano, ¿verdad?
0: Sí, en el béisbol mexicano.
3: Con esos duelos de
0: pero clásico, ¿no? Pero, pues, digo, porque eran de Mexicali, pues sí, uno sí, de la Ciudad del Valle, y luego cuando eran los...
3: Y curiosamente...
0: Los Tirotes, Tigres, Diablos.
3: Jugaban con dos equipos, exacto, de mucha tradición allá en el Parque del
0: Seguro Social. Siento yo que sí hubiera disfrutado un juego de Tigres Diablos frente a frente de ellos dos. Sí. No sé del béisbol mexicano, ¿qué? Porque aquella vez, en esa reunión, perdón, me mencionaron también a estos, eran no eran hermanos, eran primos. Ay, de Empalme, Camacho.
2: Los Ronnie Camacho.
0: Ronnie y Moy Camacho, que dicen que y eran un show haberlos visto jugar.
3: Andrés Mora, también se habla mucho de Andrés Mora, no supone que era descomunal.
2: El caso de Andrés Mora es a mí me hubiera gustado verlo, lo vi pero ya en los últimos años, pero realmente dicen que era un tremendo, ¿no? Bateador, o sea, nato de fuerza, el caso de Andrés Mora.
0: Sí, sí, también, siento, no me acuerdo
2: digo, si el caso de Beto Ávila, ¿no? Que fue espectacular también en su tiempo, imagínate Chapo haber ganado un campeonato, como era esa edad de Beto Ávila, lo habilidoso que era para jugar béisbol, o sea, me hubiera gustado ver jugar a Beto Ávila.
3: Y el zurdo que Arano, ¿no?
0: Arano, sí.
3: ¿Cómo se llama el señor?
2: Ramón Arano.
3: No, Ramón Arano, que jugó ¿cuántas
2: como 30 años.
0: Pero ese todavía hace que en los 90 todavía estaba jugando.
3: Sí, sí, pero jugó en diferentes
2: como en los 60
3: décadas.
0: Sí, sí, sí.
3: Ya de veterano todavía jugó, lanzó todavía el señor este.
0: Pues no nos tocó esa época, pero sí ya nos tocaron otros grandes, sobre todo ahora pensando en Juan Navarrete, ¿no? Que a lo mejor fíjate, ya la, aficionados, tal vez nuestros hijos, ¿no? A lo mejor o de esa generación, ¿te imaginas cuántos no dirán? Yo hubiera me hubiera gustado ver Houston Navarrete. Nosotros lo vimos. Lo vimos, y yo creo que muchos aficionados de los Águilas.
2: Y una década muy buena.
0: Sí,
2: una década muy buena.
0: Yo, ¿cómo hubiera gustado ver esa? No, y nomás estamos hablando del Chori y segunda, porque el Pato Ortiz en tercera también.
2: Alejandro Ortiz. Que venían en su mejor momento.
0: Sí, sí, sí. Estaba también, hacía un buen complemento ahí en el infield de los Águilas de Mexicali.
2: Jesse Baez como receptor.
0: Jesse Baez. Exactamente. Sí. Fíjate que estaba sacando unos
2: Aurelio datos. Rodríguez, ¿te tocó verlo?
0: Me tocó verlo con los Yankees en la televisión.
2: Pero así en vivo, pues, o sea.
0: Y aquí.
2: Ya nos tocó.
0: Híjole, güey, me tocó verlo ya de manager, pero aquí no me acuerdo de haberlo visto jugar, fíjate.
2: No, es que sí.
0: A Mario Mendoza sí me acuerdo. Ay, los lejecitos, pero sí me acuerdo.
3: Aparte, ahorita recordar con Navarrete, que esto que viene como llave. Que duraron algunos años.
2: El Borrego.
3: El Borrego y la Chispa.
0: Yo creo que sí. Y el Borrego y Miguel Flores, ¿no? Uh-huh. También. Pero no sé si la Chispa o Miguel.
3: Duró más tiempo.
0: ¿El Agujita Sánchez dónde jugó más?
2: Con Hermosillo.
0: Con Hermosillo.
2: Sí.
0: Pero ya no le tocó. Ya no tanto el Borrego, ¿verdad?
2: Ya no tanto el Borrego.
0: Ya no tanto el Borrego. Porque si yo estaba buscando con Pacho, ¿quién sería?
2: Tocó con Ever Gómez, que también fueron muchos años con Mazatlán, ¿no? El caso de Ever Gómez fue muchos años con Mazatlán, exacto, pero también no ubico quién estuvo, con quién pudo haber hecho llave, ¿no? Ahí en la segunda base. Pero sí, creo que...
0: Y excusa, no estuvo Fernando, y excusa creo que...
2: Con Obregón.
0: Cuando estaba con Obregón, más
2: sí, o WhatsApp.
0: Y otro dato curioso, mira, ya nos metimos en este tema que no lo teníamos preparado, pero
2: Toño, sí, y excusa, del caso de Toño, sí que era espectacular jugando las paradas cortas, ¿eh? O sea, Toño y excusa.
0: Los hermanos Vizcarra, que fueron llave 1-2, ¿no? El Chapo y el Marcos. Sí, ¿no?
3: En el béisbol mexicano.
0: En el béisbol mexicano, por eso. Entonces, ¿hemos tenido un short segunda de hermanos?
3: No.
0: Hermanos pitcher, hermanos fielder, hermanos...
3: ¿Los Estrada?
0: Pues sí, pero una llave ahí, órale, porque no, ellos jugaron la misma temporada, short y segunda.
3: Imagínate.
0: Era short, ahí te va, carnal, o imagínate las regañadas ahí del Chapo al otro.
3: Y la llave, pitcher y catcher.
0: No, pues también.
3: Los Aceves, que nos tocó verlo en Margarita, ¿no? Abrir el juego de Hermosillo, precisamente.
0: Sí.
3: La serie del Caribe, Milas Margarita.
0: Muy bien, pues, antes de irnos a la pausa, bueno, mejor cuando regresemos de la pausa, porque es la 1:42, vamos a ver si tenemos brillante del diamante. Tenemos que tener, claro que sí. Claro que sí.
3: Que
0: pues sí, porque ya vamos a descansar. Dejar descansar Carita Devers.
3: Pero
0: sí,
3: ya le dices
2: a la polla. Para que se le quite, chome. Para que se
0: es
2: le
0: quite. Es toda una semana.
2: Para que se le quite lo
0: a los Leones le dimos como un mes.
2: Y hay materiales.
0: Y todavía no salen del sótano. Mejor vamos a comer pollo. Ándale, Alex. 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Es momento de irnos a la pausa, volvemos.
1: Vámonos todos. Vamos a pausa comercial. 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

0: Llegó, por fin llegó lo brillante del diamante. Ay, ay, ay. Pues.
1: Lo brillante del diamante. Dale, dale. No, a ver, este. Bueno, yo no tengo.
0: Me voy a poner muy decepcionante.
1: Yo no tengo decepcionante. Pero ya, comentaba ahorita Silverio, ¿no?, al principio del programa. Yo le voy a dar lo brillante del diamante a Luis Urías por su regreso después de que, pues, bueno, se va de 4-2 con cuadrangular, pero lo más importante. Que regresa al equipo grande, en este caso a su amigo de Toronto, después de que, pues, al principio de temporada se escuchaba y se decía que no iba a tener oportunidad ya de mantenerse en Grandes Ligas, y mira cómo regresó con ese cuadrangular y ese imparable.
0: No se lo vas a dar a los Padres, amigo, porque regresaron de ir perdiendo 4-0 con ron doble de Junior.
1: Pues bueno, si quieres se lo damos entre los tres, porque ustedes ya lo tienen ahí.
0: No, yo sé, y fíjate, yo lo traigo por un pitcher de los Cerveceros de Milwaukee. Pero, bueno,
1: a ver, sí,
0: vamos con el faraón. Vamos con el faraón.
2: Yo lo brillante del diamante se lo voy al dominicano pitcher derecho número 22 de los Miami Marlins, que acabamos de mencionar la buena temporada que han tenido. Sandy Alcántara se convirtió en el líder histórico de ponches en la historia de los Marlins, llegando al ponche número 1002 en su carrera. Así es que Sandy Alcántara, esa victoria que tuvieron ayer contra los Rangers de Texas, es lo brillante en el diamante. Amigos, ¿y cómo se dan estas historias, no? Porque hoy en día, ¿cuántas veces decían en las estadísticas? No sabemos. Pero en cuanto cae ese ponche 1002, el dugout de los Miami Marlins, brincan en algarabía felicitando al dominicano.
0: Muy bien. Híjole, ¿a poco? No se lo guardan, mani. Yo se lo voy a dar al pitcher de los Cerveceros de Milwaukee, Brandon Sprott. 6 entradas, un solo hit, 0 bases, 0 carreras y 10 ponches, 10 chocolates. Ayer el lanzador de estos Cerveceros de Milwaukee en una gran salida, y hace poco también estuve a punto de dárselo a, ¿cómo se pide? Woodruff, se pide el otro pitcher que... No más que lo cambié ayer, también se lo iba a dar porque están lanzando muy, muy bien. Ayer blanquearon a los Rojos de Cincinnati 2-0.
1: Oye, Aaron Boone, el manager de los Yankees, también da lo brillante y decepcionante. Porque ayer se le dio lo decepcionante a Jacks Clichon Jr. por esa paleta que traía chupando ahí en la segunda base. Que le molestó también, pero el día de ayer, eso fue el día de antier, y el día de ayer, pues le dio lo brillante el diamante, porque le conectó cuadrangular 2 carreras.
2: Para las actitudes que ha tenido también este jugador, ¿no? También la otra vez le llamó la atención, es la segunda vez que lo agarra chupando paleta, jugando béisbol. Pero aparte, Chume, en la semana también han estado poniendo una cámara en lo que es la media luna, sacada el zacate del infield hacia la segunda base, y va y se agacha. Y ve la cámara y le echa tierra, tapa la cámara.
3: Es una cámara, ¿no?
2: Es una cámara, o sea, realmente sí, son actitudes.
0: Es travieso.
2: Actitudes realmente antideportivas.
0: Yo lo voy a defender. No. Es travieso. No. ¿Qué? A ver, ¿qué es?
2: Es mal portado, Lalo, mal portado. Tú no lo ibas a aguantar en tu equipo. Oye, la que eres manager.
1: Es travieso. La diferencia ahorita con Devers y él. Que le está bateando.
2: Está defendiendo a los managers, como ganó la jornada.
0: Estoy defendiendo al jugador. Oye, es la misma masticar chicle que poner la paleta. Y los que traen la bolona de chicle ahí, ¿qué?
2: No, pero.
0: Y la bomba, y la bomba. Cuando una paletilla.
1: Pero, ¿qué tal si le sale una rola y la bomba?
0: A él.
2: Y lo decepcionante, lo de llamando.
0: A ver, lo decepcionante.
2: Ahorita Chombe lo mencionaba y me cae. Recuerdo los chihuahuenses del día ayer en el juego precisamente del equipo de los Toros. Digo, si no es por los Dorados, pues hay que ir a ver el juego por los Toros. Pero no, 1,565 aficionados.
0: Yo pensé que eran 800.
2: Allá en el estadio Chihuahua. Siendo un buen equipo, una buena serie, nomás no los aficionados en Chihuahua.
0: Y se va el equipo profesional y luego al rato, ¿por qué se van? Bueno, vamos a ir a una pausa. Regresamos con más. Esto fue lo brillante y decepcionante del diamante de Batián.
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0: El béisbol mexicano y su actividad del día de ayer. Así vamos a rapidito los resultados que se dieron ayer. Dos carreras hicieron en todo el domingo. Todo el domingo, no, esto fue el domingo. Ayer en todo el martes, pues, la doble cartelera de los Zaraperos en contra de los Charros. 11-1 y 5-1 ganaron los Charros a los Zaraperos. Pero que Manny Barreda venga y te gane. Y que Alex Mejía te pegue tres dobles.
1: Dos ex.
0: Dos ex, pues como no dudo de su capacidad, pero que todavía te ganan y que han de sentir los Zaraperos, ¿verdad? Híjole, pues, conmigo
1: Ya no, ya no.
0: No ganaste ni un juego.
1: Ahora sí que ya no, no hay por dónde.
0: No, no, no,
1: Mira,
0: no.
1: hoy estaba viendo antes que de ver más los resultados. Los toros, ¿por qué jugarían un solo juego? O sea, dos juegos en la serie. Según la programación que está viendo aquí en los resultados, el lunes solamente hubo un juego, Piratas y Diablos. Entonces el martes hubo jornada en algunos dobles y está apareciendo solamente el 4-3 a favor de los Dorados. No veo el otro si hubo doble cartelera.
0: No, tú.
1: Y el día de hoy solamente está programado un solo juego
0: ¿Y
1: entre
0: mañana?
1: Dorados y Toros.
0: ¿Y mañana no tienen doble?
1: El día de hoy.
0: Pero yo sí veo
1: A ver.
0: programado el juego de Toros Dorados hoy.
1: Miércoles.
0: Es que muchos que pusieron.
2: Pero uno, el
1: No.
2: show me dice que no es doble como los
1: No,
2: otros.
1: no.
0: No.
1: O sea, jugaron ayer.
0: Ajá.
1: Van a jugar hoy.
0: Los.
1: Pero mañana no. Dice
0: Ah, no.
1: Tecos Algodoneros. Tecos Algodoneros. A ver. Ah, acá está abajo. Ya lo pongo así. Es que no me parecía. Sí,
2: Ah, buen
1: Dorados,
2: duelo
1: Tecos,
2: mañana,
1: Toros.
2: Chomé. David Reyes contra Gabriel Ponce. El día de mañana todos contra
0: Ah,
2: Dorados.
0: órale.
2: Buen
0: ¿Y
2: duelo
0: a
2: que va a
0: quién le
2: haber un
0: vamos a
2: día
0: ir
2: mañana.
0: ahí?
1: Sí, ya me apareció el juez. Sí, entonces ellos van a jugar juego sencillo.
0: Los que no juegan hoy es porque jugaron doble juego ayer.
1: Pero fue por la actuación de ahora del fútbol.
0: Por el fútbol. Dividieron, Tigre le ganó 6-4 a Leones y Leones le regresó 9-0. Dividieron 9-2 Conspiradores a Olmecas y Olmecas 3-2. 5-3, juegazo, ese me lo aventé. Jonrón del Happer sobre Chilo. En extra inning 5-3, 4-3, Tecos sobre Algodoneros, 5-4 Pericos a Guerreros, 4-3 Dorados ganó con el héroe que fue el Junior y 10-0 Rileros sobre Sultanes. Los resultados del día de ayer y con eso prácticamente nos vamos. 14-6 ganó Bravos a el Águila y 4-3 el Caliente que no afloja y Acereros llegó a 6 derrotas de manera consecutiva. Los standing mañana se los pasamos porque
1: Mañana se
0: son las
1: podría.
0: dos.
2: Acabó.
0: Son las dos, sí,
2: Bueno,
0: aquí
2: pues
0: está
2: nos
0: bueno,
2: tenemos
0: nos
2: que
0: oímos
2: despedir.
0: ahorita.
2: Saludos a todos, que tengan excelente tarde y muy buen provecho.
1: Nos vamos porque lamentablemente se nos acabó el tiempo, nos tenemos que ir. Mi nombre es Jesús Cárdenas, yo quiero invitarlos a que nos escuchen el día de mañana, como es una costumbre, de 1 a 2 de la tarde. Recuerden, estamos a través de la XAO 910 de Audiorama.
0: Vamos a patear el balón porque llegó
2: México, México,
0: el
2: México.
0: Trabucón. Mundialista.
2: México. Yo me
0: Sí.
2: agarra a ver.
0: Del
2: Chile
0: béisbol, nos
2: Colombia,
0: vamos
2: dice.
0: al fútbol. ¿Contra quién juegan?
2: República Chequia.
0: Ah, contra
2: Chequia.
0: los.
1: Chile
0: Checo.
1: Tomate Arpistle. Tú y por acá. Ah, no, no,
0: Ah,
1: no,
0: ese es otro, ese es otro, ese es otro. Bravos, ¿por qué estás triste? Porque con los padres, no, pero bueno. Gracias, Farón, gracias, Chome. Gracias a todos ustedes. Recuerden, ahora sigue el fútbol. Nosotros le recordamos que todo lo que usted haga, hágalo con ánimo y fe.
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0: ¿Qué tal, amigos? ¿Qué tal, qué tal? Muy buenas tardes, tengan todos ustedes. Soy Mauricio Soto, Manuel Meraz en los controles. Y esto es El Trabucón Mundialista, el único programa 100% futbolero en la radio aquí en Mexicali. Feliz miércoles. Miren, hace ratito venía escuchando el partido de fútbol ahí en el radio. Ahí, para los que no saben, en el 94.5, creo que se llama La Suavecita, algo así. FM es una estación.
1: Esa la escucha Lalo Mesa.
0: Es la estación de Estados Unidos.
1: ¿Sí sabías, no?
0: No.
1: Lalo Mesa la escucha porque dice que quiere ser coach de fútbol soccer.
0: Ah. Ya no le gusta el béisbol a mi abuela, lo veo. Saludos a mis amigos de Debateando, el programa previo a este.
1: ¿No del miraste Trabucón? Si cómo venía ya.
0: Ya, con la verde. Es que es lo que te he dicho, mis amigos de Debateando son futbolistas de closet. Ah, y les comentaba que me dio risa un comentario que decía ahí que a lo mejor nos íbamos a empachar de tanto fútbol, porque el día de hoy hay 6 partidos. 6 juegos se van a realizar el día de hoy. Ya platicaremos de ello. Pero que nos íbamos a empachar de fútbol, por favor. A la gente que nos gusta el fútbol, ¿qué nos vamos a andar empachando, hombre? Sí. Ojalá hubiera 6 partidos diarios y más ya a estas alturas, donde ahora sí se está notando el verdadero mundial, porque ya hay equipos que si no suman puntos, pues adiosito, a hacer maletas y a regresarse a casa. Sí, oye, allá en Portugal y España.
1: Oye, y fíjate la polémica del juego de ayer de Ghana contra Inglaterra.
0: Déjame, antes de meternos de lleno a eso, está bueno ese mitote, no se me vaya, está bueno ese mitote. 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Ahora sí, arráncate con el mitote. ¿Cómo está?
1: Pues fíjate, estábamos platicando ayer, el día de ayer, los camaradas y yo, y estábamos viendo el partido, ¿no? Y pues a pesar de las oportunidades que tuvo Inglaterra, ¿verdad? Pues nomás no se le dio el gol.
0: Fíjate que eso que me dices, yo no soy supersticioso. Yo no soy supersticioso, esos que dicen que martes 13, que viernes 13, no. Pero dicen que el equipo de Ghana trae un brujo ahí en el público. Viene un brujo en el público. Y que es un brujo muy famoso allá en su país.
1: En Ghana, ¿no?
0: En Ghana. Bueno, pues que hizo. De hecho, hay imágenes de él haciendo unos movimientos medio raros ahí en el partido. Porque fue al estadio, fue al partido, y que él le había hecho un trabajito a Kane, al goleador del equipo de Inglaterra.
1: Que nomás no se le dio.
0: Pero que no, sí se le dio.
1: No se le dio meter gol.
0: Ah, ok, tuvo 3 clarísimas, y yo no sé si sea casualidad, yo no sé si realmente funciona ese tipo de cosas, pero no metió gol. Y fue un resultado sorprendente el que Inglaterra, que estaba considerado dentro de los favoritos, no le pudiera ganar al equipo de Ghana. Pero ya lo entrevistaron al brujo ganés y dijo, pero que ya no se preocupe, ya le corté el trabajito, ya puede seguir anotando goles. ¿Será cierto? ¿Será mentira? Pero va a ser una anécdota nueva para este mundial, ¿eh? Que pasarán los años y se seguirá hablando de este tema. Bueno, qué cosas tan curiosas. Pero pues, amigos, así es esto.
2: No hay que decir no creo, pero tampoco hay que irse con toda la confianza del mundo. Oigan, y otra cosa, hablando que antes de meternos a los resultados, lo que hizo ayer CR7 no es poca cosa, CR7 anotó un doblete el día de ayer. Pero eso, pues a lo mejor sí es importante porque ya se le estaban poniendo con el pecho muy erguido Messi, que se aventó un doblete. Haaland se aventó un doblete. Mbappé se aventó un doblete. Y dijo Cristiano, espérenme tantito, falto yo. De hecho, en una entrevista lo hicieron enojar, porque es muy fácil hacer enojar a CR7, nomás coméntale de Mbappé o de Messi y se molesta. Pero dijo al último, yo siempre llego. Esas fueron sus palabras. Yo siempre llego. Lo que ha hecho CR7 es anotar al menos un gol en 6 mundiales. Eso no es nada sencillo. El que tiene posibilidades de romperlo sería Mbappé, porque Mbappé pues, está muy joven. Ahorita lo checo, pero está muy joven. Y pues lleva buena cantidad de goles. Pero estamos hablando de una persona, un deportista de 40, 41 años, creo que tiene CR7, y que sigue anotando goles y en un mundial. Hoy tuve oportunidad, saludo a mi máster, a don Memo Valero, 27 años, fíjate, entonces todavía le queda 2 mundiales, no más, 3 mundiales, ponle a los 39, si se cuida, 39 años. Messi tiene 38, Cristiano 41. O sea que todavía le faltarían 3 mundiales más. Pero te digo, anotar, porque una cosa es como está ahorita Memo Ochoa, que dicen, lleva 6 mundiales, sí, pero pues 2 en banca. Entonces, no es lo mismo ir nada más como banca. Como banca que... ¡hoy! ¡Ah, Messi! ¡Mi buen Leonel! De aquí al Trabucón te mandamos un abrazote. Como si nos escucharan. Hoy cumple años entonces Messi. Oye, pues está bien, 39 años. Y pues ya su vida resuelta. Bueno, la de él y la de varias generaciones. 24 de junio. ¿De 1900 qué año nació ahí, dice? En el 87. Cuando Messi estaba naciendo, yo estaba en mi carrera allá en Monterrey. Ya era un universitario y Messi apenas estaba dando el primer grito. Bueno, está bien. Pero les digo, lo que ha hecho CR7 no es poca cosa. Te comentaba de Memo Valero, hombre, que el día de hoy me tuve la oportunidad de participar en su programa de Cotorreando el Deporte. Pues obviamente el tema del fútbol es el que nos apasiona. Y le decía de que somos unos afortunados nosotros, somos unos afortunados en ver a dos monstruos del deporte del fútbol juntos. A Don Memo le tocó Pelé, le tocó Maradona, pero ya que te toquen Cristiano y Messi juntos, digo, somos unos afortunados, la verdad. Y eso de ponernos a comparar y que quién es mejor y miren, eso es perder el tiempo. Los dos son unos fenómenos, dirían los argentinos, son unos fenómenos. Ahorita se están dando 2 partidos. Hoy hay 6 partidos. Uno a las 12, bueno, 2 a las 12, 2 a las 3 de la tarde y 2 a las 6 de la tarde. Me preguntaban a través de las redes, "Oye, pero ¿por qué a la misma hora?" Porque resulta que como son del mismo grupo, quieren evitar suspicacias o ventaja o tratar de acomodo. Entonces, los dos partidos de un grupo, si son del mismo grupo, los dos partidos son a la misma hora. En este caso, en uno está jugando Canadá contra el equipo de Suiza. Ganó Suiza, iba 2-1, ganó favor Suiza. Iba 2-1, sí. Decepción para los canadienses, Sí. Y en el otro estaba Bosnia contra el equipo de Qatar. Y iba ganando Bosnia, 2-1. 3-1. Ok, ganó 3-1. Entonces, le digo, pero como era, como los cuatro son del mismo grupo, entonces iban a la misma hora a las 12. Ahorita vamos a revisar un poquitito cómo quedó el grupo. Ok. Miren, ojo con Escocia, ¿eh? Ojo con Escocia. Porque Escocia puede ser el rival de México en los 16avos. Vamos a la pausa y de regreso les explico cómo está el mitote para los 16avos de México.

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4: Bueno, estamos de vuelta, estamos de regreso aquí en el Trabucón Mundialista. A ver, me decía mi buen Meraz que al ratito van a jugar, a ver, ¿dónde están? Marruecos contra... ¿contra quién? A ver. ¿Quién juega? ¿Verás? ¿Quién juega al ratito? Sí, a las 3. Aquí está. Ok, ya, sí, sí. Aquí está. Marruecos, Haití, que son del grupo C, y Escocia contra Brasil, que son del grupo C. Ok. Les comentaba antes de irnos a la pausa que pusieran mucho ojo en el equipo de Escocia. Oye, si ¿sí estamos en... No me fijé. Ok. ¿Por qué? Porque Escocia puede ser rival de México en 16avos de lugar. Ahorita les voy a explicar exactamente cómo va a funcionar. Mira, déjenme saludar a la gente ahí porque no se me pierden los saludos. Mi compadre dice, hoy gana México, Daniel Olivas. Mi compadre Daniel Olivas ya debe de estar allá. Si no consiguió boleto para el partido, de perdida en el FanFest, ¿eh? Allá en la Ciudad de México. Víctor Uriarte dice, Messi y Cristiano son unas máquinas de hacer goles. Hay que disfrutarlos. ¿Quién no los quisiera en su equipo? ¡Claro! Mi buen Juan Carlón, de allá de la Nacionalista. Un saludito, un saludo a mi buen Carlón. ¿Quién más por aquí? Bueno, miren, ahí les va. Ahí les va lo del... Porque Escocia es muy importante el día de hoy. Resulta que México tiene que ganar sí o sí el juego de hoy ante Chequia, para evitar que en el grupo donde está México, en el grupo A, haya un tercer lugar con posibilidades de avanzar. Acuérdense que son 12 grupos de 4 equipos cada uno, y avanzan los 2 primeros de cada grupo y los 8 mejores terceros lugares. Si México le gana a Chequia el día de hoy, ya no hay posibilidad que en el grupo A, en el grupo de México, exista un tercer lugar. Y así, evitando que México, que el grupo donde está México, haya un tercer lugar, se enfrentaría al grupo C como prioridad, y si no, al grupo E. Ok. En el grupo C hay mucha posibilidad, dependiendo del partido que tiene el día de hoy, Escocia contra Brasil, dependiendo de ese partido, hay mucha posibilidad de que Escocia quede como tercer lugar. Y el primero y segundo se lo dividan entre Marruecos y Brasil. Si eso sucede, entonces le tocaría a México enfrentarse a Escocia. Que pues no es un flan, pero tampoco algo que no pueda superar México. En dado caso de que no sea Escocia, que no sea el grupo C, el siguiente grupo con el cual México se podría enfrentar a un tercer lugar sería el grupo E, Marruecos y Brasil. Si eso sucede, entonces le tocaría a México enfrentarse a Escocia, que pues no es un flan, pero tampoco algo que no pueda superar México. En dado caso de que

cual México se podría enfrentar a un tercer lugar sería el grupo E, que está Curazao, Costa de Marfil, Ecuador y Alemania. Alemania agarró el primero. Entonces ahí se están peleando entre Curazao, Costa de Marfil y Ecuador. Cualquiera de esos tres, también son, estar al nivel de México, no hay problema. ¿Por qué Escocia no podría ser rival de México? Porque al darse las combinaciones, si hay un partido, un cruce, que se repita, entonces se mueve toda la baraja otra vez. Sí, se brinca. Ok, estás aquí México, vamos a pensar positivamente, gana hoy, queda en primer lugar, le tocaría el grupo C. Pero resulta que allá más adelante, alguien en los cruces del tercero contra el primero, se repite el partido o los rivales que ya jugaron la fase de grupos. Entonces dicen, no, entonces hay que cambiar otra vez. Entonces México en lugar del C se brincaría al E. No sé si me estoy explicando. Y en el E, les digo, los posibles serían Curazao, Costa de Marfil o Ecuador, porque Alemania ya tiene el primer lugar. Pero ahí viene lo malo. Si México no se pone las pilas el día de hoy y sale con sus chambonadas Aguirre y manda Ochoa y manda a la banca porque todos deben de jugar. Pues si este es un torneo mundial, si un cuate va a la banca desde la jornada 1 a la 8, pues ni modo. Y México pierde, cabría la posibilidad de que México se tuviera que enfrentar con el tercer lugar del grupo H. ¿Y sabes quién está en el grupo H? España, Uruguay, Cabo Verde, que es la sensación. Cualquiera de esos tres te podría tocar. Y el más probable sería Uruguay. Entonces, no es así de no es de que digas, ay, ya agarré el primer lugar como lo estaban cacareando. No, señores, no. Otra de las cosas, el Vasco Aguirre ya tiene una fama donde pues no hace muchas cosas en el Mundial. Ahorita tiene la posibilidad de quedarse en la historia, ganando 3 de 3. Que se vaya con su 11 inicial. Marruecos, Haití, a las 3 de la tarde, donde el equipo de Marruecos pues juega al tiki-taka, no dura más de 5 segundos con la pelota en los pies los marroquíes, y creo que le van a poner un baile al equipo de Haití. Y acá Escocia, al equipo brasileño se les indigesta, los equipos de Europa, se les indigesta. Entonces ahí Escocia puede arrancarle un empate a Brasil. Podría arrancarle un empate a Brasil. Ojalá y no salgan con que ganó Escocia y Brasil queda en tercero y se enfrente a México, ¿eh? Porque ya ha pasado que a México, como dicen, del plato a la boca se le cae la sopa. Ahora, tampoco hay que asustarnos. En un mundial, para ser campeón, tienes que ganarle a todos los que te pongan enfrente. Y a veces la suerte nos ha acompañado y no la hemos aprovechado. Y a veces la suerte no nos ha acompañado. Ejemplo, cuando México y Japón le tocó a Estados Unidos, ya estábamos pensando en el siguiente rival, sin haber enfrentado a Estados Unidos. Dijimos, ¡ah, esta papita! Y ganó. Creo que 2-1, 3-1, no me acuerdo. 2-1. Y ya en los otros cruces nos ha tocado dos veces Argentina. Entonces, les digo, a veces nos ha acompañado y no lo aprovechamos, y en otras, pues ahí sí. Entonces, lo que nos toca, ahorita hay que hacer su chamba. México lo que tiene que hacer es su trabajo, su chamba. Y en este caso, el día de hoy, espero, miren, changuitos, que no le hablen al oído los promotores, que no le hablen al oído los patrocinadores Aguirre, que los mande por un tubo total. Aguirre ya no vuelve al banquillo.
Ya, tres mundiales.

0: Ya con eso, ya no regresa al banquillo, ya se forró de dinero, está ganando mucho dinero con la selección. No les hagas caso, que de verdad su sapiencia dentro del fútbol le haya servido de algo y no empiece a hacer ese tipo de movimientos. Tampoco es el mundial es para rendir homenajes. Que diga, no, es que Memo Ochoa, que participe, que... Ok, ¿quieres que participe? Mételo en minuto 94 para cuando se acabe el 95. Nada más. Para que participe el último minuto. Nada más. Pero deja a tu 11 inicial. Muérete con tu 11. Muérete con tu 11. A ver, dice aquí René... Dice René Pérez, si ya tiene asegurado el primer lugar del grupo y hay jugadores que ocupan tener ritmo de juego, que son banca, y tratando de evitar una lesión o una tarjeta, yo veo bien que roten al equipo dadas las circunstancias. Mira mi René Pérez, sabemos de antemano que en un equipo, tenemos titulares y tenemos, los titulares son de un nivel y los otros son de segundo nivel, nos guste o no, nos guste o no. Ok, las tarjetas, el único que trae las tarjetas es Brian Gutiérrez, pero ese chamaco yo de todas maneras lo dejaba en la banca, porque es un chamaco que ya le diste dos partidos de oportunidad, y en los dos partidos te ha demostrado que sale con miedo, tiene miedo, nervioso. Obed Vargas es un chamaco que te demostró en pocos minutos lo que trae. A ese sí, mételo desde el inicio. Mete desde el inicio tu delantera, Quiñones, Jiménez. Y en el transcurso del partido, ve haciendo movimientos dependiendo conforme se vaya dando. Pero al final de cuentas, muérete con tu 11 titular. Que se vayan conociendo, que vayan jugando en conjunto. Porque no me vengas a decir... mi buen René Pérez, que tú sabes de fútbol, que México en los dos partidos ha jugado bien, porque no ha jugado bien. A Corea le ganamos porque la suerte nos acompañó con el error del portero. Dice Robert Mason, mi buen Tokio, un saludito. ¿Cuánto se come Ochoa hoy? Es para una tarea. Pues espero que esté en la banca. Espero que esté en la banca. Vamos a la pausa porque ya llegó aquí mi buen Edgar. Y con este sí me voy a agarrar del chongo ahorita, porque ya vi que él es como René Pérez Gudiño, que quiere que le den chance. Que le den chance a la banca. Vamos a la pausa, mi buen Meraz, y regresamos.
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0: Estamos de vuelta, estamos de regreso aquí en el Trabucón. Bueno, pues ya llegó Edgar Rivas. Bienvenido, Edgar.
9: Muchas gracias. Vamos a cantar la de Dale Tricolor, ¿no? Dale, dale Tricolor, ¿no?
0: Ah, es la de... No está de fondo, mira.
9: Pónmela.
0: No la escucho.
9: Es de Frontera, ¿no? Grupo Frontera.
0: No la escucho.
9: Acá en el audio, ¿no? Es canción de Amazon.
0: Pues aquí no está.
9: ¿Qué caray?
0: Pues no, ni calvadito ni nada, no escucho nada.
9: Súbele. Súbele, ¿qué lugares? Súbele. Mira, ahora sí.
0: Esta mera. Bueno, está bien. Dice René Pérez Gudiño, Obed, Santi, Hormiga, Chávez, Mora. Yo los metería de inicio. ¿Para qué? A ver, dime.
9: ¿Está bien?
0: Dime.
9: ¿Te gusta?
0: No, espérame.
9: Bien por ti, René.
0: Espérame. ¿Para qué? ¿Para qué quieres? A Santi ya le diste minuto. ¿Sí? ¿Para qué?
9: A todos los que están ahí ya les dio muchos minutos, sin contar a Chávez, a Mateo.
0: Chávez, quiero pensar que es el

0: Samsung.
1: Pero ¿cuál descanso si tiene una semana parado México?
0: ¿Y tarjeta amarilla no tuvo?
1: El único que tuvo tarjeta amarilla fue Brian.
0: Yo tengo la idea de que también Gallardo. Entonces sí.
1: Pero Mora,
0: tú ya ponías aquí Almorita, un pedestal. Obed Vargas.
1: ¿Cómo yo no. Obed Vargas, sí, porque él, los pocos minutos que le dieron. Oye, a tu ídolo, al Brian Gutiérrez, ya le dieron 90 minutos.
0: Está bien.
1: Casi otros 90. Y no ha hecho nada el chamaco. No, nada de lo que va a decir. Pero que así es.
0: No. Mire, la verdad que Obed. Brian Gutiérrez ha hecho más en la selección en este último año que Obed. La verdad que sí.
1: No jugarle a las islas vírgenes de allá que arman el equipo con taxistas.
0: Aparte, Obed Vargas está muy joven, está más chamaco, mira, tiene 20 años. Dale chance a Brian. Brian Gutiérrez tiene más experiencia.
1: Este mundial, entiéndanlo. Un mundial es para ir a competir al alto nivel y ganarlo. No para ir a hacer homenajes ni para probar jugadores. Para eso tuviste muchos partidos de preparación para verlo.
0: Pero a ver, ¿Ya lo metí?
1: Yo no digo que no lo meta. Yo digo que arranques con tu once inicial.
0: Ya se está riendo aquí, Meraz, pero ¿por qué?
1: El camino vas cambiando. Ya nada más, ahí mi buen...
0: Pues si nomás puedes meter cinco cambios.
1: Son cinco de campo. Y son 10, o sea, el 50%.
0: Bueno, a ver, ya dame
1: faltó
0: once.
1: Ochoa.
0: Dame tu 11, venga.
1: ¿Mi 11? ¿El mismo?
0: ¿El mismo del de anterior
1: mismo,
0: o el anterior?
1: El mismo.
0: Porque, a ver, ha habido dos distintos, ¿eh? En los dos
1: por
0: partidos hubo dos distintos.
1: Por la expulsión tuvieron que meter a...
0: Y nos podemos ir con René a revisar el y con Meraz el tercer partido, el cuarto partido de hoy para atrás. Y ha habido 11.

0: Gallardo, Gallardo, tú quieres a Gallardo.
1: Gallardo en la otra izquierda. Lateral.
0: Ajá.
1: Gallardo del lado izquierdo. Ove de la media.
0: Ya te ayudó aquí. Pon a Mateo Chávez.
1: República Checa va con todo.
0: Pon a Gallardo en la central y Chávez dice, en la lateral.
1: Dice, va con todo y manejan un juego muy físico. Arriesgas una lesión al cuadro titular de las piezas.
0: No, pero la verdad.
1: Que hacen diferencia para la fase de eliminación directa. Espérame, pero es que ellos van con todo. Pero, dice, para la fase de eliminación directa. Pero tú también tienes que ir con todo
0: no
1: para evitar. ¿Jugar contra Uruguay?
0: ¿Cabo Verde? No, va a ser Uruguay. ¿Cómo va a ser Uruguay tercero? No, no inventes.
1: No, Cabo Verde.
0: Va a quedar tercero.
1: Ah, bueno, Cabo Verde con la inercia que trae. Ahorita le pega. Con la inercia que trae.
0: No, hombre, no. Y República Checa le va a meter un gol.
1: Ah, bueno, ojalá.
0: Mira, van dos partidos y no le mete gol República. Digo, ninguno en el Mundial, Corea del Sur y Sudáfrica. Yo creo que República Checa tampoco le va a meter un gol.
1: Ojalá. Depende,
0: ¿eh?
1: Si Ochoa, tampoco.
0: Es que Ochoa sí da garantías, ¿no? En el mundial contra la garantía.
1: Pero ¿por qué experimentar? ¿Por qué tienes que experimentar en un mundial? ¡No! En un mundial no está para experimentar. Avienta tu once. Y si tu once, como dice Judith, hay un lesionado, bueno, ni modo. Ni modo. Lo sustituyes con tu banca. Con tu banca, pero no, me voy a guardar a mi once titular para el juego bueno. Pues es que aquí en un mundial, cada partido son juegos buenos.
0: Revisamos el 11, ¿no?
1: ¿Ya hay?
0: No, contra Corea. Contra Corea, a ver. En el arco, Raúl Rangel. Tú,
1: Tala,
0: lo vuelves a poner.
1: El Tala, lo
0: Sánchez, el de América, ¿no? Por Sánchez. Edson Álvarez en el central. Ah, Johan Vázquez, el capitano. ¿No? Gallardo en la lateral, en el Toluca. Atención, Eric Lira.
1: Eric Lira ese debe ser inamovible.
0: Bueno, más? Pero a ver ahí.
1: ¿Quién más? ¿Quién más allá?
0: A ver, Luis Romo, Brian Gutiérrez.
1: Romo, yo, fíjate, ahí con Romo.
0: Ajá.
1: Podrías moverle poquito otra vez con Fidalgo. Porque Romo no te dio mucho en el partido. Te hizo el gol, sí. Aprovechó el error del portero. Pero en el partido, en el trámite del partido, no te hizo mucho, ¿eh? Arriba, ¿quién trae? Quiñones.
0: Traes a
1: Jiménez,
0: Piojo, Raúl y Quiñones. El goleador de Arabia.
1: Mete a Piojo, mete a Quiñones, mete a Jiménez.
0: Bueno, hasta eso que dijiste que el Piojo, porque yo pensé que tenías una campaña contra los Chivas.
1: No, el Piojo.
0: Al Piojo sí lo quieres.
1: También jugó.
0: Adentro.
1: Jorge Sánchez entró de Israel ahora, pero ¿por qué? ¿Por qué? ¿Qué es lo que buscaba? Si con Jorge Sánchez, es un jugador que va a ir hasta la banda,

0: yo estoy de acuerdo contigo, René Pérez Gudiño. México no está arriesgando tanto.
1: Mira, no es que arriesgue en primer lugar.
0: No, está primero, primerísimo.
1: Mira, no, es que creo que no me entendió. Pérez Gudiño, ¿cuáles son las consecuencias?
0: ¿Tú quieres que gane los 9 puntos?
1: No.
0: Que haga el récord.
1: A ver, ahí te voy otra vez. Lo voy a repetir para Edgar y para Pérez Gudiño.
0: No.
1: ¿Qué es lo que sucede?
0: Ya te escuchamos aquí, te escuchamos en la radio, ya lo escuchamos.
1: No. A ver. Sí, México.

0: tiene la posibilidad de avanzar. Y si avanza, ya, México ya no iría contra el grupo C.
1: Ya no es como. O sea, el segundo, el tercer, los terceros lugares va a ser Escocia, va a ser Cabo Verde, va a ser un equipo que no le va a poner.
0: La baraja
1: no le va a poner tan difícil.
0: La baraja se puede mover. Si México en su grupo hay un tercer lugar, ya no se va a enfrentar al C ni al E. Se va a enfrentar al H.
1: Bueno, es que, a ver, hay como más de 400 posibilidades, sí, ¿no? Sí, supuestamente. Sí. Estaba viendo yo un video, gente, ahí de un colaborador.
0: El día de hoy en Televisa, sacaron esto que estamos escuchando ahorita.
1: Sí.
0: El porcentaje es un 40%. Si México gana, es un 46% de que juegue contra Escocia, si gana.
1: Y si empata. No.
0: Si gana. Si pierde, no se considera empate todavía. Porque con un empate, la República Checa no pasa.
1: Queda igual.
0: Con un empate, no pasa como tercer lugar.
1: Escocia en el Azteca.
0: Sí. Pero, si México, espérame, si México pierde, hay un 35% de que es Uruguay.
1: ¿Cómo va a ser Uruguay? O sea, Uruguay
0: pensando no va a quedar tercero. Que Uruguay no quiere quedar tercero. O Cabo Verde, ajá, o Cabo Verde. Porque difícilmente va a quedar.
1: Pero no me digas que. No me digas que. Para tratar de evitar a Cabo Verde. No es así.
0: A ver,
1: a Escocia y Cabo Verde se
0: a ver, ¿qué decía Inglaterra ayer contra Ghana? ¿No vamos a ganar? ¿Qué decía? ¿Qué jugó contra Congo?
1: Y jugaron para ganar. Y Cabo Verde no juega para ganar. Tampoco gana.
0: Ah, Cabo Verde, ¿qué decía España contra Cabo Verde? ¡Papita!
1: No, también jugó para ganar España. El punto aquí, México ha jugado con el cero atrás y con eso ya te da más posibilidades de poder ganar.
0: Dice, sí. República Checa no ha mostrado juego para pensar que le puedan ganar a México, aún con jugador suplente. No, exacto.
1: Revisa los jugadores de Chequia. No son tampoco
0: tiburones. Lo que Chequia.
1: No como otros años.
0: A mí lo que

0: Ese es bronca de ellos. México debe hacer su chamba. Y su chamba es ganar este partido y que sus jugadores empiecen a complementarse más. Empiecen a complementarse más.
1: Ahorita decías que todos, o sea, que no importara que no jugaran todos. En realidad nada más son cuatro jugadores que no han jugado, que no han tenido ni un minuto, que son Memo Ochoa, Acevedo y otros dos jugadores de campo humano. O sea,
0: que no jueguen.
1: No es tanto en realidad.
0: Por eso, que no jueguen. Es que el mundial no es. Mira,
1: pero
0: los que hemos tenido la fortuna.
1: Mira, es Mateo Chávez, ya me acordé. Mateo Chávez, Memo Ochoa. Espérame. Ni modo que no los metan.
0: Los que hemos tenido la fortuna.
1: No son buenos jugadores.
0: Los que hemos tenido la fortuna de ir a
1: la verdad. ¿Sí?
0: Sabemos que hay jugadores.
1: ¿Sí? Así le va a pasar a Acevedo. Y le pasó a Memo Ochoa a dos mundiales. Pero este mundial sí lo puede jugar. Y yo no soy así como que tú digas gran aficionado a Memo Ochoa. Pero sí, yo estoy de acuerdo que. Los jugadores que estamos criticando también con René, los jugadores que mencionó, me gusta para que arranquen, incluso también mucho más.

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6: Bueno, estamos de vuelta, estamos de regreso aquí en el Trabucón Mundialista. A ver,
7: ¿Qué traes ahí de...?
8: Hoy estamos platicando fuera del aire de Katietzel García, que va a ser la primera mujer mexicana en ser árbitro central en un partido de Mundial Varonil. Apenas sería la tercera mujer en arbitrar un partido de Mundial Masculino, después de Stephanie Frappart y Tori Penso. Va a ser la árbitro del Túnez contra Países Bajos. Ahí está ya designada.
7: Pues no es un partido
8: fácil, ¿no?
7: Sí. No es un partido fácil. A mí casi se me hace un árbitro promedio de los que tenemos aquí. También tiene sus fallas. Y yo creo que más que nada la han impulsado por esto de la igualdad y todo ese tipo de cosas.
8: Claro.
7: Pero
8: por ser mujer, ¿no?
7: Está bien, sí, pero está bien, digo.
8: Pero sí tiene, bueno, sí tiene experiencia, ¿eh? Mira, aquí a nivel internacional, también estuvo en el Premundial Sub-17 de CONCACAF, en la Copa Mundial Femenina de la FIFA 2023, Juegos Olímpicos de París 2024, en la Copa Oro. También ahí hizo historia, la primera mujer en actuar en Copa Oro en partido varonil de la CONCACAF. O sea, es un árbitro que es, sí se podrá decir, hay mejores árbitros mexicanos, pero si tiene su bagaje, no va a desentonar.
7: No, está bien, y le deseamos lo mejorcito a ella, a César Ramos también.
8: Claro, por ser mexicano.
7: ¿César Ramos va también como central en algún partido?
8: Sí, viene contra Escocia contra Brasil. Se va a convertir...
7: Oye, pues ahí se me hace raro que lo hayan puesto a él Porque te digo, Escocia puede ser rival de México.
8: Va a ser Escocia, va a ser, no te preocupes. No tengas miedo de Uruguay ni de Camboya.
6: No, le tengo miedo también a Escocia. ¿Quién te dijo que Escocia es un flan?
8: Bueno, bueno. Ah, mira.
6: Oye, pero va a estar a todo dar porque mira.
8: Le va a poner penales al Vini.
6: Ahí te va, no, ahí te va, mira. Escocia está jugando en una ciudad de Estados Unidos, en Boston, creo.
8: Órale.
6: Bueno, salió por ahí un reportaje donde en un fin de semana todos los escoceses se acabaron la cheve que había en los restaurantes y los bares de ahí de Boston.
8: Es que son como locos, ¿no?
6: Ah, bueno. Pues y a Chu, los mexicanos. Uh-huh. Pues y a Chu, entonces va a ser un tirote allá por la venta, por el consumo de cerveza, porque va a ser en la Ciudad de México.
8: No, y luego imagínate el despapay y el ambiente que va a haber.
6: Y desfilaron con gaitas los escoceses. Hubo desfiles con gaitas y buenos para el chupe. Y pues digo, si se trata de competir en eso, pues México, no estamos dentro de los 10, estamos de arribita, estamos liderando. Ahora, ¿sí supiste lo que se aventaron ahora allá en la Ciudad de México con respecto al consumo de alcohol? Bueno,
8: a ver.
6: Que en ciertas delegaciones les aplicaron ley seca. Sí. Para el día de hoy. Oye, imagínate tú como comerciante, estás esperando con ansias ese día para la venta del mes y llegan y te dicen ley seca. Qué injusto, ¿eh? Qué injusto porque no se han portado mal los paisas, no se han portado mal.
8: La verdad que yo he visto puro ambiente en buena onda.
6: Sano, sí.
8: Sí.
6: Sí, sí, sí, buena onda.
8: No ha habido que la típica, los típicos destrozos ahí a la ciudad, a los monumentos. Entonces, yo creo que sí se han portado bien dentro de lo que cabe. Porque también ha habido accidentes con la misma gente que dicen que ha habido gente que avientan al aire y nadie las cacha.
6: Bueno, pues
8: imagínate las lesiones. No manches, ¿no?
6: Bueno, pues también.
8: La vida
6: el que el que se lleva, se aguanta.
8: Sí.
6: Y el que se ríe, se lleva. Entonces, si andas ahí dentro de la bola y bueno, pues te pueden agarrar a ti para que te avienten y no te cachen, ¿eh? Entonces,
8: está canico.
6: Puede estar desde lejecitos. A mí, la verdad, ni ganitos me han de andar ahí. Ya tuve la experiencia en el 86.
8: Ya no hay refacciones.
6: De andar. Dices. No, en el 86, siendo chamaco, tuve la oportunidad de andar ahí en el Ángel, en el Mundial. Y no, mejor de lejecitos, mira, mejor de lejecitos. Sí, no, mejor no le llevamos de lejecitos. A ver, no ha salido todavía nada acerca del posible cuadro para el día de hoy,
8: mi
6: Edgar.
8: Todavía no tenemos el cuadro, es que el Vasco lo define, o bueno, lo da a conocer prácticamente un par de horas antes, ¿no? Entonces no hay cuadro todavía. El grupo B ya está definido, que es el que se celebró ahora a las 12 del día, ahora en Mexicali.
6: A ver.
8: Suecia, 7 puntos, líder de grupo. Canadá, 4 puntos, segundo lugar. Bosnia y Herzegovina, 4 puntos. Clasifica como mejor tercero hasta el momento.
6: Hasta el momento.
8: Sí, así es. Mejor tercero está entrando
6: Bosnia.
8: Bosnia y Herzegovina.
6: ¿Y segundo quedó quién?
8: Canadá. El local Canadá.
6: ¿Y el primero?
8: Suiza.
6: Pues digo, está dentro de la lógica, ¿no?
8: Sí.
6: El último fue Haití.
8: Qatar.
6: Digo, está dentro de la lógica.
8: Qatar con un -8 de diferencia de goleo, imagínate. Okay. -8. Ahí tal vez lo que se pudiera decir que Canadá sorprendió tantito, ¿no? De dejar como tercero a Bosnia. Pero Bosnia no se le ve tanta fuerza. Ya es un cuadro que pues tienen la gran figura de Seco, su delantero central. Y ya está, pues se puede decir que viejo, ¿no?
6: Ok. A ver, saludamos a la gente que está con nosotros ahí a través del Facebook Live. A Víctor Peña. Un saludito, Víctor Peña. Un saludito ya el sabadito. Ay, el sabadito, mira. Unos camaroncitos ahí,
8: Mariscos Peña,
6: ¿cómo te
8: caerían,
6: eh?
8: Ah, pues vamos, ¿qué onda?
6: Cortesía ahí de nuestros amigos de...
8: Fuga.
6: Con el Meraz también está apuntado.
8: ¿Se apunta? ¿Te apuntas o no te apuntas?
6: A ver qué día invitamos, vamos a, en la semana, vamos a agarrar un día para cada uno de ellos que nos den oportunidad los patrocinadores.
8: Venga.
6: Que nos acompañen. Para que nos platiquen, digo, así como platicamos con los invitados.
8: Que sea en la vuelta.
6: Uno cada día. Sí, porque también son fanáticos.
8: Todos somos técnicos.
6: Todos somos técnicos.
8: Sí.
6: A Ricardo Guijarro, un saludito. A Daniel Oliva, Víctor Torres,
7: a Robert Mason, el buen Toki, a Víctor Uriarte. Gracias, gracias por estar aquí con nosotros participando. Dice, el once inicial perfecto, dice, sería Chávez, Vázquez,
8: Montes, Reyes.
7: Sí. Ah, el Cachorro ya va a estar para este partido.
8: Cachorro, Montes tiene que volver.
7: Reyes, Sánchez. No, pues creo, o es Reyes o es Jorge Sánchez.
8: Jorge Sánchez.
7: Sí, ahí, no pueden ser los dos.
8: Jorge Sánchez será.
7: No, pues es que
8: más. Nada más Sánchez. Jorge Sánchez, ¿no?
7: Chávez, el Tirocito, Obed Vargas, Mora, Hormiga y Santi. Y de cambio, Orbelín, Álvarez, Alvarado, Fidalgo y Vega.
8: No, hombre, ya se me va.
7: Ya andamos.
8: Yo ya me había olvidado de Vega.
7: Sí, ya ni me acordaba. Ya ni me acordaba que había ido.
8: Y trae el 10, ¿eh? Alexis Vega trae el 10. ¿Ya se te acabó la pila acá? Ah, caray. Ya se nos va a caer la transmisión aquí.
7: Bueno, ni modo. Pero de todas maneras se va a acabar el programa.
8: Ya no alcanzamos a comentar ahí en el Facebook Live, pero aquí en la radio, igual si quieres escribirlo ahí, mencionar que le pongan like, que le pongan compartir para que llegue a más vistas, a más seguidores, a más gente, ¿no?
7: Sí, nada más, sí, está bien. Nada más que el Meraz siempre se viene sin pila.
8: Híjole.
7: A ver, tus pronósticos para los partidos de las 3.
8: A ver, antes vamos a ver.
7: Tiempo, eso va a acabar el tiempo.
8: Venga, vamos a ver. A las 3, Marruecos le gana a Haití, fácil.
7: Okay.
8: 3-0. Escocia, Brasil, me gusta como para un 2-1 de Brasil.
7: De Brasil.
8: Que gane. Okay. Acá Corea del Sur también debe ganar fácil a Sudáfrica. 2-0. Y México, esperamos que gane, ¿no?
7: ¿Cuánto?
8: Me gusta como para un 2-1.
7: Yo 2-1 también.
8: 2-1, pero...
7: No, es más, 2-0. Pero, no le van a meter gol.
8: ¿Sabes lo que te iba a decir? Ajá, lo que pasa es que México pareciera que 1-0 y vámonos. Ya ganamos los 9 puntos y ya está. Entonces, probablemente un 1-0, un 2-0 es lo más seguro para México si es que gana, ¿no?
7: Bueno, ¿cuándo nos visitas otra vez?
8: La siguiente semana, vamos a...
7: ¿Hasta la próxima semana?
8: A contarnos, sí.
7: ¿Con quién me voy a pelear estos días?
8: Ya sé.
7: Oye. Bueno, listo. Se nos acabó el tiempo el día de hoy. Se nos acabó el tiempo el día de hoy. Sí, traemos pizza. A nombre de Manuel Meraz, aquí en los controles, servidor Mauricio Soto. Gracias, Edgar. Gracias por la visita.
8: Muchas gracias, Mau.
7: No se os olvide, mañana en punto de las 2 de la tarde tenemos una cita aquí en el Trabucón Mundialista, el único programa 100% futbolero en la radio. ¡Vámonos!

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10: Son las 3.
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0: Son las 4.
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0: Pemex fuera un comprador de su etanol, principalmente de caña de azúcar, para introducirlo en las gasolinas mexicanas. En ese sentido, lo que se estaba buscando era poder colocar estos excedentes de etanol, que México hiciera las inversiones y poderlo hacer. En el Inter, al tratar de aterrizar esto, se encontraron con esos dos grandes problemas. No hay un modelo contractual que sea atractivo para el portafolio que tiene Petrobras. Petrobras no va a entrar en un proyecto de aguas profundas que por sus costos, sofisticación y tecnología no funciona bajo un contrato de servicios. Tampoco funcionan con los contratos mixtos que enarbola la actual administración. Y si lo quisiéramos hacer por un contrato de producción compartida, que es básicamente el contrato más usado en todo el mundo, tendremos que haber sacado una licitación internacional, cosa que obviamente no quiere ver la administración, nada de lo que se pareciera a las rondas petroleras. O en el otro lado, en la parte del etanol, Pemex tendrá que desembolsar o gastar entre 6.000 a 8.000 millones de dólares para poder hacer todos los ajustes en sus procesos de refinación, en sus tanques de almacenamiento e incluso en su logística, para poder acomodar un carburante, en este caso un oxigenante, que es el etanol, que pues por desgracia no aportaría nada. A eso agrégale que el 96% de la flota vehicular mexicana no es susceptible de utilizar etanol y tenemos el peor de los dos mundos.
1: Pero entonces, ¿esto nada más es una pantalla? ¿Es pura faramaya? ¿Esto es puerta del
0: si tuviéramos que Si tuviéramos que elegir algo positivo de todo esto, yo te diría de que es positivo de que Pemex se acuerde, de nuevo se acuerde, que México es un país más del mapa y que vale la pena voltear a ver allá afuera. Que hay países, que hay empresas que quisieran encontrar oportunidades en México, pero que esas oportunidades tienen que ser reales y tangibles, no nada más de intenciones. Y obviamente a Pemex y al gobierno mexicano le hace falta muchos cambios para poder ser atractivo para este tipo de empresas. No es lo mismo atraer una empresa de la talla de Petrobras o de un Shell o de un Chevron que poder atraer empresas que nacieron literalmente hace 20 días en un contrato de servicios para Pemex. No es lo mismo. Y obviamente entender de que esta nueva frontera petrolera, si no se desarrolla, pues simplemente corre el riesgo de quedarse esta riqueza en el suelo.
1: Vaya. ¿Y en qué terreno estamos nosotros? ¿En dónde nos encontramos específicamente? Porque entonces esto más bien parece que es un acercamiento político, ¿no? Entre la presidenta y Luis Ignacio Lula da Silva, ¿no?
0: O sea, sí, efectivamente.
1: El tema de, somos amiguis y vamos a darnos la mano y ahí le hacemos al tío Lolo. Digo, en lenguaje muy, muy coloquial.
0: Efectivamente. Eso es lo que hubiera dicho mi abuelita, exactamente. Pero eso que estás diciendo es muy correcto, querida Jania. Porque hay que entender de que aquí dimensiones, y aquí vámonos al mejor de los casos en todo. Si esto de pronto fuera una forma vinculante, si fueran a desarrollar este proyecto que se planteaba en febrero, del descubrimiento a la producción pasarían cerca de entre 10 a 12 años. ¿Qué significa? De que esta administración no hubiera visto los frutos de ese acuerdo, ni tampoco la siguiente administración, probablemente ya tirándole muy cercano al 2040. Obviamente, hay que entenderlo, los políticos son más cortoplacistas. El lado brasileño era mucho más tangible. A cambio de este desarrollo, de este acompañamiento de largo plazo, lo que quería Brasil es que México, Pemex, se comprometiera a hacer estas compras de etanol de caña de azúcar. También hay otro tipo de etanol, el norteamericano que viene de maíz, pero eso seguramente lo volveremos a hablar cuando se esté negociando el Tratado de Libre Comercio.
1: Yeah.
0: No, y eventualmente lo que ellos querían es de que México le compre estos excedentes antes de que lo compre Estados Unidos y tratar de colocar su producto. El presidente Lula quería algo muy capitalista, muy oportunidad de corto plazo, mientras iban a tener vender una promesa de largo plazo.
1: Ya. ¿Y cómo estamos? O sea, ¿cómo está Pemex en materia de situación financiera? O de eso mejor ni hablamos, está en el hoyo. ¿Cómo lo lees tú?
0: Fíjate, ese es un tema que Pemex podría, y todavía incluso puede aprender mucho de Petrobras. Hace 10, 12 años, en su momento, Pemex y Petrobras se disputaban el muy dudoso título de ser la empresa más petrolera más endeudada del mundo. En estos 12 años han sido un cambio completamente diferente. Petrobras se deshizo de todos sus negocios no rentables, incluyendo las refinerías en Brasil y en otras partes del mundo. Vendió activos que no eran estratégicos para ellos y se concentraron en aguas profundas, ahí en la cuenca del Presal, en las costas, las aguas profundas brasileñas. También, obviamente, se abrieron al capital privado. El 20% de Petrobras ahora cotiza en la bolsa de ahí en el Bovespa, que es la bolsa brasileña y también en Estados Unidos. E introdujeron una parte de un gobierno corporativo. operativo para ser muchísimo más ágil en las tomas de decisiones y sobre todo más profesional. Muy dudoso título de ser la empresa petrolera más endeudada del mundo. En estos 12 años han sido un cambio completamente diferente. Petrobras se deshizo de todos sus negocios no rentables, incluyendo las refinerías en Brasil y en otras partes del mundo. Vendió activos que no eran estratégicos para ellos y se concentraron en aguas profundas, allí en la cuenca del Presal, en las costas

0: una parte de un gobierno corporativo para ser muchísimo más ágil en las tomas de decisiones y sobre todo más profesionales. A partir del escándalo de Lavallato que le ocurre a Dilma Rousseff, se sacó mucho de la politiquería de Petrobras para enfocarse en lo que saben hacer bien, que es la parte técnica. En estos 10 años, Pemex ha hecho todo lo contrario. Ha despreciado a los consejeros independientes, se ha concentrado en ser más el brazo operativo del gobierno o del Estado en materia de hidrocarburos y se ha cerrado a la competencia. Obviamente hoy, cuando nos damos cuenta, como te mencionaba, que Brasil tiene 4 millones de barriles y México 1.2 millones de barriles de petróleo diariamente, pues simplemente nos damos cuenta de quién tomó las decisiones a tiempo y quién pues simplemente se quedó con lo que conoce.
1: ¿Tú crees que se pueda cambiar el rumbo, que puedan corregir la plana y salvar la industria? ¿O está condenada al fracaso? Porque, bueno, muchos dicen el petróleo de México para los mexicanos y también lo enrollan ahí en una bandera, pero pues está en una severa crisis. ¿Crees que haya salvación?
0: Esa pregunta, aunque no lo creas, no es tanto técnica, es una pregunta más política y hasta cierto punto hasta sociológica. ¿A qué me refiero?
1: ¿Por qué?
0: ¿A qué me refiero con eso? Sobre todo hay que entender de que la decisión de abrir o cerrar un sector como el de energía, especialmente el petrolero, es una decisión política eventualmente. Sabemos también que si de pronto queremos atraer a inversionistas con tecnología que pues, de probado éxito, que eso es muy importante, no quien tenga dinero es un socio ideal, como lo hemos visto en otras ocasiones, tenemos que tener condiciones adecuadas y competitivas. México hoy, en este momento, no las tiene. Tendremos que hacer un cambio precisamente del mito petrolero, como muy bien dijiste, México para los mexicanos, el petróleo es de la nación. Pues a lo mejor tenemos que encontrar otra ruta, incluso una ruta narrativa, para poder incorporar a nuevos actores. Y en el Inter, pues por desgracia, querida Jania, estamos más cerca de estar en 1 millón de barriles en el 2030 que poder aspirar a los 4 millones que tiene hoy Brasil.
1: Vaya, pues bueno, no son nada alentadoras las noticias. Pensábamos que la alianza era para bien, no de saliva. Creíamos que era una oportunidad para fortalecer el mercado, la cooperación, pero ya vemos que es más bien para dar abrazos, para consolidar amistades y sobre todo ideologías, ¿no? Te agradezco mucho, Gonzalo, como siempre, que nos ayudes a analizar y a entender la noticia.
0: Claro que sí, Jaime, siempre me gusta platicar contigo y con toda tu audiencia.
1: Muchísimas gracias, querido Gonzalo. ¿En dónde te leen? ¿En dónde te encuentran? ¿En dónde te reclaman?
0: Mira, fíjate, eso está muy bueno porque típicamente me pueden encontrar ahí en TikTok como GoMonroy, también ahí en Twitter ahora X como GMonroy Energy. Y apenas te puedo ir platicando, querida Jania, hace 2 semanas abrí precisamente mi Substack, al cual si los quiero invitar a que se suscriban, precisamente me van a encontrar como Gonzalo Monroy o me pueden encontrar como G. Monroy Energy en Substack, y ahí me estoy poniendo información, infografías, datos muchísimo más específicos para entender el potencial de lo que está pasando en esta parte. Precisamente ayer había sacado este post acerca de entender las dimensiones reales, los antecedentes y qué podemos esperar de estas colaboraciones.
1: Ah, pues ahí está, la primicia lo pueden encontrar ahí y también aquí. Aquí en
0: exactamente
1: entendemos, analizamos, deseccionamos, desgranamos, pulverizamos todo y le damos mate. Muchísimas gracias de nuevo a cuenta, Gonzalo. Que tengas un excelente día y bueno, pues éxito para los dos temas, la selección y Pemex.
0: Un gran abrazo para ti, Jenny, para toda la vida.
1: Igualmente, muchas gracias. Es Gonzalo Monroy, especialista en temas energéticos. Hago una pausa y regreso de inmediato, no se me vayan.
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0: manoseado, pero sé que te encanta, has escrito sobre el tema. ¿Por qué el fútbol despierta tantas emociones? Y bueno, ahora estamos evidentemente en medio de este campeonato mundial, pero sí nos une, ¿no? A mí me parece que en la cancha y en las gradas o en la calle podemos estar el cafetero, el barista, pero también el banquero, el niño que le encanta y lo pone su papá a ver el partido, como el entrenador de sillón que era mi papá, que con él me ponía a ver el fútbol y me decía, ponle el limoncito y sal a mi Tecate.
1: Tú dices bien que has utilizado una palabra que yo creo que es central en el fútbol. Es un deporte que une, y también utilizaste otra que es muy importante y que da un sentido de pertenencia. Por eso creo yo es el deporte más popular en el mundo occidental. Sí. Y no solo en el occidental, también en el oriental, porque ahora hay equipos magníficos. Yo siempre he pensado que el sentido de colectividad es muy importante en las sociedades. Y las sociedades necesitan esos sueños colectivos. Y el fútbol es uno de esos. Esos sueños colectivos además suelen ser benignos, porque ocurren en una cancha, ocurren a través de un juego que es pedestre, es decir, que se juega con los pies además, y se va extendiendo y que puede jugarse en cualquier lugar y en cualquier momento. Sí. Lo único que necesitas es una pelota, o dos suéteres o dos piedras que sean las porterías. Uh-huh. y ya estás jugando un partido, sí, de fútbol con una emoción subida, como si estuvieras viendo o jugando, sí, un encuentro importantísimo. De eso trata entonces el, sí, fútbol, de unidad, de pertenencia. Hiciste muy bien la introducción de cómo surgió el fútbol inglés, claro, luego se fueron depurando las reglas del fútbol asociación hasta llegar pues al deporte que hoy, uh-huh, hoy tenemos. Sí. El fútbol, hay quienes, claro, estamos en día de mundial y hay quienes medimos prácticamente una parte de nuestra vida cada 4 años. Incluso creo yo, Jania, que quienes no son muy aficionados al fútbol seguían a veces también por esos 4 años, en dónde estábamos, en qué lugar, en qué trabajo estaba yo, con qué novio, con qué novia estaba, sí, vas midiendo. Y ahora otra vez llegamos, bueno, a este mundial del 2026, en el cual se juega básicamente México, Canadá, pero será un mundial que en su mayor parte se jugará en los Estados Unidos. Sí. Y en eso estamos. Hay que escoger, son tantos los partidos que hay que escoger, porque no podemos dedicarnos como quisiéramos todo el tiempo a ver juegos de fútbol.
0: Claro, no podemos estar todo el tiempo ahí frente a la pantalla. Me parece que son, si no me equivoco, 4 al día, ¿no? Y 4 ya es mucho, ¿no?
1: Bueno, y a partir de estos días van a ser 6, sí, 2 de ellos en el mismo horario.
0: Exactamente. Decías que es un deporte que está a la mano y al alcance de todo el mundo, con dos suéteres, dos piedras y un balón. Yo incluso todavía lo reduciría hasta con un bote de plástico, pateamos, sí, y metes gol, ¿no?
1: Bueno, sí. Yo te digo una cosa, en la primaria, yo estudié en escuelas públicas, y en la primaria, sí, en la que yo estuve, jugábamos unos partiditos y el balón era una corcholata. con eso armábamos, ¿sí?, unos juegazos, ¿sí? ¿Sí? Unos juegazos. Incluso si pones la corcholata boca abajo, le pegas a la corcholata y sale volando, y armábamos grandes juegos. Bueno, con esa simpleza, con esa facilidad y con esa emoción se puede armar un partido.
0: Exactamente. Yo diría, no sé si coincides conmigo, nuestros amigos de la auditorio, que es como una representación de la vida misma, ¿no? Ahí tenemos todo, la esperanza, la frustración, la alegría, la injusticia, la sorpresa, la gloria, la convivencia y hasta los gritos de euforia de ¡hácesela, árbitro! ¡Hácesela! ¿No?
1: Fíjate que dices una cosa, déjame que te cuente esa anécdota. Hace algún tiempo yo entrevisté a Javier Aguirre, porque estaba haciendo un reportaje sobre alguno de los mundiales. Uh-huh. Y Javier Aguirre me dijo exactamente lo que tú me estás diciendo. Yo le hacía alguna pregunta y Javier Aguirre me contestó y me dijo, mira, en el campo de fútbol tú vas a encontrarte todo lo que te encuentras fuera del campo de fútbol. Vas a encontrarte al amigo, al cobarde, al héroe, al villano, al generoso, al solidario, y eso fuera del campo lo vas seguramente a encontrar. Y por eso es muy famosa la frase del escritor francés Albert Camus, que decía que muchas de las cosas que había aprendido de moral las había aprendido dentro de un campo de fútbol.
0: Ay, caramba. Pues sí, ¿no? Ahí están las tragedias también, las épicas y derrotas, ¿no?
1: Sí, Bueno, es que también se acostumbra a poner, y hay que tener a veces cuidado, porque se acostumbra a poner demasiado nacionalismo en ese juego. Y creo que no debemos olvidar que se trata de un juego, de un deporte, claro. En un mundial, pues un país contra otro país, pero es la forma, yo diría, más benigna de la, sí, de la guerra. Es decir, es una guerra de 96 minutos, se acaba, le das la mano a tu adversario y sí, te vas a descansar para el próximo juego. Pero sí, hay que tener cuidado porque el nacionalismo crea violencia y el nacionalismo es una forma de ver el mundo de manera intolerante. Claro. Entonces hay que tener cuidado. Sí. Pero bueno, todas las cosas tienen sus riesgos y hay que evitarlos en el fútbol. El exceso de nacionalismo, diría yo.
0: No me acuerdo bien si has escrito, yo creo que sí, algo sobre a partir de un juego de fútbol comenzó una guerra o se llegó a un acuerdo de paz. ¿Cuál era, Rafa? Recuérdame.
1: Sí, tuvimos, fue la guerra de El Salvador contra, sí, Honduras.
0: Sí, exacto.
1: Era una eliminatoria, el juego se calentó, se fue calentando y desató un problema en la frontera y desató una guerra de 4 o 5 días. Hay un escritor muy conocido que se apellida Kapuscinski, que es además un gran periodista, que cubrió y hizo un libro de la guerra, se llama La Guerra del Fútbol. Y todo fue porque Honduras no aceptaba el resultado de El Salvador, rompieron relaciones, imagínate tú, sí, y durante 4 días hubo enfrentamientos en la frontera. Uh-huh. Esa fue la guerra del fútbol. Luego, desde tiempos muy atrás, por ejemplo, Benito Mussolini, el fascista, se dio cuenta muy pronto de que el fútbol era un arma muy importante para controlar a las masas, sí, y se dio a la tarea de armar una liga en donde pues su equipo ganara siempre. Entonces también tiene sus momentos oscuros este deporte que tanto nos interesa.
0: Todavía, ¿no, Rafa? Digo, estamos viviendo en un tiempo muy, muy caótico. Tenemos unos frentes de batalla abiertos por todos lados. Rusia, Ucrania, Medio Oriente, México, con este gran y enorme problema que tenemos de desaparecidos, de narcotráfico, de secuestros, en fin. Y esto como que abre una tregua, ¿verdad?
1: Yo creo que siempre es importante. Yo sabes cómo le llamé ahora a este mundial. ¿Sí? Es un pequeño plan de evasión. Es decir, evadirnos ligeramente por unos cuantos días de la muy difícil realidad que vivimos en el mundo y en especial en México. Y ver el fútbol es descansar un poco, es dejar que el ocio avance, es olvidarnos un poco de la realidad. Aunque cuando termine el mundial volveremos a la realidad.
0: Sí, sin duda.
1: Volveremos a la realidad de un gobierno autoritario, volveremos a la realidad de un gobierno autocrático, volveremos a los enormes problemas. Acabas de mencionar uno, sí, de los más dolorosos que tenemos, que son los desaparecidos. Volveremos, sí, a enfrentar todos esos problemas. Pero mientras, también es rentable y es deseable pensar que podemos hacer, sin olvidarnos de esa realidad por completo, podemos darnos un refresco, podemos, sí, darnos un recreo, podemos tener una satisfacción viendo a la selección, viendo algún muy buen juego de fútbol.
0: Sin duda alguna. Y en esta pequeña evasión, en esta pequeña nube en la que ahorita nos encontramos, cuéntame, ¿cómo narrarías, porque estoy segura que esto tiene relación la literatura con el fútbol, ¿no? ¿Cómo narrarías, evidentemente, una novela, ¿no? Con esta estructura de personajes, tensión dramática, el nudo, los conflictos y quizás el final inesperado.
1: La literatura y el fútbol tienen muchísimo que ver, por eso de un tiempo a esta parte un grupo de escritores a los que les gusta el fútbol, entre los que yo me cuento, han escrito sobre el juego, sobre el momento de tensión. Dura solamente 95 minutos, tienes que plantear desde atrás tu estrategia tanto para escribir como para ver armar un buen partido de fútbol. Uh-huh. Y luego algo que comparten la literatura y el fútbol, que yo diría que es importante en la vida. Uno, la libertad para poder jugar, la imaginación para jugar con todo lo que podamos hacer y también regular y cumplir las reglas. Con esas tres cosas están respuestas en la literatura, y de esas tres cosas depende el fútbol. Eso es definitivo.
0: Me encanta, me encanta. Y para cerrar, Rafa, estoy platicando con Rafael Pérez Gay, y sobra decir quién es, parte de nuestro amigo. ¿Qué lección deja el fútbol para la vida cotidiana?
1: Pues mira, para la vida cotidiana deja varias lecciones, pero una de ellas es el placer y la disciplina. Por un lado, el placer de abrirse a espacios en donde el juego es fundamental. La vida sería imposible sin el juego, y no hablo solo del fútbol, sino hablo del juego en general. Hay que saber jugar, hay que saber divertirse, pero al mismo tiempo, la otra lección del fútbol para la vida cotidiana es, sin duda, aceptar la derrota cuando la derrota está cerca. Yo creo que eso es muy importante, y es una lección política que algunos expresidentes deberían haber aprendido a tiempo. Hay que saber cuándo se gana y hay que saber cuándo se pierde, y aceptar ambas. Claro. Y el que gana y el que gane tiene que ser generoso con sus adversarios que han perdido, y el que pierde tiene que aceptar la derrota. Uh-huh. Eso es para la vida, eso también te transmite el fútbol en la vida cotidiana. Sí. Tú no puedes ver a tu equipo, al mejor equipo, a la selección, perder y decir, no, es que no perdimos, nos robaron. No, aquí no hay robos. Aquí lo que hay es una forma de aceptar de que el juego terminó y uno ganó o perdió, o bueno, o sacaste un muy decoroso empate. Yo creo que esas serían algunas de las lecciones, sí, para la vida diaria.
0: Y yo coincido completamente contigo. Se trata de ganar y perder, que forma parte de la, pues, de la experiencia humana, ¿no? Que nos enseña el fútbol, la resiliencia, el trabajo en equipo, y la capacidad, ¿no?, de volver a intentarlo después de una derrota. Rafa, muchísimas gracias. No te quiero dejar ir sin antes que nos menciones, que nos cuentes. Viene un nuevo hijito que va a salir del horno en breve, ¿no? Un nuevo libro traes entre manos.
1: En 2 meses saldrá un libro bio publicado en Planeta, en Sex Barral, que trae por título Los Años Oscuros, y tiene que ver con del 2020 al 2024, es decir, porque los años oscuros, porque empieza con la pandemia y luego sigue avanzando, pero como la vida misma, es decir, con texturas familiares, con texturas personales, va avanzando mientras ante nuestros ojos se iba desmantelando la democracia mexicana. Eso es más o menos uno de los centros neurálgicos y narrativos de este libro, que se llama Los Años Oscuros.
0: Los Años Oscuros, Editorial Planeta, ya lo espero con ansias. En cuanto salga, platicamos sobre su contenido ya más a fondo, ¿te parece?
1: Me encanta la idea, y yo siempre que me invites estaré contigo.
0: Eres un encanto, mil gracias. Rafa, es Rafael Pérez Gay, escritor, periodista, ensayista, editor mexicano, y además compañero de batallas, amigo también de nosotros. Muchísimas gracias, Rafa, un abrazo y felicidades por el nuevo libro, Los Años Oscuros.
1: Hasta luego, que esté muy bien.
0: Igualmente, y que gane México.
1: Desde luego que gane México.
0: Muchas gracias. Hacemos una pausa y nosotros seguimos aquí. No se vayan, volvemos.
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0: ¡Reporte gol! Ayer Colombia y Portugal. ¡Ay, ay, ay! ¡Que nos separa el destino! Adelante, Antoine. Buena tarde.
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6: ¿Qué tal, Genia? Vámonos con el reporte, porque hay momentos en los que el fútbol deja de ser un juego, momentos en los que 90 minutos se alcanzan para escribir historia. Y en las últimas horas en la Copa del Mundo nos ha regalado precisamente eso, historia, emoción y esa sensación única que el planeta entero está mirando hacia un mismo lugar. Porque la jornada comienza con una exhibición de poder. Portugal salió al campo decidido a mandar un mensaje al resto del torneo y terminó aplastando 5-0 a Uzbekistán. Pero el resultado fue apenas el telón de fondo, porque una vez más apareció él, Cristiano Ronaldo. El hombre que se niega a abandonar el escenario, el futbolista que sigue desafiando el tiempo, marcó y se convierte en el primer jugador en anotar en 6 Copas del Mundo distintas, 6 Mundiales, 6 generaciones de aficionados y 6 capítulos de una historia que parece nunca terminar. En el mismo grupo, Colombia volvió a demostrar que está lista para competir contra cualquiera. Derrotó por la mínima a República Democrática del Congo, asegurando su clasificación, y ahora se prepara para una auténtica batalla frente a Portugal por el liderato del sector. Porque en los mundiales no basta con avanzar, hay que enviar mensajes, y Colombia ya comenzó a hacerlo. Mientras tanto, Inglaterra dejó escapar una oportunidad de oro, empatando sin goles contra Ghana y sembrando dudas entre quienes lo colocaban entre los favoritos. Los ingleses tuvieron la pelota, tuvieron ocasiones, pero no tuvieron el gol. Y en un mundial, cuando perdonas, el torneo suele cobrar la factura. Croacia, por su parte, encontró aire, oxígeno puro con un triunfo 1-0 sobre Panamá, que mantiene viva la esperanza balcánica y deja todo abierto para la última jornada. Y hoy comenzó a cerrarse otro capítulo de la fase de grupos. Arranca la jornada 3. Y en el grupo B, Suiza derrotó 2-1 a Canadá y aseguró el primer lugar del grupo B. Bosnia y Herzegovina, en la sorpresa, venció 3-1 a Qatar y también selló su boleto a la siguiente ronda. Dos selecciones que ya pueden comenzar a mirar hacia los cruces eliminatorios, porque la verdadera Copa del Mundo está cada vez más cerca. Y mientras tanto hablamos de esto, Brasil busca confirmar su clasificación y Marruecos intenta seguir escribiendo una de las historias más sorprendentes del torneo. Millones de mexicanos también cuentan las horas para ver a México enfrentar a República Checa en un partido que puede significar el liderato histórico del Grupo A. Así avanza el Mundial, con favoritos que responden, selecciones que sueñan, héroes inesperados y con las leyendas que siguen escribiendo páginas imposibles. Porque cada Mundial tiene una historia, pero algunos jugadores se convierten en la historia misma. Y en estas últimas horas, el balón volvió a rodar y recordarnos por qué este torneo es diferente. Fuera de todo pronóstico, porque cuando el balón rueda en una Copa del Mundo, el mundo entero se detiene para escuchar. Hasta aquí el reporte de la información. Muchas gracias, Jania. Yo soy Antoine González.
0: Muchas gracias, Antoine. Al rato la emoción a flor de piel. Disfruten, disfruten el gol. Y llegó la hora de girar la ruleta. Temas interesantes. Emanuel González, adelante.
7: Cuando pensamos en los mundiales de fútbol, solemos recordar goles, héroes deportivos y celebraciones. Pero existe otra historia, una mucho más oscura, una que rara vez aparece en los resúmenes oficiales. Una historia donde el miedo, la guerra y la manipulación política caminaron de la mano del balón. Y es que, Alicia, detrás del torneo más importante del planeta, existen episodios que parecen sacados de una película de terror. Uno de los primeros ocurrió en 1938. Europa estaba a punto de incendiarse. La Segunda Guerra Mundial todavía no comenzaba oficialmente, pero el continente ya vivía bajo la amenaza de expansionismo nazi y del fascismo italiano. El torneo celebrado en Francia fue el último antes de que el mundo entrara en uno de sus periodos más sangrientos. Muchos historiadores describen aquella competencia como una fiesta organizada mientras el planeta caminaba hacia el abismo. Italia, gobernada por Benito Mussolini, llegó como campeona defensora. Existen testimonios y análisis históricos que señalan que el régimen fascista utilizó el fútbol como herramienta propagandística. Los jugadores italianos llegaron a vestir uniformes negros, asociados a los camisas negras del fascismo. No hay evidencia sólida de amenazas directas a árbitros durante 1938, aunque durante décadas surgieron relatos populares sobre supuestas presiones del régimen para asegurar el triunfo deportivo. Lo comprobado es que el gobierno entendía perfectamente el valor político de la victoria.
8: Y precisamente por eso resulta inquietante cómo nacen ciertos mitos. Cuando una tragedia colectiva se mezcla con un evento masivo, las personas intentan encontrar explicaciones sobrenaturales. En torno a los mundiales han surgido numerosas leyendas urbanas. Algunas hablan de estadios construidos sobre cementerios. Otras aseguran que ciertos equipos arrastran maldiciones por decisiones arbitrales o injusticias históricas. La más famosa quizás sea la llamada maldición del campeón. Esa creencia popular según la cual el equipo ganador está destinado a fracasar estrepitosamente en la siguiente edición. Aunque estadísticamente tiene explicaciones deportivas muy razonables, para muchos aficionados representa una especie de castigo del destino. También existen relatos sobre apariciones en antiguos estadios. En diversos países, aficionados han asegurado escuchar cánticos en recintos vacíos o haber visto siluetas en las tribunas durante la madrugada. Ninguno de estos casos ha sido comprobado científicamente. Permanecen en el terreno del folclore contemporáneo, alimentados por la pasión futbolera y la necesidad humana de transformar el miedo en historias. Sin embargo, Manning, hay ocasiones en las que la realidad supera cualquier relato paranormal.
7: Imagínate la escena, estadios llenos, multitudes cantando y al mismo tiempo gobiernos preparándose para una guerra que dejaría millones de muertos. Un año después del torneo, Europa estaría completamente sumergida en el conflicto. A veces el verdadero terror no necesita fantasmas, basta con observar la historia. A veces el verdadero terror no necesita fantasmas.

0: Acceso a la opinión pública. Audiorama Comunicaciones. Este viernes 15 de mayo 2026, fuimos objeto de una invasión en nuestros terrenos de calle 11 y Camino Nacional. Ahí se encuentran nuestras plantas transmisoras, entre ellas la de XEAO Radio Mexicana. Las personas que invadieron colocaron una lona con la leyenda «Propiedad Familia Parra». Nosotros hacemos hincapié. Desde 1972, para ser exactos, esos terrenos han sido destinados como planta transmisora de nuestras emisoras, teniendo en nuestro poder la documentación necesaria y clara en donde demostramos la legal posesión. Dentro de los terrenos invadidos existen retenidas de la antena que le dan seguridad y soporte a la misma. Cualquier daño que se le cause a estas podría derivar no solo en sacarnos del aire, sino provocar su caída y con ello poner en riesgo a personas, viviendas, negocios, puesto que la antena tiene una altura aproximada de 70 metros. Confiamos en las autoridades correspondientes para que se sigan los canales legales para resolver este problema y evitar una tragedia. A través de este comunicado, Audiorama Comunicaciones hace público la responsabilidad de las personas que invadieron dicho terreno de todos los daños y perjuicios que puedan ocasionarse.
1: Son las 5.
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5: Bienvenidos, mis queridos hermanos del alma, a este subprograma Los Poderes de la Mente. Este maravilloso programa que todos los días a esta misma hora estamos transmitiendo con un